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1: Oración para pedir por la lluvia. Dios Todopoderoso, de quien depende todo nuestro ser, actividad y vida, concede a nuestros campos la lluvia necesaria a fin de que, asegurando nuestro sustento diario, podamos con tranquilidad buscar los bienes eternos. Por Jesucristo nuestro Señor. Amén.
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Es la voz de Espinoza Paz, esto que se llama Esta es pa' mi viejo. 6 de la tarde con 15 minutos, adelante con la buena música. Vamos con Tito Camacho y su grupo Sensación, con este popurrí de puros temas de Enrique Guzmán.

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5: Ya a las 7 de la tarde con 23 minutos, el conjunto Primavera, esto que se llama El Solitario. Saludos a mi compa Cheche Peña, hombre. Ahí está, en el acueducto, ahí está en su changarrito. Y aquí estoy sentadito contando muchos carros, mi Rubén. Pues ya que te la den de tránsito, chiquitín.

0: Mi compa el Cepi Hernández y la sombra sierreña. Saludos, mi Cepi, ahí para Juanito. Esto que se llama prisión de amor. Saludos a mis compas los Ramírez, que siguen. Siguen estos tirados en el hielo de tanta cabalgata. Qué bárbaros, mira nomás, parecen fakirs. Vamos a mensajes.
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2: Palabras al corazón. Mi progreso. Dios, retira de mi vida todo aquello que obstaculice mi progreso. Aléjame de las distracciones, las dudas y de las personas que no me aportan tranquilidad. Que todo temor, negatividad e inseguridad sean eliminados de mi ser, permitiéndome avanzar por el camino que has trazado para mí. Señor, concédeme sabiduría para identificar lo que debo dejar atrás y valentía para apartarme de aquello que no me beneficia. Que mis pasos sean guiados por tu entendimiento, llevándome hacia oportunidades que promuevan mi crecimiento y realización. Te pido que llenes mi corazón de paciencia y confianza para que nunca abandone mis metas, incluso en medio de los desafíos. Que prospere en cada acción que emprenda, siempre con humildad y fe, consciente de que la verdadera victoria proviene de ti. Gracias, Señor, por protegerme y ser mi refugio. Que cada barrera removida se transforme en una oportunidad para acercarme más a la vida abundante que has planeado para mí, y que mi sendero esté iluminado por tu amor y dirección. Señor, quiero superarme, avanzar en el camino de mi vida. Dios, retira de mi vida todo aquello que obstaculice mi progreso. Aléjame de las distracciones, las dudas y de las personas que no me aportan tranquilidad, porque quiero superarme y avanzar en el camino de mi vida. Palabras al corazón.
1: Irradiando.

0: Es un tema con el Rayito Colombiano, relación formal. 20 minutos nos separan ya de las 7 de la tarde. Vamos a mensaje, ya volvemos.
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1: Faltan ya únicamente 18 minutos y las 7 y seguía Lucero. Rara despedida.

0: Es el conjunto Primavera con el Ricky Muñoz, esto que se llama Un Desengaño. Solamente 10 minutos nos separan de las 7 de la tarde. Vamos a mensajes, volvemos.
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es necesario que se comprenda el enorme error de aquellos padres que pretenden darle al hijo la felicidad como si esta fuera un regalito. Lo más que se puede hacer es encaminarlo hacia ella, hacia la felicidad, para que él la conquiste. Difícil, casi imposible, será después. Cuanto menos trabajo se tomen los padres en los primeros años, más, muchísimo más, tendrán en lo futuro. Acostúmbralo, madre, a poner cada cosa en su sitio y a realizar cada acción a su tiempo. El orden es la primera ley del cielo. Que no esté ocioso, que lea, que dibuje, que te ayude en alguna tarea, que se acostumbre a ser atento y servicial. Deja algo en el suelo para que él lo recoja. Invítalo a limpiar, arreglar, cuidar o componer alguna cosa, que te alcance ciertos objetos que necesites. Bríndale, en fin, las oportunidades para que emplee sus energías, su voluntad, su actividad, y él lo hará luego con placer. Cuídalo como hijo pobre y lo vas a enriquecer.

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2: Gente, buena tarde, noche. Esto es La Polilla Musical, el programa más imitado, pero jamás igualado. El único programa que causa adicción con la música que llegó para quedarse. La inigualable Polilla Musical que sigue arrasando a través de la OH, a través de la jefa. Esto es La Polilla Musical. ¿Qué tal, Oscar? Buena tarde, noche.
3: ¿Qué tal, Jorge? ¿Qué tal a todos y cada uno de ustedes que nos están sintonizando ya en esta tarde? Bueno, pues sean bienvenidos a este excelente programa de La Polilla Musical. Mitad de semana, miércoles 17 de junio de este 2026. Vamos a saludarles a ustedes que lleven el nombre de Nicandro, de Ismael, Manuel y Gregorio. A la gente que esté cumpliendo años o festejando cualquier otro motivo, deseamos que se la pasen excelente, que se la pasen de lo mejor. La temperatura en este momento es de 31 grados.
2: Vamos rápidamente con las efemérides de hoy, 17 de junio del 2026, en el año, hoy es el Día Mundial de la lucha contra la sequía, decretado por la Asamblea General de las Naciones Unidas en el año de 1944. Un día como hoy también de 1988 es ordenado sacerdote el camarguense Martín Barraza Beltrán, actual obispo de Torreón, Coahuila. En el año de 1992 es inaugurado el Teatro de la Ciudad aquí en Santa Rosalía de Camargo. O sea, hoy está cumpliendo un año más el teatro. Pues no hicieron nada, ¿no? Ni se acordaron, yo creo. Yo creo que ni se acordaron que hoy es. Un día como hoy fue inaugurado el Teatro de la Ciudad. Bueno, pasó de noche, no sé si. No sé si el evento del. ¿Qué hubo un evento, no? Últimamente.
4: Fue el domingo, pero era.
2: El domingo fue un evento.
4: Fue cuando
2: al que. Pues a lo mejor fue para festejar el aniversario, ¿no? Pues bueno, en fin. Bueno, pues un saludo ya a la gente del Teatro de la Ciudad. Oye, el próximo domingo ya estamos en vísperas, se puede decir que ya estamos en vísperas. El próximo domingo, tercer domingo de junio. Es el Día del Padre. Esto fue decretado en el año de 1959 en nuestro país. Así que, señoras, hijos, preparen el regalo, preparen la charola de cervezas, preparen la carnita asada, preparen el asado, preparen ¿qué? Las carnitas, ¿qué más, Oscar?
4: Las salchichas,
3: guacamole.
2: El guacamole. Sí, que no falte porque este domingo hay que festejar a los papás.
3: Que no se les vaya a olvidar, ¿eh? Que no se les vaya a olvidar que hay, es este domingo.
2: Hay que festejar a papá este próximo domingo, al héroe de la casa, al viejo gruñón, no importa que sea gruñón, hombre. Así somos todos los papás. Bueno, pues, a todos los padres, yo lo estoy comentando porque, pues, como mañana no hay polilla musical ni el viernes ni el sábado, entonces pues ya desde hoy ya estamos festejando el Día del Padre. Aquí nosotros los La Polilla estamos festejando el Día del Padre. Pues si nadie nos festeja, Oscar, pues ni modo.
3: No, pues nosotros solos.
2: Tenemos que echarnos porras solitos. ¿Qué le vamos a hacer? Bueno, pues el Día del Padre es el domingo, no se les voy a olvidar, por favor, hombre. En fin, vámonos con música. Esto es con Antonio de Jesús y esto que se llama Par de Anillos.

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1: Seguimos aquí en la Polilla Musical, ya a las 7:24, las 7:24, vamos a escuchar a Lorenzo Santamaría. ¿Tienes por ahí saludos, Oscar?
2: Sí, vamos a enviar saludos ahí para Nino Morales Cadena, ahí de parte de su hijo, a la gente que nos está visitando por allá de Ojinaga, Chihuahua y de Guadalajara, Jalisco. Ándele pues, muchas gracias por comunicarse en este miércoles.
1: El buen Nino Morales, lo recordamos en el órgano, allá con el grupo Aries, en aquellos ayeres, en aquellos antieres. Y a mí no me tocó nunca verlo con la Orquesta Plaza, pero dicen que también estuvo con la Orquesta Plaza, Nino Morales. Pues un saludote a Nino Morales y a toda su familia. Nino Morales, allá lo recuerdo yo con el grupo Aries, cuando aquel grupo era Nino Morales en el órgano, era José Luis Limas, creo que la guitarra, en el bajo estaba Manuel Molina, el Meño, Colacho estaba en la batería y mi tía Lourdes era la voz femenina del grupo, Lourdes Elías, ufame León, aquellos ayeres. Vamos a escuchar a Lorenzo Santamaría y esto que se llama Para Que No Me Olvides.

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cuando yo era adolescente. En cierta oportunidad estaba con mi padre haciendo fila para comprar entrada para el circo. Al final, solo quedaba una familia entre la ventanilla y nosotros. Esta familia me impresionó mucho. Eran 8 chicos, todos probablemente menores de 12 años. Se veía que no tenían mucho dinero. La ropa que llevaban no era cara, pero estaban limpios. Los chicos eran bien educados. Todos hacían bien la fila, de a dos detrás de los padres, tomados de la mano. Hablaban con la excitación de los payasos, los elefantes y otros números que verían esa noche. Se notaba que nunca antes habían ido al circo. El padre y la madre estaban al frente del grupo, de pie, orgullosos. La madre, de la mano de su marido, miraba como diciendo: eres mi caballero de brillante armadura. Él sonreía, hinchado de orgullo, y mirándola como si respondiera: tienes razón. La empleada de la ventanilla preguntó al padre cuántas entradas quería. Él respondió con orgullo: por favor, deme 8 entradas para menores y 2 de adultos, para poder traer en familia al circo. La empleada le indicó el precio. La mujer soltó la mano de su marido, la dio su cabeza y el labio del hombre empezó a torcerse. Este se acercó un poco más y preguntó: ¿cuánto dijo? La empleada volvió a repetirle el precio. ¿Cómo iba a darse vuelta y decirle a sus 8 hijos que no tenía suficiente dinero para llevarlos al circo? Viendo qué pasaba, papá puso la mano en el bolsillo, sacó un billete de $20 y lo tiró al suelo. Nosotros no éramos ricos. Mi padre se agachó, recogió el billete, palmó al hombre en el hombro y le dijo: disculpe, señor, se le cayó esto del bolsillo. El hombre se dio cuenta de lo que pasaba. No había pedido limosna, pero sin duda apreciaba la ayuda en una situación desesperada, angustiosa e incómoda. Miró a mi padre directamente a los ojos, con sus dos manos le tomó la suya, apretó el billete de $20 y con labios trémulos y una lágrima rodándole por la mejilla, replicó: gracias, gracias, señor. Esto significa realmente mucho para mi familia y para mí. Papá y yo volvimos a nuestro auto y regresamos a casa. Esa noche no fuimos al circo, pero no nos fuimos

0: esta canción, esta que se llama Perdón, cariño mío, aquí en La Polilla Musical, cuando ya faltan 21 a las 8 aquí en La Polilla Musical. Vamos a ir a unos mensajes, póngale pausa, regresamos.
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0: Seguimos aquí en La Polilla Musical, cuando ya faltan exactamente 19 minutos, 19 nos separan de las 8. Bueno, nos pidieron la del Señor de las Canas, con el motivo de que el próximo domingo es el Día del Padre, pues ya celebrándolo desde ya. Dedíquese usted mismo, pues dedíquese, usted solo dedíquese, porque pues si no, no creo que la mujer o la novia o dedique usted solo, pues no hay más remedio. Y fíjese que ya empezaron los memes y ya empezaron las dedicatorias para los papás y ellos, pues uno mismo se dedica, pues ¿quién más? Sin remedio. Vamos a escuchar esto que nos pidieron ese señor de las canas.

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ese señor de las canas, la voz de Lorenzo de Monteclaro aquí en la Polilla Musical. Faltan 15 minutos y las 8. Otra canción que nos piden, con gusto complacemos con los Silver de Juárez. Esta canción que se llama Momentos.

¿Cuál es una canción? La voz de Juanito Zamora aquí en La Polilla Musical, la voz de, con el grupo Los Silver de Juárez, fundado por allá en el año de 1962, Los Silver de Juárez, los hermanos Zamora. Y pues todavía andan ahí dando lata los Silver de Juárez. Los Frontera también todavía andan ahí muy activos. Los Frontera de Juárez, los Silver. Pues no sé qué otros grupos. De aquellos grupos de aquellos años 70 fueron Juárez 4, los Polifón. Había unas chicas que se hacían llamar las Mayas. Los Polifón, los Frontera. En fin, pues bueno, esos son los grupos. Pero los que siguen vigentes son los Frontera y los Silver de Juárez, que yo sepa. Vamos con música bien estrellita y esto que se llama Perdóname.

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5: Seguimos aquí en La Polilla Musical. Ya faltan exactamente 7 minutos. 7 nos separan de las 8. Vamos a escuchar a Lila Deneken con esto que se llama Por Cobardía.

0: Por cobardía, Lila Deniken, aquí en la Polilla Musical. ¿Tienes por ahí saludos, Oscar?
1: Sí, dice, me podrán complacer con Juárez 4, la del golpe traidor, escuchándolo con Alexa desde Chihuahua Capital. Ándele con gusto, sí, decirle a la gente que si usted nos quiere sintonizar con por medio de su dispositivo Alexa, tiene que decirles, Alexa, sintoniza a la jefa Radio Camargo, porque si lo hace de otra manera, si nada más sale incompleto que la jefa radio, bueno, pues no vamos a aparecer nosotros. Saludos ahí para Ana y para Raúl Hidalgo, que nos están escuchando muy atentos. Saludos ahí para el señor Guerrero Antonio Cano. También nos están solicitando algo de los Frontera por allá de Ciudad Juárez.
0: Bien, por lo pronto vamos a escuchar esta canción que se llama Con Dani Daniel, Por el amor de una mujer.

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1: 12 de junio de 1928, fallece el político, periodista, maestro y poeta Salvador Díaz Mirón. 13 de junio de 1661, Fundación de Casas Grandes, Chihuahua. 14 de junio, Día Mundial del Donador de Sangre. 15 de junio de 1861, fallece el general Santos Degollado Sánchez, conocido como el Santo de la Reforma. 15 de junio de 1995, fallece el luchador social, creador de los burritos Pilo, la famosas campechanas, el señor Rafael Ramón Portillo González. 17

0: OH, 19 de junio de 1865, fallece en los Estados Unidos don Manuel Doblado Partida, quien participó en la Guerra de Reforma. 19 de junio de 1867, fusilan a Fernando Maximiliano José María de Habsburgo Lorena, Miguel Gregorio de la Luz Antenógenes Miramón y José Tomás de la Luz Mejía Camacho. 19 de junio de 1921, fallece en la Ciudad de México el poeta Ramón López Velarde. 19 de junio de 1941, nace profesor de educación física desde 1970, Miguel Armando Hernández González. 19 de julio de 1949, nace en Esmeralda, Coahuila, el doctor Jesús García Villarreal, expresidente municipal. 19 de julio del 2007, fallece Pascual Antonio Aguilar Barraza, conocido como Antonio Aguilar, el Charro de México. 20 de junio de 1811, fallece fusilado en Monclova, Coahuila, el abogado y caudillo insurgente Ignacio Aldama. 20 de junio de 1971, inicia el programa de comedia El Chavo del Ocho. 20 de junio, Día Mundial del Refugiado. 20 de junio del 2011, fallece el profesor y compositor camarguense Pedro Óscar Estebané Padrón. 20 de junio del 2012, inicia XCOH, transmisiones en FM en el 96.1, con la visita del gobernador del estado, el presidente municipal y la presencia de la madrina, doña Domitila Guillén. 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Mi buen Jesús, te alabo y te adoro, te amo con todo mi corazón y agradezco tu entrega por nosotros en la cruz. Acudo ante ti, sabiendo que estás siempre a nuestro lado, que todo lo ves, que todo lo sabes y nunca abandonas. Tú que eres el buen pastor y cuidas tu rebaño, te ruego que desciendas y concedas tu protección y amparo a todos los que en este momento están escuchando la OH, la jefa, y que padecen alguna enfermedad, y a los que no también, Señor. Apelo a tu infinito amor, a tu bondad y clemencia, y solicito la gracia de la salud para toda mi familia y radioescuchas de La Polilla Musical. Tú que dijiste, yo soy la resurrección y la vida, que recibiendo y llevando en ti mismo todas nuestras enfermedades, curabas las dolencias y males de cuantos se acercaban a ti, acudo lleno de esperanza, lleno de seguridad, para implorar de tu sagrado y divino corazón, Señor Jesús, compasivo, que al ciego de Jericó, que sentado junto al camino te decía en alta voz, Jesús, hijo de David, ten piedad de mí, le respondiste, recupera tu vista, tu fe te ha salvado, y al momento pudo ver. Te pido con toda mi fe, Señor, devuélvele la salud a todos los enfermos del mundo, inclúyeme a mí. Dios Todopoderoso, eterna salud de los que creen, escúchanos en bien de tus siervos enfermos, por quienes imploramos el auxilio de tu misericordia, a fin de que recobrada la salud, te den en tu iglesia ferviente acción de gracias, y también te pido por los que no están enfermos. Por Cristo nuestro Señor. Amén.
1: Oh purísima Madre de Dios, soberana de todo, escucha nuestros suspiros tan llenos de dolor ante tu milagroso ícono. Vuelve tu mirada a tus hijos que sufren de enfermedades incurables, quienes se postran con fe ante tu santo ícono. Y como un ave que protege su nido y a sus crías bajo sus alas, también tú, Virgen Santa, cúbrenos con tu manto sanador. Ahí donde desfallezca la esperanza, que tu misericordia sea una esperanza cierta. Ahí

0: donde las tribulaciones nos agobien, danos paciencia y consuelo. Ahí donde el dolor y la desesperanza hagan su nido en el alma, haz que amanezca la luz eterna de Dios. Conforta a los temerosos, fortalece a los débiles, llena de tu luz y bondad a todos los corazones que se han endurecido. Sana la enfermedad de tu pueblo, oh compasiva Señora, y bendice las mentes y los corazones de los médicos para que sean verdaderos instrumentos del Todopoderoso Doctor Jesucristo, nuestro Señor. Oramos ante tu ícono para que tu poder perviva en nosotros, Señora y Soberana. Extiende sobre nosotros tus manos llenas de sanaciones. Tú, que eres la alegría de los afligidos y consuelo de los que sufren, para que, recibiendo prontamente tu milagroso auxilio, glorifiquemos a la vivificadora e indivisible Trinidad, Padre, Hijo y Espíritu Santo, ahora y siempre, y por los siglos de los siglos. Amén. Preciosa sangre de Cristo, sálvanos y salva al mundo entero. Preciosa sangre de Cristo, sálvanos y salva al mundo entero. Preciosa sangre de Cristo, sálvanos y salva al mundo entero. Preciosa sangre de Cristo, sálvanos y salva al mundo entero. Preciosa sangre de Cristo, sálvanos y salva el mundo entero. Preciosa sangre de Cristo, sálvanos y salva el mundo entero. Preciosa sangre de Cristo, sálvanos y salva el mundo entero. Preciosa sangre de Cristo, sálvanos y salva el mundo entero. Preciosa sangre de Cristo, sálvanos y salva el mundo entero. Preciosa sangre de Cristo, sálvanos y salva el mundo entero. Oh Jesús, me entrego a ti, encárgate tú de todo. Oh Jesús, me entrego a ti, encárgate tú de todo. Oh Jesús, me entrego a ti, encárgate tú de todo. Oh Jesús, me entrego a ti, encárgate tú de todo. Oh Jesús, me entrego a ti, encárgate tú de todo. Oh Jesús, me entrego a ti, encárgate tú de todo. Oh Jesús, me entrego a ti, encárgate tú de todo. Oh Jesús, me entrego a ti, encárgate tú de todo. Oh Jesús, me entrego a ti, encárgate tú de todo. Oh Jesús, me entrego a ti, encárgate tú de todo.
1: Es maravilloso, Señor, tener brazos abiertos cuando hay tantos mutilados, mis ojos perfectos cuando hay tantos sin luz, mi voz que canta cuando tantos se enmudecen, mis manos que trabajan cuando hay tantos que mendigan. Es maravilloso, Señor, volver a casa cuando hay tantos que no tienen dónde ir. Es maravilloso vivir, amar, reír, Señor, cuando hay tantos que sufren, odian, viven en pesadilla y mueren antes de nacer. Es maravilloso, Señor, tener un Dios en quien creer cuando hay tantos que no tienen ni siquiera el consuelo de ninguna creencia. Es maravilloso, Señor, sobre todo tener tan poco que pedir y tanto que agradecer.

0: oración para pedir por la lluvia. Dios Todopoderoso, de quien depende todo nuestro ser, actividad y vida, concede a nuestros campos la lluvia necesaria a fin de que, asegurando nuestro sustento diario, podamos con tranquilidad buscar los bienes eternos. Por Jesucristo nuestro Señor. Amén.
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7: La Polilla Musical, ya a las 8:18. Saludos para Lucía Salcido. Le vamos a caer a ver su canción. Saludos a Lucía Salcido por allá en Hash, Nuevo México. Y a la gente del Tecuán, vamos con música. Nos pidieron algo de los Frontera de Juárez. Los Frontera de Juárez vamos a complacer con mucho gusto. Ya dijiste el saludo, Oscar. Sí. Bueno, esta canción con los Frontera de Juárez que se llama Te Voy a Esperar.

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Exactamente, ya a las 8:24, seguimos complaciendo a la gente que nos pide melodías, esta que nos pidieron, la del golpe traidor, complaciendo con mucho gusto.

El golpe traidor aquí en la polilla musical, y continuamos con más música, algo que nos pidieron con gusto, también seguimos complaciendo esta que se llama Desvelo de Amor con Celia Cruz, complaciendo aquí a la gente de la Colonia Centro,

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1: Palabras al corazón. Mi progreso. Dios, retira de mi vida todo aquello que obstaculice mi progreso. Aléjame de las distracciones, las dudas y de las personas que no me aportan tranquilidad. Que todo temor, negatividad e inseguridad sean eliminados de mi ser, permitiéndome avanzar por el camino que has trazado para mí. Señor, concédeme sabiduría para identificar lo que debo dejar atrás y valentía para apartarme de aquello que no me beneficia. Que mis pasos sean guiados por tu entendimiento, llevándome hacia oportunidades que promuevan mi crecimiento y realización. Te pido que llenes mi corazón de paciencia y confianza para que nunca abandone mis metas, incluso en medio de los desafíos. Que prospere en cada acción que emprenda, siempre con humildad y fe, consciente de que la verdadera victoria proviene de ti. Gracias, Señor, por protegerme y ser mi refugio. Que cada barrera removida se transforme en una oportunidad para acercarme más a la vida abundante que has planeado para mí, y que mi sendero esté iluminado por tu amor y dirección. Señor, quiero superarme, avanzar en el camino de mi vida. Dios, retira de mi vida todo aquello que obstaculice mi progreso. Aléjame de las distracciones, las dudas y de las personas que no me aportan tranquilidad, porque quiero superarme y avanzar en el camino de mi vida. Palabras al corazón.
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2: Minutos nos separan de las 9 aquí en la polilla musical. Continuamos con más música. Viene ahora la bonita y Beatriz Adriana y Marco Antonio Solís, el rookie mayor, y esto que se llama Que Vuelva.

0: Escuchamos esto a cargo de Ángela Carrasco, esto que se llama Quererte a Ti. Buen tema, buen recuerdo. Voy a mensajes y regreso.
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0: Exactamente 16 minutos, 16 nos separan de la C9. Vamos a escuchar la siguiente melodía en la voz de Maciel de España y esto que se llama Rosas en el Mar.

La de Rosas en el Mar, la voz de Maciel aquí en la Polilla Musical. Faltan 12 minutos, 12 nos separan de las 9. Viene Lucha Villa, Lola Beltrán y Amalia Mendoza con esto que se llama Se me olvidó otra vez.

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12: Exactamente, 7 minutos y las 9 aquí en La Polilla Musical. Vamos a escuchar, a recordar a los chavos de por allá, a los chamos de Venezuela, con esto que se llama Siempre, Siempre Te Amaré.

0: Bueno, amor, esta noche nos vamos con la siguiente melodía. Antes de despedirme esta noche, quiero saludar al profesor Miguel Armando Hernández González. El próximo 19, el próximo, ¿qué? 19 es viernes. El próximo viernes va a cumplir años. Nació en 1947. Él es profesor de educación física desde el año de 1970, por ahí en la secundaria federal. Así que, profesor Miguel Armando Hernández González, un saludote muy especial y bueno, pues de ya feliz cumpleaños, que cumpla muchísimos años más, se lo deseamos de todo corazón al buen amigo, el profe Armando Hernández. Con la siguiente nos vamos a despedir, Oscar.
1: Así es, agradecerles a todos y cada uno de ustedes que se comunicaron, que hayan disfrutado de la polilla en este miércoles.
0: Nos vamos, no sin antes decirles, no se suelten de la mano de Dios, que Dios nos siga bendiciendo, buenas noches, que descanse, no le cambie, que es en el Reventón con Oscar Sánchez. Regresamos el lunes en punto de las 7 de la tarde noche, si Dios no dispone otra cosa. Los dejamos con los zorros y esto que se llama celos.

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1: 12 de junio de 1928, fallece el político, periodista, maestro y poeta Salvador Díaz Mirón. 13 de junio de 1661, Fundación de Casas Grandes, Chihuahua. 14 de junio, Día Mundial del Donador de Sangre. 15 de junio de 1861, fallece el general Santos Degollado Sánchez, conocido como el Santo de la Reforma. 15 de junio de 1995, fallece el luchador social, creador de los burritos Pilo, la famosas campechanas, el señor Rafael Ramón Portillo González. 17 de junio, Día Mundial de la Lucha contra la Sequía. 17 de junio de 1988, es ordenado sacerdote el camaguense Martín Barraza Beltrán, actual obispo de Torreón, Coahuila. 17 de junio de 1992, es inaugurado el Teatro de la Ciudad aquí en Camargo. Tercer domingo de junio, Día del Padre, decretado en el año de 1959 en nuestro país. 18 de junio del 2014, fallece don Jesús Ramírez Ríos, miembro del Movimiento Histórico y Cultural Camarguense Moica y colaborador de XEOH. 19 de junio de 1865, fallece en los Estados Unidos don Manuel Doblado Partida, quien participó en la Guerra de Reforma. 19 de junio de 1867, fusilan a Fernando Maximiliano José María de Habsburgo Lorena, Miguel Gregorio de la Luz Antenógenes Miramón y José Tomás de la Luz Mejía Camacho. 19 de julio de 1921, fallece en la Ciudad de México el poeta Ramón López Velarde. 19 de julio de 1947, nace el profesor de educación física desde 1970, Miguel Armando Hernández González. 19 de julio de 1949, nace en Esmeralda, Coahuila, el doctor Jesús García Villarreal, expresidente municipal. 19 de junio del 2007, fallece Pascual Antonio Aguilar Barraza, conocido como Antonio Aguilar, el Charro de México. 20 de junio de 1811, fallece fusilado en Monclova, Coahuila, el abogado y caudillo insurgente Ignacio Aldama. 20 de junio de 1971, inicia el programa de comedia El Chavo del Ocho. 20 de junio, Día Mundial del Refugiado. 20 de junio del 2011, fallece profesor y compositor camarguense Pedro Óscar Estebané Padrón. 20 de junio del 2012, inicia XEOH, transmisiones en FM. En el 96.1, con la visita del gobernador del estado, el presidente municipal y la presencia de la madrina, doña Domitila Guillén, OH 96.1 FM.

0: nuestro Señor. Amén.
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Escuchamos la música de Eden Muñoz cuando ya son exactamente las 9 de la noche, 14 minutos y la temperatura 28 grados. Vamos avanzando con más aquí a través de La Quemanda en esta noche de miércoles 17 de junio.

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0: pues ya son las 9:22 minutos, 9:22. Avanzamos con esto que se llama Parece Chiste.
1: Emocional de frío.
0: No, Sebastianes.

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son 27 minutos y serán ya las 10. Continuamos con más aquí a través de La Que Manda. Seguimos con 28 grados de temperatura. Para ustedes que sigan en sintonía, gracias. Esto que se llama un vestido de besos. Son 27 antes de las 10.

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3: Okay, pues.

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1: Pues ya entramos a la recta final, son 9 minutos para que sean ya las 10, 9 a las 10, esto que se llama Mi Meta Contigo. Los Sebastianes y Majo Aguilar.

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1: 12 de junio de 1928, fallece el político, periodista, maestro y poeta Salvador Díaz Mirón. 13 de junio de 1661, Fundación de Casas Grandes, Chihuahua. 14 de junio, Día Mundial del Donador de Sangre. 15 de junio de 1861, fallece el general Santos Degollado Sánchez, conocido como el Santo de la Reforma. 15 de junio de 1995, fallece el luchador social, creador de los burritos Pilo, la famosas campechanas, el señor Rafael Ramón Portillo González. 17 de junio, Día Mundial de la Lucha contra la Sequía. 17 de junio de 1988, es ordenado sacerdote el camaguense Martín Barraza Beltrán, actual obispo de Torreón, Coahuila. 17 de junio de 1992, es inaugurado el Teatro de la Ciudad aquí en Camargo. Tercer domingo de junio, Día del Padre, decretado en el año de 1959 en nuestro país. 18 de junio del 2014, fallece don Jesús Ramírez Ríos, miembro del movimiento histórico y cultural camarguense Moica y colaborador de XEOH. 19 de junio de 1865, fallece en los Estados Unidos don Manuel Doblado Partida, quien participó en la Guerra de Reforma. 19 de junio de 1867, fusilan a Fernando Maximiliano José María de Habsburgo Lorena, Miguel Gregorio de la Luz Antenógenes Miramón y José Tomás de la Luz Mejía Camacho. 19 de junio de 1921, fallece en la Ciudad de México el poeta Ramón López Velarde. 19 de junio de 1947, nace el profesor de educación física desde 1970, Miguel Armando Hernández González. 19 de junio de 1949, nace en Esmeralda, Coahuila, el doctor Jesús García Villarreal, expresidente municipal. 19 de junio del 2007, fallece Pascual Antonio Aguilar Barraza, conocido como Antonio Aguilar, el Charro de México. 20 de junio de 1811, fallece fusilado en Monclova, Coahuila, el abogado y caudillo insurgente Ignacio Aldama. 20 de junio de 1971, inicia el programa de comedia El Chavo del Ocho. 20 de junio, Día Mundial del Refugiado. 20 de junio del 2011, fallece el profesor y compositor camaguense Pedro Óscar Estebané Padrón. 20 de junio del 2012, inicia XEOH, transmisiones en FM en el 96.1, con la visita del gobernador del estado, el presidente municipal y la presencia de la madrina doña Domitila Guillén. 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
2: Palabras al corazón. Mi progreso. Dios, retira de mi vida todo aquello que obstaculice mi progreso. Aléjame de las distracciones, las dudas y de las personas que no me aportan tranquilidad. Que todo temor, negatividad e insuficiencia

0: comprenda, siempre con humildad y fe, consciente de que la verdadera victoria proviene de ti. Gracias, Señor, por protegerme y ser mi refugio. Que cada barrera removida se transforme en una oportunidad para acercarme más a la vida abundante que has planeado para mí, y que mi sendero esté iluminado por tu amor y dirección. Señor, quiero superarme, avanzar en el camino de mi vida. Dios, retira de mi vida todo aquello que obstaculice mi progreso. Aléjame de las distracciones, las dudas y de las personas que no me aportan tranquilidad, porque quiero superarme y avanzar en el camino de mi vida. Palabras al corazón.
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1: No he podido aprender a bailarla todavía, pero ustedes me van a ayudar. Y si les gusta, la bailan conmigo, ¿ok?

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1: 12 de junio de 1928, fallece el político, periodista, maestro y poeta Salvador Díaz Mirón. 13 de junio de 1661, Fundación de Casas Grandes, Chihuahua. 14 de junio, Día Mundial del Donador de Sangre. 15 de junio de 1861, fallece el general Santos Degollado Sánchez, conocido como el Santo de la Reforma. 15 de junio de 1995, fallece el luchador social, creador de los burritos Pilo, la famosas campechanas, el señor Rafael Ramón Portillo González. 17 de junio, Día Mundial de la Lucha contra la Sequía. 17 de junio de 1988, es ordenado sacerdote el camaguense Martín Barraza Beltrán, actual obispo de Torreón, Coahuila. 17 de junio de 1992, es inaugurado el Teatro de la Ciudad aquí en Camargo. Tercer domingo de junio, Día del Padre, decretado en el año de 1959 en nuestro país. 18 de junio del 2014, fallece don Jesús Ramírez Ríos, miembro del Movimiento Histórico y Cultural Camarguense Moica y colaborador de XEOH. 19 de junio de 1865, fallece en los Estados Unidos don Manuel Doblado Partida, quien participó en la Guerra de Reforma. 19 de junio de 1867, fusilan a Fernando Maximiliano José María de Habsburgo Lorena, Miguel Gregorio de la Luz Antenógenes Miramón y José Tomás de la Luz Mejía Camacho. 19 de junio de 1921, fallece en la Ciudad de México el poeta Ramón López Velarde. 19 de junio de 1947, nace el profesor de educación física desde 1970, Miguel Armando Hernández González. 19 de junio de 1949, nace en Esmeralda, Coahuila, el doctor Jesús García Villarreal, expresidente municipal. 19 de junio del 2007, fallece Pascual Antonio Aguilar Barraza, conocido como Antonio Aguilar, el Charro de México. 20 de junio de 1811, fallece fusilado en Monclova, Coahuila, el abogado y caudillo insurgente Ignacio Aldama. 20 de junio de 1971, inicia el programa de comedia El Chavo del Ocho. 20 de junio, Día Mundial del Refugiado. 20 de junio del 2011, fallece el profesor y compositor camarguense Pedro Óscar Estebané Padrón. 20 de junio del 2012, inicia XEOH, transmisiones en FM. En el 96.1, con la visita del gobernador del estado, el presidente municipal y la presencia de la madrina, doña Domitila Guillén. 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

Si lloras por haber perdido el sol, las lágrimas te hinchan las estrellas. Termina el día, la noche cubre ya a mi Camargo. Y añado un día más, una página más al libro de mi experiencia, al libro de mi vida, porque la vida se aprende viviendo. Agradezco a Dios las oportunidades y bendiciones de que fui merecedor en este día que ya termina. Bendito seas, gran Señor, y alabo tu gran poder, pues con el alma en el cuerpo me has dejado anochecer. Permíteme, gran Señor, dejarme amanecer en salud, gracia y servicio tuyo y sin llegarte a ofender.

0: Bueno.
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que quiere pensar que existe. La gente siempre lo negará. Pero es cierto. Sucedió hace muchos años. Y aún vaga entre nosotros.

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1: Comienza un día en mi querido Camargo. Señor Dios, dales hoy a mis paisanos un día feliz, un día provechoso, un día bueno en su vida. Que todos ellos disfruten de buena salud y bienestar. A los enfermos, dales fuerza para salir adelante y voluntad de vivir. Colma de beneficios al que trabaja con tesón y honradez. A los desocupados, a los sin empleo, extiende tu mano en la mano de alguien que les ayude. A los niños, dales felicidad. A los jóvenes, hazles realidad sus sueños. A los mayores, dales sabiduría y fortaleza, y que los viejos disfruten del solaz y esparcimiento con los suyos. A quien tenga pan, dale conciencia de caridad para darle al que no tiene. A quien sea feliz, hazle eterna esa felicidad. A quien sufra soledad, abre su boca y su corazón para que busque ayuda. Al hombre, dale conciencia de su hombría y de respeto a la mujer. Y a la mujer, dale fortaleza para que cumpla con su misión de creadora y formadora de buenos hijos para nuestra sociedad. A cada profesionista de Camargo, dale sabiduría y recto cumplimiento en el apostolado que exige su profesión. Que todos mis paisanos tengan paz en sus corazones. Para ellos, Señor, dales poder para olvidar el pasado oscuro. Dales providencia para su futuro y dales mucho amor para abrazar con valentía el presente, hoy, este día. Y con ese amor te amarán. Con ese amor se amarán ellos, para cuidarse a sí mismos y convivir con aquellos que tú les asignaste en este mundo, para vivir en familia y con los de la sociedad de nuestro querido Camargo. Señor, bendice este día para ellos. Bendice a mis paisanos. Bendice a mi Camargo.
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2: Hola, ¿qué tal? Muy buenos días. Pues ya llegamos para estar aquí acompañándoles en un día más. Un saludo especial para ustedes que ya están escuchándonos. Paula, Hipacio y Teódulo. Es el santoral de este día, de este jueves 18 de junio de este año 2026. Un saludo para ustedes. Nuestras líneas telefónicas disponibles, sus mensajes también. Hágalos llegar con nosotros y con mucho gusto vamos a complacerles.

Bueno, pues ahí estamos llevándoles lo mejor de la música bonita. Ahí estamos escuchando a Nacho Galindo y al conjunto Primavera.

Bueno, pues ahí estamos llevándole lo mejor de la música. Saludos también para ustedes que hoy cumplen años, ¿eh? Vamos a mandar un saludo para Manuel Francisco Sánchez Delgado y cumpleaños de parte de su hermana Zulema, quien está felicitando. Saludos para su Hey Flores, que hoy está cumpliendo años también. Ella trabaja en Agroindustria de Andard. Y se pongan las mañanitas, por favor. Un saludo bien bonito para todo el personal. Seguimos avanzando la música de las canciones que ya empieza nuestra gente a solicitarnos y con mucho gusto vamos a atenderles. Ellos son los Huracanes del Norte. A nuestra gente de San Ignacio, órale.

Más respeto, pues que están las muchachas solas, ¿o qué, o qué? Vengo a bailar con ella, no con usted, dijo el vaquero. Y por respeto esas canas no le pego. ¡Ma! ¡Vos pa' la fuerza el acero! Sacó la pistola el viejo y la balacera. Tumbadero de sillas, griterío de mujeres. Se disipó la humadera de las balas. Había desaparecido el vaquero con la muchacha. Se la había robado.

0: ¿Dónde estás, hija? Al fin los encontraron en un desfiladero. ¡Apunten!, dijo el viejo. En ese momento la muchacha corrió, se interpuso entre los dos y dijo:
1: ¡Mamá, más respeto para el futuro padre de tus nietos!
0: ¡Rompan filas!, dijo el viejo. ¡Los perdono, pero si el primero es niña, los desheredo! ¡Si es hijo, mi nieto, toda mi herencia! ¡Pero si acaso no resulta así, dámele otra oportunidad, vaquero!

Mandamos un saludo especial con esta canción. Para usted que está escuchando La Jefa en este jueves. Ya mañana es viernes, ¿eh?

0: Eso, esa es la música, son las canciones que ustedes están solicitando a esta hora, ¿eh? Les enviamos y les agradecemos un saludo especial.
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0: Bueno, pues nos arrancamos con esta canción en la voz de don Javier Solís. Para ustedes ahí por la calle Carranza nos están escuchando, ¿eh? Esta canción se llama ¿Qué va? Una hermosa canción del recuerdo.

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1: Bueno, y nos vamos con más música. Vámonos con más canciones. Ellos son los Tigres del Norte.

0: Bueno, pues ahí escuchamos a los Tigres del Norte. Qué bonita canción, ¿eh?
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0: Permítame, no hablamos en inglés. El hombre más malo de la Tierra ahorita es el presidente de los Estados Unidos. Para el mundo entero, ¿eh? Es el peor persona. Para ustedes que nos están escuchando. Bueno, pues nos vamos con esta canción, bonita canción. La cantan los Invasores de Nuevo León. Ando que me lle.

Bueno, pues esta es otra de esos grandes éxitos, otra canción de Los Invasores. Nos vamos con una canción, ahí viene el Día del Padre, ya es jueves. Le queda viernes y sábado para comprarle el regalo al rey de la casa, Y lo dicen los señores, no, nada más con que me dejen salir solo, todo el domingo, y que no me anden hablando por teléfono, Vamos a escuchar esta canción relacionada a este próximo domingo. Escúchenla. Esa canción se llama Papá, no te olvido.

En la voz de Alejandro Fernández, recordando a Don Chente, dice: papá, no te olvido. Saludos para ustedes. Un saludo para José Soto ahí en Las Torres, también escuchándonos ya a esta hora de la mañana. Ya se levantó temprano, ya se aventó su cafecito bien calientito ahí con su riquísimo pan y muy a gusto escuchando a la jefa. Jueves, hoy es jueves ya. No me diga el jueves si se nos alegra el corazón. Bueno, ya son las 5:38, que no se le haga tarde, 5:38. Un saludo para toda mi gente de Camargo y toda la región. Vamos a mandar un saludo también a la familia Martínez Flores. Ahorita les complacemos, un saludo para ustedes, y ahí para Liz Juárez y a toda su familia, escuchándonos desde muy tempranito, agradeciéndoles. Buenos días, dice por aquí el mensaje. Dice, a la gente de Rancho Nuevo, ¿nos podrías poner la canción Me Refiero a Ti o El Hijo Desobediente? Ahorita les complacemos a todos ustedes. Dice, buenos días, Martín, para felicitar a mi madre, Leonor Rico Marín, que está cumpliendo años. Nos escuchan en la Estanislao Muñoz para, de parte de toda su familia. Dice que la ama su esposo, hijos, nietos, nueras, yernos, pero en especial de su chirisca, que la ama y le envía saludos desde Ciudad Juárez con la canción de su ídolo Siempre en mi mente, de Juan Gabriel. Dice, por favor, Dios les bendiga, los escuchamos todas las mañanas, saludos desde Ciudad Juárez. Un saludo para ustedes, bienvenidos a nuestra programación, y todas las mañanas, sí. Un saludo para mí. Ayer pusimos esta canción con Paul Urías, también relacionada al Día del Padre, y aquí la tenemos con el señor Lalo Mora. ¿La escuchamos? El hombre que más te amó.

Bueno, pues esa es la música, las canciones. Vamos a escuchar una canción que me están solicitando y mando un saludote especial hasta la ciudad de Kansas para la familia Martínez Flores, ¿eh? Ahí para Liz Juárez, que nos escucha siempre todas las mañanas de muy tempranito. Y me pide esa canción con Sergio Vega, El Tremendo Chacal. Esta canción se llama Soy tu amante y qué.

Bueno, y nos vamos con otra canción más de las solicitadas a esta hora. Bueno, pues les saludamos. Hoy es jueves. Bendito Dios que es jueves. Ahí vamos avanzando. Saludos para ustedes. Saludos a nuestra gente que nos escucha este y todas las mañanas, desde muy tempranito. A todas ustedes. Ella, la familia Cano Salcido, un saludo bien bonito. Siempre están en nuestra sintonía. Hasta Hashtag, México. Allí para Celia y Chu Durán también. Siempre están escuchando la radio. No se diga para Javier Silva y Gelacio y a toda la familia de ellos, como siempre escuchándonos. A José Soto, que ya se reportó en esta mañana. A la familia de... A la familia que nos está escuchando en el Tecuán también. Allí, también a don Polo Cerro y a toda su familia. Bueno, pues nos vamos con la siguiente canción. Un saludo para ustedes que nos escuchan tanto aquí como están en la sintonía de nosotros allá en la ciudad de Juárez. Un saludo especial para ustedes. De nuevo voy a repetir este saludo. Dice, buenos días, Martín. Hoy quiero felicitar a mi madre, la señora Leonor Rico Marín, que el día de hoy está cumpliendo años. Ella nos está escuchando en este momento allá en la colonia Estanislao Muñoz. De parte de toda su familia, dice que le amamos, de parte de su esposo, sus hijos, nietos, nueras, yernos, pero muy en especial de su chirisca, que la ama y le envía saludos desde Ciudad Juárez. Póngale esa canción que le gusta mucho a mi madre, de Juan Gabriel, que se llama Siempre, Siempre en mi mente. Dice, por favor, Dios les bendiga, los escuchamos todas las mañanas, saludos de Ciudad Juárez. Un saludo bien bonito para ustedes que están escuchándonos hoy en este día. Y nos vamos con esa canción hermosa. En la voz de Juan Gabriel. Siempre en mi mente.

pues ahí estamos escuchando el final de esta hermosa canción y la voz de Juan Gabriel siempre en mi mente. Desde Juaritos hasta Camargo, mi gente. Son las 5:52, 8 minutos ya. 8 minutos nada más. Qué pronto se me pasó el tiempo. Bueno, pues un saludo para toda mi gente que está escuchándonos. Como siempre, los mejores deseos. Allí en Altavista, Ramón Cimental está proporcionando la temperatura desde 22 grados. Un saludo, gracias, tocayo, a toda su gente y toda su familia desde el establo Chivas Bravas. Órale, échele ganas en este día tan especial. Aquí llegan los Cardenales de Nuevo León. Que nadie sepa nada más. Eso es entre tú y yo.

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0: comienza un día en mi querido Camargo. Señor Dios, dales hoy a mis paisanos un día feliz, un día provechoso, un día bueno en su vida, que todos ellos disfruten de buena salud y bienestar. A los enfermos, dales fuerza para salir adelante y voluntad de vivir. Colma de beneficios al que trabaja con tesón y honradez. A los desocupados, a los sin empleo, extiende tu mano en la mano de alguien que les ayude. A los niños, dales felicidad. A los jóvenes, hazles realidad sus sueños. A los mayores, dales sabiduría y fortaleza, y que los viejos disfruten del solaz y esparcimiento con los suyos. A quien tenga pan, dale conciencia de caridad para darle al que no tiene. A quien sea feliz, hazle eterna esa felicidad. A quien sufra soledad, abre su boca y su corazón para que busque ayuda. Al hombre, dale conciencia de su hombría y de respeto a la mujer. Y a la mujer, dale fortaleza para que cumpla con su misión de creadora y formadora de buenos hijos para nuestra sociedad. A cada profesionista de Camargo, dale sabiduría y recto cumplimiento en el apostolado que exige su profesión. Que todos mis paisanos tengan paz en sus corazones. Para ellos, Señor, dales poder para olvidar el pasado oscuro. Dales providencia para su futuro y dales mucho amor para abrazar con valentía el presente, hoy, este día. Y con ese amor te amarán. Con ese amor se amarán ellos para cuidarse a sí mismos y convivir con aquellos que tú les asignaste en este mundo para vivir en familia y con los de la sociedad de nuestro querido Camargo. Señor, bendice este día para ellos. Bendice a mis paisanos. Bendice a mi Camargo.
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2: Bueno, y nos vamos con más música para ustedes que me estaban solicitando algo de Caminantes. Ya es la segunda hora de este jueves. Bonito jueves. 6:05 minutos, 6:05.

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4: Hoy te

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Oye, es igual que si estuviera allá afuera de la casa, nada más mirando como los chinitos. Así es uno. Ahí estamos escuchando y son los Cardenales de Nuevo León.

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1: Palabras al corazón. Mi progreso. Dios, retira de mi vida todo aquello que obstaculice mi progreso. Aléjame de las distracciones, las dudas y de las personas que no me aportan tranquilidad. Que todo temor, negatividad e inseguridad sean eliminados de mi ser, permitiéndome avanzar por el camino que has trazado para mí. Señor, concédeme sabiduría para identificar lo que debo dejar atrás y valentía para apartarme de aquello que no me beneficia. Que mis pasos sean guiados por tu entendimiento, llevándome hacia oportunidades que promuevan mi crecimiento y realización. Te pido que llenes mi corazón de paciencia y confianza para que nunca abandone mis metas, incluso en medio de los desafíos. Que prospere en cada acción que emprenda, siempre con humildad y fe, consciente de que la verdadera victoria proviene de ti. Gracias, Señor, por protegerme y ser mi refugio. Que cada barrera removida se transforme en una oportunidad para acercarme más a la vida abundante que has planeado para mí. Y que mi sendero esté iluminado por tu amor y dirección. Señor, quiero superarme, avanzar en el camino de mi vida. Dios, retira de mi vida todo aquello que obstaculice mi progreso. Aléjame de las distracciones, las dudas y de las personas que no me aportan tranquilidad, porque quiero superarme y avanzar en el camino de mi vida. Palabras al corazón.
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2: Bueno, y nos vamos con más música de las canciones. Me están solicitando muchas canciones, a ver si me alcanza el tiempo, pero de todos modos, mil gracias por hacerlo. Nosotros seguimos avanzando en esta mañana especial. Vamos a escuchar una canción más de las que tenemos ya por aquí listas y preparadas. Don David Soto Medina y a su esposa Yolanda quieren escuchar esa canción en la voz de Don Poncho.

A ver, es el 614 246. Noventa y siete, diecisiete. Ándele pues, compa. No, no, ahí estamos. Hasta luego. Ok, gracias. Ahí a la gente que está llegando a nuestras instalaciones. Dice que están solicitando un medicamento que se llama Ketafina. Es para control, algo así de la mente, algo así me dijo este camarada. No es controlado el medicamento, pero sí urge para Adrián Ortega. Necesitamos este medicamento, ¿eh? Ketofina. Ketofina se llama el medicamento. Si usted lo tiene, llámenos, o puede llamarle a la persona al 648. No, es al 614-246-9713. Bueno, saludos para ustedes, bienvenidos a la programación y nos vamos con esta canción. A la familia de la Torre, un saludote especial ahí en Labrán González. Ahí están Miguel y Miguel y los años que yo tengo.

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1: Oración para pedir por la lluvia. Dios Todopoderoso, de quien depende todo nuestro ser, actividad y vida. Concede a nuestros campos la lluvia necesaria a fin de que, asegurando nuestro sustento diario, podamos con tranquilidad buscar los bienes eternos. Por Jesucristo nuestro Señor. Amén.
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Bueno, pues esta es otra de esas canciones, que ustedes amablemente me están solicitando. Yo quiero enviar un saludo, dije, mira, checar de nuevo otra vez sus mensajes, que no se me olviden los mensajes. A ver, vaya el saludo para mi gente, dice, dedíquele a Manuel Francisco Sánchez Delgado porque cumpleaños de parte de su hermana Rocío, de su cuñado Juan, de sus ahijados Juan Manuel y Saúl Saí, de su tía Tola Delgado, órale. Ahí está el saludo, la felicitación. Dice, buenos días, ¿me puedes? A ver, otro mensaje. Déjeme llegar otro mensaje. Dice, un saludo para mi madre, Araceli Grijalva de Altavista. Dice que está cumpliendo años y que mi Dios le permita seguir cumpliendo muchos más. Si puedes ponerle la canción de los cadetes de Linares que se llama Canción a una madre. La cantan los cadetes de Linares. Y con mucho gusto.

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2: 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Polvo, lluvia, tráfico. Nuestro coche aguanta de todo, pero mantenerlo limpio no tiene por qué ser un lujo. 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Anota la receta y dale a tu auto el brillo que se merece.
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4: Lo mejor, no tenemos que buscar por horas lo que necesitamos, ya que lo encontramos en tiendas de materias primas y droguerías. 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
4: 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Su preparación nos va a tomar nada más y nada menos que 25 minutos. Sin duda, una gran ventaja.
2: Para poder elaborar nuestro champú para auto, comenzamos vertiendo el agua en la cacerola y la calentamos. Una vez caliente, agregamos polisorbato 20 y revolvemos. 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Agitamos hasta que se incorpore por completo y dejamos hervir durante 3 minutos. Retiramos del fuego, agregamos el lauril éter sulfato de sodio y removemos suavemente. Después incorporamos el colorante y mezclamos hasta que el color sea uniforme.
4: Por último, con ayuda del embudo, envasamos nuestra mezcla en la botella de plástico y colocamos una etiqueta con el nombre del producto, la fecha de elaboración y de caducidad. En este caso, considera que su tiempo de caducidad es de 6 meses. Finalmente, pero no menos importante, hay que guardarlo en un lugar fresco y seco, fuera del alcance de niñas y niños. ¡Y listo! Tenemos nuestro propio shampoo para auto. Para usarlo, toma en cuenta que para 10 litros de agua se deben disolver aproximadamente 15 mililitros de shampoo. Al final del día, apostar por las tecnologías domésticas no es solo una forma de ahorrar, es tomar el control de lo que consumimos.
2: Si quieres aprender a preparar otras tecnologías como crema de cacahuate, gel para el cabello o jabón líquido corporal, puedes visitar nuestro canal de YouTube, Profeco TV.
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3: Nos arrancamos con las últimas ya. Dos, tres canciones últimas ya de este programa. Y como siempre es costumbre, voy a quedar sin dedicarle a mucha gente. Bueno, vamos a mandar un saludo para nuestra gente. Hay mensajes que nos están llegando o que hemos olvidado atrás de los que... Dice, buenos días, dice, ¿podría poner la canción Terrenal con Julián Álvarez para Raquel Ramírez Oliva de parte de su admirador? De un admirador, dice, no de su admirador, de un admirador. Muchas gracias. Saludos para toda mi gente chambeadora, trabajadora, que le echa ganas a la vida desde muy tempranito. Por fin es jueves.

Bueno, pues ahí estamos llevándole lo mejor de nuestra programación bonita. Un saludo especial para ustedes que están escuchándonos en este día, en esta mañana. Allá la gente que está en Nuevo Filadelfia escuchándonos, a la gente de Altavista, de Nuevas Casas Grandes, ahí de Donas El Canone, a todos los jovenazos que andan chambeando por aquel lugar, Un saludo bien bonito para ustedes.

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3: Bueno, y rápidamente nos vamos ya con lo que son las tradicionales mañanitas de este día, jueves 18 de este año 2026. Estamos en este mes de junio. Un saludo para ustedes, Paula, Hipacio y Teodulo es el santoral. Un saludo y una felicitación para todos y cada uno de ustedes. Vamos a mandar el saludo y los mejores deseos para todos y cada uno de ustedes en esta mañana tan especial. Dice un saludo para mi madre, Araceli Grijalva de Altavista, que está cumpliendo años. Que mi Dios le permita seguir cumpliendo muchos años más. Un saludo especial para ella. Es Araceli Grijalva de Altavista, de parte de su hija. Saludos y felicitaciones también, dice, para Manuel Francisco Sánchez Delgado, que cumple años, de parte de su hermana Rocío, de su cuñado Juan, de sus ahijados Juan Manuel y Saúl Saí, de su tía Tola Delgado, quien le está felicitando. Y sí, también le mandamos el saludo y la felicitación, dice, a mi madre, Leonor Rico Marín, que está cumpliendo años, que nos escucha en la Estanislao Muñoz, de parte de toda su familia, que la ama, esposo, hijo, nietos, nueras, yernos, pero en especial de su Chirisca, que la ama y le envía un saludo desde Ciudad Juárez. Saludos, felicidades. Hoy en esta mañana, con los mejores deseos, mil felicidades. Irina Calderón Parra, hoy cumpleaños, de parte de la familia Montañés y Mental, quien está felicitando. Como también para Manuel Francisco Sánchez Delgado, que hoy cumpleaños, de parte de su hermana Zulema y sobrinos de la familia Montañés y Mental. Felicidades. Su Heid Flores, hoy cumpleaños, allá trabajando en Agroindustria de Andar, de parte de su amiga Tere, quien le está felicitando, y de todo el personal. Armando Barragán Rangel, hoy cumpleaños, de parte de su hermana Yolanda. Mil felicidades hoy esta mañana. Un saludo para ustedes, como también para la señora Paulita Hernández Soto, que es día solomástico y aparte cumpleaños. El Benito Juárez nos escucha, de parte de toda la familia que se reporta por allá en la ciudad de Jiménez. Pamela Atienzo Ordaz, hoy cumple 19 años, de parte de sus padres y hermanos. Zaira Ramírez Esparza, hoy cumple años, de parte de su esposo y de su hijo Kevin. Un saludo y una felicitación. Nuestros mejores deseos para todos y cada uno de ustedes. Nuestra línea telefónica disponible.

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1: Hola, ¿qué tal? Muy buenos días. Buenos días. Les saludamos hoy en este jueves 18 de junio de este 2026. 168 días. Llevamos 197. Nos restan. Como siempre, agradeciéndoles por su preferencia. Juan Antonio, muy buenos días.
2: ¿Qué tal, Javier? ¿Cómo estás? Buenos días.
1: A ver, buenos días, acá, ahí estamos, ¿no? Acá estamos ahí, Farita. Bueno, ahí bueno, estamos. Buenos días, ¿eh?
3: Buenos días, Javier.
1: Bueno, pues aquí estamos ya en este momento y vamos a darle el avance de lo que usted escuchará durante las próximas dos horas. La vuelta sin ceder el paso y provoca el choque en la Polo Inter. No deja esto lesionados. También reportan hundimiento, ahora fue por la calle Colón. Abandonan regidores del PAN la sala de cabildo por manifestante con discapacidad que quiso tomar la palabra aquí en nuestra ciudad. También captan robo de pantalón en un negocio en el centro de la ciudad de Camargo. Convocan en San Francisco de Conchos asamblea informativa. La patria no se vende, se ama y se defiende. Esto por ahí en el municipio. Y agradece Presidencia de San Francisco de Concho la atención de gobierno del estado al hundimiento en el kilómetro 19 de la carretera Camargo a Boquilla. Esa es la información. El agua por arroyo del puente colapsado no ha disminuido y se dificultan trabajos. Será un camino alterno. Residente de obras públicas de gobierno del estado lo da a conocer. Vamos a checar la información en nuestro estado. ¿Qué es lo que tenemos? Héctor Ortiz Orpinel asume como presidente municipal en Ciudad Juárez. Ya el día de ayer se compartió un mensaje del alcalde en funciones, Cruz Pérez Cuellar, quien pues dio a conocer esa información también. Ahorita lo estaremos compartiendo. Dice, solicita a Cruz Pérez Cuellar licencia como alcalde de Juárez. Va por la candidatura de Morena a la gubernatura de Chihuahua. Bueno, pues este y más lo estaremos compartiendo en un momento. Vamos a hablarles sobre el clima. Hoy estuvimos con una temperatura de 24 grados aquí en Fraccionamiento Los Pinos, en el Valle del Río Concho 25 grados, en Altavista 22 grados, 23 el porcentaje de humedad. Gracias al ingeniero Humberto Márquez, a Ramón Cimental, a Jesús Sánchez, por estos datos que estamos recibiendo. Y ahorita le daremos a conocer si es que tenemos otro dato más de quienes contribuyen con este medio de comunicación. Pero vámonos con el pronóstico. La Coordinación de Protección Civil advirtió a la población que se mantiene el pronóstico de ráfagas de viento, formación de tolvaneras y lluvias en diversas regiones del estado en este jueves 18. El día de hoy persistirán las ráfagas de hasta 65 kilómetros por hora en la región norte, principalmente municipios como Ahumada, en Guadalupe, en Guerrero, con tolvaneras en los tramos carreteros de Sacramento, Juárez y de Juárez, Ascensión. Las lluvias se intensificarán en el oeste y sureste, se prevén de moderadas a puntualmente fuertes, de 25.1 milímetros a 50 milímetros en localidades como Urique, Batopilas y Huachochi. Emite Protección Civil alerta preventiva por tolvaneras y alta concentración de polvo en el estado. Asimismo, la Coordinación Estatal de Protección Civil emitió una alerta preventiva debido a la presencia de una masa de polvo que afecta a diversas regiones del estado. Actualmente, el fenómeno meteorológico atraviesa los municipios de Ascensión, de Juárez, de Ahumada, de Guadalupe, de Guerrero, Coyame y Ojinaga. Además, para este día también se prevé un incremento en la concentración de polvo suspendido y tolvaneras con niveles superiores a las registradas el miércoles. Debido a la reducción de la visibilidad en carreteras y los posibles efectos de la salud por la presencia de polvo suspendido, se exhorta a la población a permanecer en espacios cerrados y en caso de

0: mañana, este viernes, pero aparte tenemos un pronóstico de lluvia para mañana de 0.3 milímetros. Ya después de mañana, no hay nada de pronósticos desde el sábado, domingo, lunes, martes, miércoles de la próxima semana. No hay pronóstico, se va el pronóstico, quizá lo tengamos de regreso, pero por lo pronto hasta ahí llegamos con la lluvia. Esperemos nada más el día de mañana como una alternativa más. Y la presa La Boquilla seguramente pues tendrá o no el beneficio de captación, pero de todas maneras ahí seguimos pendientes. Vamos al corte mensaje, regresamos.
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0: Bueno, vamos adelante, Juan Antonio.
7: Muy bien, bueno, vamos a avanzando con la información. Un camión de transporte de personal se incendió a la altura del kilómetro 8 de la carretera Cuauhtémoc. La unidad fue consumida por las llamas, pero no hubo afortunadamente personas lesionadas. Los hechos causaron una fuerte movilización en la zona. Se trata de un camión con el número económico 206 del grupo Tuple o Tulpe, que circulaba por la carretera en el sentido de Cuauhtémoc a Chihuahua. Justo antes del lugar, a la altura de la empresa Bafar, el operador de la unidad se orilló al notar que el motor se encontraba incendiándose. En cuestión de minutos, la unidad fue consumida por las llamas iniciadas, al parecer, por una falla mecánica. Bomberos desplegaron dos unidades para sofocar el fuego, que dejó daños totales en la unidad. Afortunadamente no hubo personal o personas lesionadas. En la zona se registraron la movilización de policías viales que cerraron un sentido de la carretera y, bueno, pues agentes municipales y elementos de las células mixtas igual llegaron para el apoyo.
0: Bueno, pues mire, da vuelta sin ceder el paso y provoca un choque en la Pablo Ginter. Esto no deja lesionados y esta es la información. Este accidente se registró en el cruce de la calle Pablo Ginter y Francisco Villa, donde se vieron involucrados un automóvil de color blanco y una camioneta Chevrolet dorada, dejando únicamente daños materiales. De acuerdo a los primeros reportes, el automóvil blanco era conducido por una mujer entre 25 y 30 años, quien circulaba por la calle Pablo Ginter. Al llegar a la intersección con la Francisco Villa, intentó dar vuelta hacia la izquierda, sin percatarse de que por la misma vialidad circulaba una camioneta Chevrolet dorada con preferencia de paso. Al atravesarse, la conductora fue impactada por la camioneta en el costado derecho del automóvil, específicamente en la puerta lateral, lo que provocó la activación de las bolsas de aire de la unidad. Por su parte, la camioneta resultó con severos daños en la parte frontal. La Chevrolet era conducida por un joven de edad similar a la de la conductora. Al lugar acudieron elementos de la policía vial y paramédico para atender a los involucrados. Sin embargo, ninguno requirió traslado al hospital, por lo que ambos permanecieron en el sitio. Se informa que las partes involucradas buscarían llegar a un acuerdo reparatorio para agilizar los trámites correspondientes, mientras que personal de vialidad realizó el levantamiento de las actas de rigor. Un accidente más.
7: Bueno, y durante la última jornada en el estado de Chihuahua reportaron la localización de 5 personas que fueron ejecutadas de acuerdo a informes oficiales preliminares. La Secretaría de Seguridad y Protección Ciudadana

0: Expuso lo anterior en el informe de seguridad que contabiliza los homicidios día por día. Específicamente, el reporte correspondiente al 17 de junio contabiliza a nivel nacional 40 víctimas por delito de homicidio. La cifra del último día resulta superior al promedio del mes de junio, que es de 38.4 víctimas diarias en el país. En el informe, tres entidades federativas fueron destacadas, especialmente por la Secretaría de Seguridad Pública, Baja California, Guanajuato y Chihuahua, todos con 5 víctimas por presunto homicidio cada una. El informe no detalla específicamente en qué municipios se suscitaron los decesos, pero bueno, las fiscalías son las que registran los fallecimientos y fueron consultadas por la Secretaría de Seguridad Pública para las 3 de la mañana de este jueves, explica el reporte.
1: También reportan un hundimiento en la calle Colón, esto aquí en nuestra ciudad de Camargo. Ciudadanos reportaron este hundimiento sobre la calle Colón en un tramo donde recientemente se realizaron trabajos de rehabilitación. De acuerdo con el reporte, durante la mañana se observó en el lugar a personal de obras públicas, así como a Emanuel Cázares Burrola, director de la dependencia, supervisando labores en esta zona. Sin embargo, horas más tarde fue detectado el hundimiento de vialidad. Estos son datos. Vecinos señalaron que la situación podría obligar a realizar nuevamente trabajos en el lugar. Hasta el momento no se ha emitido información oficial sobre las causas de este problema. Bueno, nuevamente los hundimientos. ¿Te acuerdas, Juan Antonio, que platicamos apenas ayer antier? De ¿sí? Que se hizo otra vez el trabajo, y un trabajo que tuvo que haber costado bastante, ¿no? Lo de la Centenero también, no sé si ya se corrigió, pero han tapado dos veces, tres, y sigue el hundimiento en esa zanja que abrieron o que tuvieron que abrir por alguna otra razón, pero al cubrirla o al taparla, vuelve el hundimiento por ahí también, y este es... Pues no sé si cómo estamos ahí con el terreno o hay mucha humedad, no sé.
0: Sí, pasábamos el día de ayer por ahí y sí se nota el hundimiento ahí. ¿Verdad? Ya, desafortunadamente. Y una vez más, ahí en la calle Colón, ¿qué pasa? ¿Qué será esa o por qué se ocasionó? No sabemos, hay que ver, esperar el reporte de las autoridades para ver pues qué fue lo que pasó. Pues de las autoridades también de la Junta Municipal de Saneamiento, que me imagino que es la que va a entrar ahí.
1: Oye, podemos pensar que no compactan a veces bien, pero también puede ser que surja una fuga. También, pues, ¿verdad? Sí. Y eso humedece, hace que nuevamente se venga abajo. Pero bueno, es mucho el trabajo que se realiza, mucho la inversión, y vuelve otra vez a surgir esta problemática. Porque fue una calle que yo recuerdo en el caso de la colonia de Juan Antonio, pues sí. Mucho tiempo era pura tierra ahí, ¿no? Frente al DIF, ¿verdad?
0: Sí, era una calle que estaba...
1: toda terregosa. Yo recuerdo haber pasado muchas veces, pero después ya cuando tratan de pavimentarla, pues ahí vino ya el problema. Pero bueno, es un trabajo que hizo también y que duró bastante tiempo la Junta Municipal de Agua y Saneamiento para corregir seguramente este tipo de fallas, que no sabemos si se logró o es otra de las causas del hundimiento. No lo sabemos. Uh-huh. Bueno, vamos a ver qué hay más adelante. 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
14: Vinieron a abrir el pavimento para penetrar el agua y dejaron toda medias. La gente se que los muebles que pasan se han querido voltear.
1: Sí, oiga, ¿me dice dónde está este caso?
14: Mire, aquí es de la 20 de noviembre, entre cuarta y quinta. Anoche se quisieron voltear, uno se dio una moto porque lo dejaron arreglado, dejaron como medio abierto.
1: Okay, o sea, no terminaron de, o sí repararon la falla que ellos iban a arreglar, pero no cubrieron bien.
14: Ándale, sí, joven, sí. Sí, está muy peligroso.
1: Okay. Es 20 de noviembre entre cuarta y quinta, la Junta sí, Municipal, joven. Junta Municipal de Aficionamiento.
14: Sí, joven, bueno. Por favor, porque está muy peligroso.
1: Bueno, ahí está ya, ahí lo están escuchando ya. Gracias, señora.
14: Muchas gracias, joven. Que tenga bonito día.
1: Igualmente, muchas gracias, muy amable. Bueno, vamos adelante, Juan Antonio.
0: Muy bien. Bueno, vamos avanzando. 20 de noviembre y entre cuarta y quinta, ¿verdad? Dijo.
1: Entre cuarta y quinta, 20 de noviembre.
0: Hay que ver eso con la Junta Municipal de Agustín. A ver si fue trabajo de ellos. ¿Sería trabajo de la Junta? Bueno, dice ella que sí, ¿verdad?
1: Ella dice que sí.
0: No sé. Bueno, hay que ver, hay que checarlo también. Y te digo, pues estar atentos a ver qué va a pasar ahí en la Colón. A ver si no van a tener que abrir otra vez, Javier, y a ver esa fuga o ese hundimiento, ¿hasta dónde se va? Esperemos que no se vaya a prolongar.
1: Fíjate, ahí, por ejemplo, a veces podemos pensar, Juan Antonio, porque muchas veces cuando son casas habitación hay fugas y luego se pueden descubrir, pero el parque infantil, en todas las instalaciones del DIF, puede haber fugas que la gente no se da cuenta.
0: ¿Qué?
1: Y hacen un trabajo y al rato otra vez. Ahí hay un pozo también, hay que ver eso también. No sé si sea un exceso de humedad o algunas fugas por ahí que están provocando los hundimientos por ahí en esta calle. Te digo, porque yo, pues mucho tiempo duró sin ser pavimentada. Uh-huh. Y luego pues tratan de echarle ganas debido a que se están, pues ya se construyeron por algunas casas nuevas ahí frente al DIF, ¿verdad? Ahí por la misma calle Colón. Y esto, pues, la gente quiere verlo diferente y la pavimentación. Ya van 2-3 veces que...
0: Ah, como se ve, el hundimiento viene del lado del parque.
1: Sí, del lado sí, pero te digo, allí puede haber fugas también que nadie se entera, porque no vive nadie. Posiblemente la gente va a trabajar, se va. Y más que ahora que están arreglando todo en el DIC, que van a arreglar el parque infantil, deberían de checar las posibles fugas. O al menos que el DIC no pague el agua, la Junta Municipal de Agua y Saneamiento, y por eso no se dan cuenta, pues, también no sé.
0: Lo que sí les digo es que se cae la van a volver a abrir. Pues sí. Para que se vayan preparando.
1: Pues ahí está el trabajo. Checar. Ahorita la molestia nuevamente que se va a dar para los vecinos. Bueno, pero ojalá y que lo arreglen. Ojalá y que no haya la necesidad de irse para abrir nuevamente todo ese tramo. Pero bueno, no hay otra. Solamente la Junta Municipal debe de dar el diagnóstico después de la revisión, ¿verdad? Sí.
0: Ojalá y sea algo leve.
1: Ahí va.
0: Así esperemos. Bueno, en otra información... Esta madrugada un hombre fue asesinado y su cuerpo fue dejado envuelto en una cobija en las instalaciones de la colonia Granja Sacramento en la parte norte de la ciudad de Chihuahua. Fue a la altura del kilómetro 21 de la carretera Juárez, cerca del libramiento oriente donde se localizó a la persona asesinada envuelta en una cobija. Fueron elementos policíacos de las células mixtas quienes aseguraron la escena e informaron a la fiscalía. Se indicó que el ejecutado se encontraba envuelto en una cobija y que la misma tenía rastros de que le prendieron fuego. Al parecer, los responsables de dejar el cuerpo le prendieron fuego, pero las llamas terminaron por extinguirse antes de calcinar completamente el cuerpo. La zona fue acordonada y elementos de la fiscalía se hicieron cargo de levantar evidencias para las primeras investigaciones.
1: Mire, abandonan regidores del PAN la sala de cabildo por manifestantes con discapacidad que quiso tomar la palabra aquí en la ciudad. Regidores del Partido Acción Nacional abandonaron la sala de Cabildo durante una sesión celebrada el miércoles luego de que una persona con discapacidad intentara tomar la palabra para exponer una serie de peticiones relacionadas con apoyos y programas para este sector de la población. El momento fue compartido por la síndica de Camargo, Maru Becerra, quien mostró cómo los integrantes de la bancada panista dejaron sus lugares mientras se desarrollaba la intervención del manifestante. La situación ocurre en medio de las manifestaciones que integrantes de la Asociación de Personas con Discapacidad en Chihuahua han realizado en el municipio, donde han señalado sentirse relegados y han solicitado mayores apoyos, así como programas que beneficien a las personas con discapacidad y sus cuidadores. Hasta el momento no se ha dado a conocer una postura oficial por parte de los regidores respecto a los motivos por los cuales abandonaron la sesión. Oye, está muy parecido esto, lo de los regidores, a lo que hacen los diputados también, tanto en Chihuahua, porque también ha sucedido. Cuando no quieren que se apruebe algo, como son la mayoría, en este caso, me imagino, se van. En el caso de los regidores también son mayoría los del PAN, me imagino. Sí. Sí. Entonces, ves tú, el que se vayan, el que dejen una cosa ahí nada más para poder aclarar o llegar a alguna solución. Y ayer veíamos en el video a Maru Becerra que hacía del conocimiento, dice, si se van los de PAN, tenemos que seguir con esta reunión de Cabildo. Pero aquí lo importante sería, ¿por qué están los regidores ahí? Para arreglar ciertas situaciones, ponerse de acuerdo bien y que las cosas no salgan de control, pero que se arreglen, que se atiendan a la gente, para que no le dejen una carga también al ciudadano presidente municipal. Uh-huh, oye. Uh-huh. Deberían de hacerlo, al menos que la orden haya sido dada.
0: En el video, Javier, cuando está la legata, sí, porque una legata, un zafarrancho sí, allá adentro, viendo, de legatas y alegatas, el secretario del ayuntamiento, al tratar de calmarlos y no hacerle caso, dice, o se calman o cancelamos la sesión. O se calman o cancelamos la sesión. Y ya por ahí se oyó la voz de algún regidor que no es de Acción Nacional decir, sí, cancélela. Entonces cuando dice, perfecto. Bueno, punto tal, sí, se cancela la sesión y ahí nos vemos. Oye, bueno, y se canceló la sesión.
1: Y lo Maru Becerra dice, no se deben de cancelar.
0: Pues sí. O sea, fue petición de otros regidores que no eran de Acción Nacional. Sí. Ahí en el video se escucha. Ajá. Y bueno, dijo el secretario, bueno, si no se arregla esto, yo cancelo la sesión. Punto, creo que fue el punto número 8, algo así dijo, cancelamos la sesión en esos momentos y bye, y se fueron todos.
1: Bueno, pero esto va a seguir y va a seguir dando. Ya fue la primera, la vez pasada también se dio que los regidores del PAN salen a hacer...
0: sí, la pues vez que le hicieron
1: ¿qué?
0: El desaire del del informe.
1: Sí, del informe también.
0: La síndica municipal, exactamente.
1: Sí, bueno, entonces ahí como que hay algo, lo que está pasando en las regidurías aquí en nuestra ciudad de Camargo. Bueno, pero vamos a ver qué viene. Vamos al corte de mensajes. Faltan 28 minutos para llegar a las 8.
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1: Bueno, faltan 25 minutos ya para llegar a las 8, 25 minutos. Vamos a seguir informándoles, tenemos más información en este momento. Recordarle a la Junta Municipal de Saneamiento, según la llamada que nos dieron a conocer hace un momento, que por la calle 20 de noviembre, entre cuarta y quinta, la Junta Municipal de Saneamiento realizó un trabajo. Pero ese trabajo, pues lo repararon el problema, pero no cubrieron con material y dejaron por ahí algún problema, que eso ha sido pues ya escenario de algunos 2-3 posibles incidentes en ese lugar, y por eso hacen un llamado para que no vaya a pasar algo más grave. Es el trabajo que están solicitando la comunidad a la Junta Municipal de Agua y Saneamiento. Mire, reportan un ataque armado contra vivienda en Riberas del Río Bravo. Esto por allá en Ciudad Juárez. Sujetos armados realizaron detonaciones de arma de fuego en contra de una vivienda de color amarillo con portón café en la colonia Ribera del Bravo, etapa 7. El ataque se registró en un domicilio ubicado sobre la calle del Agave, a la altura del número 633, casi en el cruce de la calle Ribera de las Flores, a mediación de la cuadra. Elementos policiales acudieron al sitio tras recibir el reporte de los disparos para asegurar la escena, donde quedaron esparcidos varios casquillos percutidos. Hasta el momento no se reportan personas lesionadas ni personas detenidas.
0: Muy bien. Bueno, y en otra información, elementos del Heroico Cuerpo de Bomberos lograron sofocar un incendio de grandes dimensiones registrado en una bodega ubicada en el cruce de las calles Guadalupe Victoria y 29 en la colonia 3 de Mayo, en la ciudad de Chihuahua, tras varias horas de trabajo coordinado entre distintas corporaciones de emergencia. El gobierno municipal informó que luego de recibir el reporte a través del Centro de Monitoreo y Operaciones, las cámaras de vigilancia confirmaron la magnitud del siniestro, por lo que se desplegó de inmediato personal y unidades especializadas para combatir el fuego. Como medida preventiva, las autoridades evacuaron viviendas aledañas con el fin de proteger a las familias que habitan en la zona. De acuerdo con el reporte oficial, el incendio involucró pacas de poliuretano, un cilindro de gas y un vehículo, materiales que complicaron las labores de control debido a su capacidad de combustión. Asimismo, se mantuvo vigilancia permanente sobre una barda que presentaba riesgos de colapso hacia un domicilio contiguo. En el operativo participaron elementos de la Policía Municipal, Policía Estatal, Protección Civil Municipal, personal de URGE, la Unidad de Investigación de Incendios y la Dirección de Mantenimiento Urbano. Para apoyar las labores de extinción, la Dirección de Mantenimiento Urbano suministró alrededor de 80.000 litros de agua mediante 3 pipas que realizaron múltiples recorridos para abastecer a los equipos de emergencia.
1: Bueno, también encuentran cadáver en descomposición en el ejido Sacramento, esto en Chihuahua. Una intensa movilización por parte de los cuerpos policiales se desarrolló en las inmediaciones del ejido Sacramento, al norte de la ciudad de Chihuahua, luego de que personas que transitaban por el lugar reportaron el hallazgo del cuerpo de un hombre en avanzado estado de descomposición. Al sitio arribaron de forma inmediata los elementos de la Policía Municipal, así como personal de la Dirección en Criminalística, quienes confirmaron que el cuerpo del hombre sin vida se encontraba a corta distancia de las vías del tren. Como características iniciales, se detalló que la víctima estaba con el torso desnudo y vestía únicamente un short. La escena del hallazgo fue debidamente acordonada por agentes policíacos para permitir el levantamiento de evidencia y así poder determinar las causas exactas que originaron la muerte de esta persona. Finalmente, los restos fueron trasladados a las instalaciones del Complejo Estatal de Seguridad, el C4, por el Servicio Médico Forense para continuar con las indagatorias y realizar la necropsia de ley correspondiente.
0: Bueno, y en otro tema, fíjate, piden licencia 17 legisladores, van a competir en la galopada de la 4T. Dice la Comisión Permanente del Congreso de la Unión, recibió la solicitud de licencia de 17 legisladores de Morena y Partido Verde por tiempo indefinido para participar en las elecciones a gubernaturas del 2027. Dio a conocer Laura Itzel Castillo, presidenta del Senado, la lista de 17 legisladores que solicitaron licencia. Morena, PT y Partido Verde presentaron hoy, temprano el calendario, que será del 22 al 27 de junio para los registros de aspirantes a coordinadores de la defensa de la 4T en los 17 estados que tendrán elecciones a gobernadores en 2027. Del Senado fueron 1, 2, 3, 4, 5, 6, 7, 8, 9, 10, 11 los que pidieron licencia y diputados fueron 1, 2, 3, 4, 5, 6 los diputados que pidieron licencia. Cabe mencionar que ya habían pedido licencia entre el 15 de abril y antes de hoy, o de ayer, la senadora Andrea Chávez, Ana Lilia Rivera, Imelda Castro y Beatriz Mojica. Bueno, pues todo el mundo ya pidiendo licencia para ver qué pasa, ¿no? Con la próxima galopada.
1: Y que siga.
0: O la galopada que ya está en curso.
1: No cabe duda de que mucha gente está acostumbrada a trabajar en puestos de gobierno, ¿verdad?
0: Pues sí, exactamente.
1: Quieren
0: seguir. Pues fíjate, aquí son 17 los que pidieron permiso.
1: Oye, pero que trabajen, que le echen ganas, pero que hagan lo mejor por el pueblo, que no se rindan en cualquier momento, que no haya debilidad en los funcionarios públicos después de que la sufren, después de que la gente toma la decisión de que pues ganar con el voto de la ciudadanía y después a ellos pero se hacen quedar mal como no cumpliendo con sus obligaciones. Y lo digo en todos los aspectos, y de cualquier partido político, que hagan bien su trabajo y que piensen en la comunidad, que piensen en la gente, en el pueblo, que no piensen en ellos mismos para poder tener riquezas. Eso sería lo más importante que deberían de tener las personas quienes están en algún lugar público y que fueron, sobre todo, tomado por las gentes que confiaron en ellos para que nos gobernara. Bueno, esto va a venir y viene para el 2027. Yo creo que seguramente más y más participantes, Juan Antonio.
0: Así es.
1: ¿Verdad?
0: Vamos a esperar.
1: Vamos a esperar. Oye, vamos a, pues, a no esperar con los mensajes y luego ahí regresamos con más.
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1: Vamos a ver
0: a la chamba. Ok, ya iba a cantar la canción de Pa' la Chamba. No sé por qué pensé que iba a ese. Ay, no, bueno, vamos a continuar rápidamente con la información. La Fiscalía de Distrito Zona Centro, fíjate, obtuvo la vinculación a proceso de Ana María G. y o Ana María H. G. Ella es responsable de un cuantioso robo a una familia en el municipio de Ojinaga, pero aquí el detalle es que usó a menores de edad para esta situación. Durante la audiencia, el Ministerio Público presentó datos de prueba que permitieron acreditar la posible responsabilidad de la imputada, por lo que el juez de control de Distrito Judicial, Manuel Ojinaga, resolvió iniciar un proceso penal en su contra dentro de la causa penal 23-2025. De acuerdo con la investigación ministerial, los hechos ocurrieron entre septiembre y octubre del 2022, cuando la acusada presuntamente actuó en complicidad con otra persona para inducir y presionar a varios adolescentes, entre ellos un sobrino de la víctima, a participar en el robo de $30,000 y $30,000 en efectivo de una vivienda ubicada en la colonia Niños Héroes en la ciudad de Ojinaga. Las indagatorias establecen que la mujer habría facilitado una camioneta Chevrolet Equinox con placas del estado de Texas para que los jóvenes se trasladaran al domicilio y cometieran el ilícito, aprovechando que la casa se encontraba sola. La imputada fue detenida el pasado 19 de mayo de este año mediante una orden de aprehensión. Posteriormente, durante la audiencia de formulación de imputación, solicitó la ampliación del plazo constitucional para que se resolviera su situación jurídica. Tras analizar los elementos expuestos por la representación social, el juez determinó vincularla a proceso y le impuso diversas medidas cautelares, entre ellas la prohibición de salir del país, la obligación de acudir semanalmente a firmar ante el Poder Judicial y la restricción de accederse, y la restricción de acercarse a la víctima o a su domicilio. Las investigaciones continuarán mientras se desarrolle el proceso penal correspondiente. Pero aquí, bueno, pues la muchacha o la persona esta decidió utilizar a menores de edad para hacer este robo allá en la ciudad de Ojinaga.
1: Como que dijo, a los menores de edad no hay problema, ¿verdad?
0: Esto, la camioneta, se van, les digo dónde, les digo cómo.
1: Sí.
0: Y mira, pero ya, bueno, ya fue detenida.
1: ¿Qué mujer?
0: A ver, esto fue en el 2022. ¿Qué pasaría con los $30,000 y los $30,000 que se robaron?
1: ¿Dónde quedaron?
0: Pues, ¿dónde quedaron? Pues, yo creo.
1: Pero repartieron.
0: Pero
1: o,
0: bueno.
1: O los tienen guardados. No creo, ¿verdad?
0: No creo.
1: El dinero es mucha tentación. Bueno, mira, ejecutan a balazos a joven en Vista del Norte en la ciudad de Chihuahua. Un caso más, un ataque armado registrado en la colonia Vista del Norte, al norte de la ciudad, dejó como saldo un hombre de aproximadamente 25 años de edad sin vida, lo que generó una intensa movilización de los cuerpos policiales de los tres niveles de gobierno. Los hechos se registraron en el cruce de las calles Río Sindes y Río Alagón. En ese punto, sujetos armados abrieron fuego en al menos 10 ocasiones en contra de la víctima, dejándola inicialmente lesionada y tendida sobre la vía pública, para posteriormente escapar a bordo de una camioneta tipo Ben de color dorado. Tras recibir el reporte de la balacera, elementos de la policía municipal arribaron como primeros respondientes y confirmaron que el joven ya no contaba con signos vitales. Ante el deceso, los oficiales procedieron a realizar un amplio acordonamiento perimetral para resguardar la escena del crimen, siendo apoyados de inmediato por agentes de la policía estatal. Cabe señalar que el cuerpo de la víctima quedó tendido justo enfrente de un establecimiento comercial con razón social Tecate Six. Minutos más tarde, agentes ministeriales y peritos de la Fiscalía General del Estado se hicieron cargo de recabar la evidencia balística y los testimonios en torno al hecho violento para iniciar con la posterior carpeta de investigación. Faltan 11 minutos para llegar ya a las 8 de esta mañana.
0: Bueno, en otra información, un juez federal negó pues al capitán Clímaco Aldape el amparo con el que buscaba llevar fuera del penal del altiplano su proceso por el caso de una supuesta red de corrupción de marinos en las aduanas. Jorge Adrián Cruz Flores, juez tercero distrito en materia penal en el Estado de México, le negó la protección de la justicia al considerar que la Constitución prevé la prisión preventiva de oficio para delitos en materia de hidrocarburos como el que le imputan al capitán. Y puntualizó que una jurisprudencia en la Suprema Corte de Justicia de la Nación impide aplicar los tratados internacionales contra normas restrictivas de los derechos humanos, como es el caso de la prisión preventiva, razón por la que en este asunto debe permanecer o prevalecer, mejor dicho, la Carta Magna. El Pleno también precisó que conforme al artículo 1 de la Constitución, todas las personas son titulares tanto de los derechos humanos reconocidos en la Constitución como de los previstos en los tratados internacionales que sean ratificados por el Estado mexicano, dice el fallo. Pero cuando exista una restricción expresa al ejercicio de los derechos humanos, se deberá estar a lo que indica la norma constitucional. Así que, bueno, pues a este capitán le niegan, a este marino, este amparo de libertad en proceso por huachicol.
1: Vamos a ir al corte de mensajes buscando la reflexión y luego regresamos.
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2: Había una vez, en el tranquilo pueblo de Valle Sereno, una joven llamada María. Era madre de dos niños, Ana de 6 años y Luis de 4. María había crecido en ese mismo lugar, donde sus padres, don José y doña Carmen, eran conocidos por su amabilidad y dedicación al trabajo. Don José era carpintero y doña Carmen costurera. Ambos habían trabajado sin descanso para brindar a su única hija una vida llena de oportunidades. Durante su infancia, María disfrutó de un hogar lleno de amor y comprensión. Sus padres siempre estuvieron a su lado, apoyándola en cada paso. Al convertirse en madre, don José y doña Carmen se emocionaron al saber que serían abuelos. Sin embargo, con el tiempo, María comenzó a depender excesivamente de ellos para el cuidado de sus hijos. Aunque trabajaba medio tiempo en la tienda del pueblo, María dejaba a Ana y a Luis al cuidado de sus padres con frecuencia, incluso cuando no tenía obligaciones laborales. Prefería pasar su tiempo libre con amigas, ir de compras o simplemente descansar, mientras sus padres se hacían cargo de los niños. Don José y doña Carmen, a pesar de su cansancio, nunca le negaban su ayuda. Amaban a sus nietos y disfrutaban de su compañía, pero empezaban a sentir el peso de la responsabilidad. A sus 60 y tantos años, sus fuerzas ya no eran las mismas y anhelaban disfrutar su vejez con tranquilidad. Un día, doña Carmen se despertó con un intenso dolor de espalda. El médico le recomendó reposo y evitar esfuerzos. Don José, preocupado, asumió más tareas en el hogar, pero él también sentía los estragos de la edad. Aún así, cuando María les pedía que cuidaran a los niños, ellos aceptaban sin quejarse. Una tarde, mientras don José llevaba a Ana y Luis al parque, sintió un fuerte dolor en el pecho. Ignorándolo, continuó jugando, pero el malestar aumentó. Decidió regresar a casa y al llegar, doña Carmen notó su palidez. «José, ¿estás bien?», preguntó alarmada. «Solo estoy un poco cansado. Nada de qué preocuparse», respondió él, restándole importancia. Esa noche, el dolor empeoró y don José fue llevado al hospital. Los médicos diagnosticaron un problema cardíaco y le indicaron reposo absoluto. María fue informada, pero parecía más preocupada por quién cuidaría a sus hijos.
3: «Mamá, ¿cuándo saldrá papá del hospital? Necesito que me ayuden con los niños. Tengo planes este fin de semana»,
2: dijo sin notar la gravedad de la situación. Doña Carmen, agotada, la miró y le dijo:
3: «María, tu padre está delicado. Necesita tranquilidad. No podemos seguir cuidando de tus hijos como antes».
2: María frunció el ceño.
3: «Pero siempre han estado ahí para mí. Además, los niños los adoran. No es mucho pedir que me ayuden un poco más».
2: Doña Carmen suspiró, evitando una discusión. Estaba claro que su hija no comprendía. Los días pasaron y don José regresó a casa, pero con estrictas indicaciones médicas. Sin embargo, María seguía dejando a los niños a su cargo. Una noche, doña Carmen habló con su esposo.
3: «No podemos seguir así. Nuestra salud empeora y María no entiende. Debemos hacer algo».
2: «Tienes razón. Es momento de que asuma su responsabilidad como madre», dijo don José. Al día siguiente citaron a María. Al llegar, la recibieron en la sala mientras los niños jugaban en el patio. «Necesitamos hablar contigo», inició don José.
3: «Claro, papá. ¿De qué se trata? respondió ella impaciente. Te amamos y siempre hemos querido lo mejor para ti, pero ya no podemos cuidar de Ana y Luis como antes. Nuestra salud no nos lo permite, expresaron los dos. María se mostró sorprendida y molesta. ¿Me están diciendo que ya no quieren ver a sus nietos? No es eso, los amamos. Pero necesitas entender que ya no tenemos la misma energía ni la salud para cuidarlos diariamente. Es hora de que asumas tu papel como madre, explicó don José. María se levantó abruptamente. No puedo creerlo, siempre han estado ahí para mí. ¿Ahora me dejan sola? Doña Carmen tomó su mano y dijo, no te dejamos sola, siempre te apoyaremos, pero debes ser responsable. Ya te criamos, ahora es tu turno. María salió enfadada. Al llegar a casa y ver a sus hijos dormidos, reflexionó sobre las palabras de sus padres. Recordó su infancia llena de sacrificios por parte de ellos. Y luego, comenzó a sentir vergüenza por no haber valorado su esfuerzo. Al día siguiente regresó a casa de sus padres. Mamá, papá, lo siento. He sido egoísta y no he pensado en ustedes. Entiendo que necesitan descansar y disfrutar de su vida. Prometo hacerme cargo de mis hijos y no sobrecargarlos más. Don José y doña Carmen sonrieron y la abrazaron. Estamos orgullosos de ti. Sabemos que puedes ser una gran madre, dijo don José. Desde entonces, María dedicó más tiempo a Ana y Luis. Aprendió a organizarse, a estar presente y a disfrutar cada momento de ellos. Visitaba a sus padres con frecuencia, pero sin imponerles responsabilidades. Mientras avanzaba en su trabajo, María conoció a Lucía, una compañera que valoraba profundamente a sus padres. Mis padres son un tesoro. Ahora que son mayores, trato de ayudarlos en todo, comentaba Lucía. María sintió remordimiento al recordar cómo había tratado a los suyos. Decidió no solo hacerse cargo de sus hijos, sino también apoyar a sus padres en su vejez. Los visitaba de vez en cuando, les llevaba comida, les ayudaba en casa y, sobre todo, compartía tiempo de calidad con ellos. Un día, don José le dijo, «Hija, estamos muy contentos de verte así. Has cambiado mucho y nos haces felices». Ustedes me dieron todo. Es lo mínimo que puedo hacer por ustedes, dijo María. Ana y Luis disfrutaban con sus abuelos de una manera distinta. Compartían momentos especiales sin que fueran una carga. Mientras preparaban la cena juntas, doña Carmen le contó historias de su juventud. Mamá, nunca me habías contado esto, dijo María sorprendida. Antes no había tiempo, pero ahora podemos compartir más, respondió doña Carmen. María comprendió que sus padres también tenían sueños y necesidades. Empezó a valorar cada conversación y enseñanza. En el pueblo, muchos notaron el cambio en María. Su amiga Laura le comentó, «Te ves más feliz y tranquila». «He aprendido a valorar a mi familia y a asumir mis responsabilidades», respondió María. Laura reflexionó y decidió seguir su ejemplo. El tiempo pasó y María creció como persona y madre. Un día, recibió una oferta de capacitación en otra ciudad. Significaba estar lejos de sus hijos por un mes. Preocupada, habló con sus padres. Me han ofrecido una capacitación que me ayudará en el trabajo. Pero tendría que ausentarme. No quiero sobrecargarlos, pero no sé qué hacer. Don José sonrió. Entendemos que es importante y confiamos en que sabrás equilibrar las cosas. Podemos ayudarte con los niños durante ese tiempo. Será un placer compartir con Ana y Luis, y sabemos que es por una buena razón, agregó doña Carmen. María sintió gratitud.
0: Gracias, prometo organizar todo para que no sea una carga.
3: Antes de partir, dejó todo en orden y habló con sus hijos, asegurándoles comunicación diaria. Durante su ausencia, Ana y Luis disfrutaron con sus abuelos, aprendiendo y compartiendo valiosos momentos. Al regresar, María encontró a sus hijos felices y a sus padres contentos. Comprendió que la clave estaba en el equilibrio y el respeto mutuo. A partir de entonces, la familia se fortaleció. María entendió que podía contar con sus padres sin abusar de su generosidad. Aprendió que el amor implica respetar el espacio y el tiempo de los demás. Moraleja. El respeto hacia nuestros padres implica reconocer sus necesidades y no abusar de su amor incondicional. Asumir nuestras responsabilidades es una muestra de madurez y gratitud. Al valorar su tiempo y cuidarlos, fortalecemos los lazos familiares y construimos relaciones llenas de significado. Proverbios 23:22. Escucha a tu padre, que te dio la vida, y no desprecies a tu madre cuando sea anciana.

0: Bueno, y esta reflexión se llama No destruyas la vida de tus padres. Una bonita reflexión. Bueno, son las 8 ya con 3 minutos. Vamos a ir a los mensajes y ahorita seguimos con más información.
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2: 12 de junio de 1928 fallece el político, periodista, maestro y poeta Salvador Díaz Mirón. 13 de junio de 1661, Fundación de Casas Grandes, Chihuahua. 14 de junio, Día Mundial del Donador de Sangre. 15 de junio de 1861, fallece el general Santos Degollado Sánchez, conocido como el Santo de la Reforma. 15 de junio de 1995, fallece el luchador social, creador de los burritos Pilo, las famosas campechanas, el señor Rafael Ramón Portillo González. 17 de junio, Día Mundial de la Lucha contra la Sequía. 17 de junio de 1988, es ordenado sacerdote el camaguense Martín Barraza Beltrán, actual obispo de Torreón, Coahuila. 17 de junio de 1992, es inaugurado el Teatro de la Ciudad aquí en Camargo. Tercer domingo de junio, Día del Padre, decretado en el año de 1959 en nuestro país. 18 de junio del 2014, fallece don Jesús Ramírez Ríos, miembro del Movimiento Histórico y Cultural Camarguense Moica y colaborador de XEOH. 19 de junio de 1865, fallece en los Estados Unidos don Manuel Doblado Partida, quien participó en la Guerra de Reforma. 19 de junio de 1867, fusilan a Fernando Maximiliano José María de Habsburgo Lorena, Miguel Gregorio de la Luz Antenógenes Miramón y José Tomás de la Luz Mejía Camacho. 19 de junio de 1921, fallece en la Ciudad de México el poeta Ramón López Velarde. 19 de junio de 1947, nace el profesor de educación física desde 1970, Miguel Armando Hernández González. 19 de junio de 1949, nace en Esmeralda, Coahuila, el doctor Jesús García Villarreal, expresidente municipal. 19 de junio del 2007, fallece Pascual Antonio Aguilar Barraza, conocido como Antonio Aguilar, el Charro de México. 20 de junio de 1811, fallece fusilado en Monclova, Coahuila, el abogado y caudillo insurgente Ignacio Aldama. 20 de junio de 1971, inicia el programa de comedia El Chavo del Ocho. 20 de junio, Día Mundial del Refugiado. 20 de junio del 2011, fallece el profesor y compositor camarguense Pedro Óscar Estebané Padrón. 20 de junio del 2012, inicia XEOH, transmisiones en FM. En el 96.1, con la visita del gobernador del estado, el presidente municipal y la presencia de la madrina, doña Domitila Guillén. 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
3: Oración para pedir por la lluvia. Dios Todopoderoso, de quien depende todo nuestro ser, actividad y vida. Concede a nuestros campos la lluvia necesaria a fin de que, asegurando nuestro sustento diario, podamos con tranquilidad buscar los bienes eternos. Por Jesucristo nuestro Señor. Amén.
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0: Bueno, son las 8 ya con 7 minutos, 8 con 7. Seguimos en esta mañana. El día de ayer, pues se publicaba por ahí por Luis Bahí, lo está compartiendo a través de Facebook, dice La Boquilla del Conchos. En tiempos difíciles, presa La Boquilla vuelve a captar agua. Gracias a Dios, dice por aquí. Bueno, ojalá que así sigamos con ese mismo nivel de captación en nuestra presa La Boquilla. Vamos a escuchar el mensaje que nos envían en esta ocasión el padre Luis Armando Carrasco, ¿verdad? Que nos envía este, este mensaje y aquí lo tenemos ya. Vamos a conectar por aquí para escucharlo en esta ocasión. Vamos a ver si logramos tener este... A ver, déjeme... Ok, ahí está ya. Vamos adelante y vamos a escucharlo.
4: Momento de oración. Señor, hoy vengo ante ti como un hijo ante su Padre amoroso. Te pido que enciendas en mí el mismo celo y la misma pasión con tu verdad que tuviste en el profeta Elías. Dame un corazón encendido para anunciar tu evangelio. Enséñame a orar sin vanas repeticiones, confiando en que tú conoces mis necesidades antes que yo las exprese. Te entrego mis preocupaciones, mis miedos y mis planes de este día. Señor, ayúdame a perdonar de corazón a todos los que me han ofendido, así como tú me perdonas a mí cada día. Que mi oración de hoy se traduzca en obras de amor, justicia y paz. Amén. E invitarlos para el día de mañana al santuario, a la charla Dignidad Humana e Inteligencia Artificial a las 7 de la tarde, costo de recuperación $50. Bendiciones.
0: Ahí está el comunicado, Juan Antonio.
5: Bueno, vamos a... No tenemos todavía, Javier, ahorita te escuchaba decir de la presa, no tenemos todavía...
0: No, cuánto, nos ha llegado. Okay. Parece que está teniendo por ahí algunos obstáculos don Rafa Betance, porque dice que me lo iban a checar, lo iban a ver, pero parece que no hay buena disposición por parte, de, me imagino, de Conagua.
5: Ah, ok.
0: No sabemos, tampoco nos vamos a mentir y vamos a decir algo, pero...
5: Sí, claro.
0: Pero la gente de Boquilla sí está publicando a través del Facebook... de que está entrándole agua a la presa. Okay. Nada más así.
5: Bueno, habrá que checarlo, ¿no? Sí. Bueno, vamos a otra información. Delicias Camargo y Jiménez concentran los mayores casos de trabajo infantil en campos agrícolas de Chihuahua. Es lo que dice la información. La directora de inspección de la Secretaría de Trabajo y Previsión Social del Gobierno del Estado, Ivette Valderrama, informó que con el inicio del ciclo agrícola, a partir del mes de abril, se intensifican las revisiones de los campos agrícolas de Chihuahua con el objetivo de detectar y retirar a menores de edad que se encuentran realizando actividades laborales, ya que esta práctica está prohibida por la ley. En entrevista para el Heraldo de Chihuahua, la funcionaria detalló que durante la actual administración estatal, comprendida en octubre del 2021 a la fecha, se han realizado 911 inspecciones en campos agrícolas de distintas regiones de la entidad, en las cuales se han detectado a 47 menores de edad realizando actividades laborales. La zona de riesgo 05, que comprenden pues, los municipios de Delicias, Camargo y Jiménez, es donde históricamente se han registrado una mayor incidencia debido principalmente a la migración temporal de familias provenientes del sur del país que llegan a laborar en actividades agrícolas, explicó. En este sentido, destacó que la dependencia mantiene un programa permanente de vigilancia, especialmente durante el arranque del ciclo agrícola. Tan solo entre abril y junio del presente año se han efectuado 72 inspecciones en diversos municipios del estado. Actualmente el ciclo agrícola apenas comienza y la etapa de mayor actividad se registra a partir de julio. Hasta el momento no se han detectado menores trabajando en el campo durante este año, pero las inspecciones continúan enfocadas en verificar que no exista trabajo infantil, señaló la funcionaria.
0: Bueno, dice, como parte del compromiso de apoyar la educación y la economía de las familias camarguenses, el diputado por el Partido Acción Nacional,

0: Colonia Obrera. Durante cada una de las entregas, Arturo Zubía destacó que este programa, impulsado por el gobierno del estado, busca que ningún niño o niña se quede sin las herramientas necesarias para iniciar el próximo ciclo escolar, además de representar un importante ahorro para la economía familiar. Seguimos recorriendo cada rincón de Camargo, llevando resultados. La educación de nuestras niñas y niños es una prioridad y estos apoyos representan un respaldo directo para cientos de familias que hoy reciben un alivio en sus gastos escolares, esto expresó el legislador. Asimismo, agradeció el respaldo de la gobernadora y reiteró su compromiso de seguir gestionando beneficios para las instituciones educativas, fortaleciendo las condiciones para que los estudiantes cuenten con mejores oportunidades de aprendizaje. Con estas acciones, el diputado Arturo Zubía reafirma su cercanía con la ciudadanía y su compromiso de seguir trabajando por la educación y el bienestar de las familias camarguenses. Ahí está el trabajo legislativo del diputado Arturo Zubía Fernández.
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0: 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Este es el comunicado. Adelante, Jonathan.
1: Bueno, mira lo que sucedió en Toluca, ¿eh? Un supuesto secuestro de la alcaldesa morenista de Tenancingo, Nancy Nápoles Pacheco, habría sido planeado junto con su esposo y cuñado para intentar justificar un faltante de 40 millones de pesos del erario municipal. La presidenta municipal buscaba cubrir el desfalco que había sido usado para comprar vehículos y un departamento, según informó ayer la Fiscalía del Estado de México. La alcaldesa había denunciado originalmente que fue secuestrada el pasado 31 de mayo por un grupo de hombres que llegó hasta su casa y violentamente la subió a un auto. Tras su liberación, Nápoles declaró ante la fiscalía que le habían amenazado con matarla a ella y a su mamá, también a su hermano y a un sobrino, si no pagaban 40 millones de pesos. Pero las investigaciones de la fiscalía detectaron inconsistencia y un testigo colaborador aceptó que era un autosecuestro. Todo lo estaban planeando ellos, ya que pensaban pedir un rescate de 40 millones de pesos y que dicho rescate saliera del ayuntamiento, ya que había un desfalco y eso les serviría para justificar el dinero, aseguró. La fiscalía informó que detuvo a tres de los secuestradores y están prófugos José Roberto N. y Óscar N., esposo y cuñado de la alcaldesa. Fíjate nomás hasta dónde va a llegar la situación. Ahora aún con autosecuestros para agarrar dinero del erario público.
0: Oye, ¿no piden más porque no tenían más?
1: Pues sí,
0: la verdad. Oye, pero dos cosas querían con los 40 millones. Se me hace mucho los 40 millones para lo que pretendía, ¿no?
1: Comprar vehículos y una casa. Sí. O un departamento, creo que dice aquí, ¿no?
0: Dice, bueno, pues cada quien ahorita.
1: ¿Quién sabe dónde querían? ¿El departamento también?
0: Sí, también hay que ver.
1: ¿En la playita? O...
0: Es que uno aquí entiende un departamento algo pequeño.
1: Exacto.
0: Y, ¿no? Y allá se manejan con la, ¿cómo dice? Con la cuchara grande.
1: Así es.
0: Bueno, dice, en la Quinta y Libertad, hace como 2 años hicieron una zanja y no la taparon bien, y ahora con la lluvia se hizo más honda. Es por la calle Quinta y Libertad. Hace 2 años hicieron una zanja, no la taparon, y ahora con la lluvia se hizo más grande. Hay que corregir estas fallas porque pueden verse afectadas pues personas que no y nada tienen la culpa. Mire, hablar de Morena también, pero en el caso de Andrea Chávez, ella ya se apunta rumbo al 2027 y llama a cerrar filas en Morena. Andrea Chávez, senadora con licencia, confirmó que este martes se registrará en la contienda por la coordinación de la defensa de la 4T en Chihuahua, dentro del proceso interno de Morena rumbo a la gubernatura. En este contexto, hizo un llamado firme a la unidad de cara al proceso electoral. La aspirante destacó que Morena y sus aliados encabezan las preferencias en las encuestas, aunque advirtió que no es momento de confiarse. No sobre nadie, dijo, al tiempo que expresó su convicción de que con el diálogo, cercanía y responsabilidad logrará la victoria en el próximo 2027. Andrea Chávez reiteró su intención de contender por la gubernatura del estado, al que dijo amar profundamente, por lo que convocó a todos los actores políticos del movimiento a sumarse en un mismo esfuerzo. Señaló que es tiempo de construir unidad entre legisladores, alcaldes, aspirantes, equipos de trabajo y simpatizantes, destacando que lo que está en juego es el futuro de las familias chihuahuenses. Hoy toca construir juntos, priorizar el amor, el respeto y la unidad. Finalmente reconoció el acuerdo alcanzado también entre Morena, el Partido del Trabajo y el Verde Ecologista de México para competir nuevamente en coalición en este 2027 y aseguró que ahora corresponde a los aspirantes consolidar la unidad no solo al interior del movimiento, sino también con la ciudadanía que, sin militar en el partido, confía en la cuarta transformación como vía para combatir la corrupción y llevar el cambio a todo Chihuahua. Ahí lo estaba comentando Andrea Chávez ya el próximo martes, y ella se registra, como también Cruz Pérez Cuellar, también ayer lo comentábamos, Juan Antonio.
1: Sí, exactamente, ayer dábamos ya la información de que ayer mismo pidió licencia Cruz Pérez Cuellar ya para contender también por la galopada de la 4T, y esto se pone bueno, esto se empieza ya, esto empieza a tomar forma, claro, de alguna sí, manera. Claro. Bueno, ya sabíamos, ¿verdad? Desde un principio que Andrea y Cruz Pérez Cuellar serían pues las cartas fuertes, ¿no?, de la 4T para la gubernatura de Chihuahua, y ahora solo esperar a ver quién será el candidato o candidata.
0: Bueno, pues ahí ¿no? está, sí, claro que sí, vamos a ver qué viene, a ver si nos toca todavía vivir esas emociones, ¿verdad?, como medios de comunicación, emociones, ¿eh?
1: Sí.
0: Como candidato, pues no son muchas emociones, y el que gane le va a ir súper bien, para el que no, va a empezar la rebatinga otra vez, va a empezar los problemas. Ojalá y que no lleguemos a estos extremos y que la gente que gane, pues enhorabuena, a los que no lo logren, tranquilos.
1: Pero ¿sabes qué? Es algo muy importante, Javier, sí, que sea realmente la ciudadanía la que escoja y decida, sí, pues, y exactamente, que quién que quiere decida, que lo haga. Sí, porque si ya empiezan con que vamos a cambiar la ley y que vamos a esto y que vamos a hacer esto para que se cubran estos y que para que no le pase nada a este y que para... Pues no.
0: Oye,
1: que no inventen, que no se saquen haces de la manga. Sí,
0: oye, o lo que pasó en Coahuila recientemente, pasó que por 200 pesos mucha gente vendió su voto o su dignidad. 200 pesos, ve. También ahí.
1: O sea, bueno, pero si hubiera sido eso, yo creo que ya Morena ya hubiera hecho las denuncias correspondientes.
0: No, ya las hicieron, ¿eh?
1: Sí.
0: Sí, y bueno, sí. Se ha dicho que
1: pues ya a mí se me hace raro porque todo el aparato, ¿cómo se llama? Lo fuerte del INE y todo lo que conlleva, pues lo han cambiado hacia... Pues son nuevos, vaya, pues sí, los han cambiado y lo hizo, acuérdate, Andrés Manuel López Obrador antes de irse, y él cambió todo y quitó a todos y puso a quien quiso y todo, entonces pues... A mí se me hace muy raro que si hubiera pasado algo así o si hubiera sido comprobado.
0: Sí, ahí lo que
1: hubiera pasado algo
0: ahí
1: así.
0: Cuando ya el IFE, si es el IFE o el INE, no sé quién le va a entregar la constancia a los que participaron en Coahuila, hasta ahí ya diré yo, bueno, pues ya estaba. Ahí está, ya ganó, ya ganaron en Coahuila.
1: Sí, sí hubo chanchulla que se castigue como debe de ser, pero... Pero bueno, a ver, las autoridades son las que deben de decidir si Morena puso denuncias o no, no sé, ya no supe yo qué pasó con esa situación, ya no he visto ninguna información, pero bueno, si la gente realmente decidió que ganara el PRI ahí, bueno, pues es por algo, ¿no?
0: Por algo.
1: Pues pero sí. Te digo, que la gente decida, no, que no vaya a haber chanchulla ahí de ningún lado, por ningún partido ni por ningún lado.
0: Que todos jueguen limpio.
1: Exactamente,
0: Antonio, eso, que jueguen limpio. Exacto,
1: como debe de ser.
0: Así es, bueno. Vamos a seguir informándoles en este momento, pero después de los siguientes mensajes.
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0: Bueno, mire, hay personas que las suben para dormir por una o por otra razón. Hay quien me habló la güera y me dice que ella vive ahí por la Benito Juárez, ahí por la Juventino Rosas y Juan de Dios Pesa, pero dice que ella, un gallo, no la deja dormir. De esos gallos que están siempre enviando señales para que se levanten temprano, ¿verdad? Pero dice, a cada momento, dice, hay de a quien corresponda, a ver qué pueden hacer ahí los vecinos con los gallos.
1: Pues nada.
0: A ver qué viene.
1: Es una lata con eso, ¿eh?
0: Pues sí.
1: Una verdadera lata con eso.
0: Es un problema. Bueno.
1: Y es uno, ¿no?
0: Pues sí, con uno basta.
1: Pues con uno basta, ¿te imaginas? No, hombre. Si te platicara.
0: Le tocó un gallo muy cantador. Bueno, vamos a nuevamente al corte de mensajes y luego regresamos.
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3: Muy bien, bueno, vamos avanzando rápidamente con la información y todo lo que conlleva y que tiene que ver con el Mundial. Bueno, pues ahí en Ciudad de México, Alba Lucía Castañeda Torres, una joven originaria de Colombia, a quien le prometió un supuesto novio traerla o llevarla a México para ver jugar a la selección en el Mundial de Fútbol, pues lamentablemente fue asesinada y su padre busca repatriarla. El 6 de junio, Alba viajó, procedente de Colombia, y el lunes 8 del mismo mes, por la noche, la asesinaron. Esto lo informó en su cuenta de Facebook el papá de la joven, José Isidro Castañeda. Un viaje de la muerte a México no duró ni 2 días allá en México y me la mataron, expresó visiblemente afectado. Informes policiales indican que Lucía iba en un auto sobre Paseo de la Reforma, casi esquina con Ricardo Flores Magón, en la colonia Guerrero, alcaldía Cuauhtémoc, con un hombre también de Colombia, cuando sujetos en una moto los asesinaron tras dispararles de forma directa. Ella laboraba en el call center de Bogotá, tenía 19 años y en diciembre pasado concluyó su preparatoria, narró su papá. Semanas antes le contó a Isidro que tenía un novio rico y días después que la quería traer a México a pasear por un mes y para que viera jugar a la selección de Colombia durante el Mundial, contó la mujer. No le dio permiso por considerar que México es peligroso y ella aseguró que no aceptaría, pero aprovechó que su papá estaba de viaje para partir. Contó que su supuesto novio le pagó el pasaporte, la visa y el avión. Tuvo contacto con ella cuando ya estaba en este país y le envió video del hotel donde estaba, pero perdió contacto y empezó a buscarla. Supo a través de contactos que una mujer con características de su hija, como el lunar al lado de la boca y tatuajes, había sido asesinada. Además, vio una foto del crimen. Después de pedir donaciones para repatriarla y de que lo defraudaran, reunió dinero también para pagar a una funeraria que le prometió trasladar a su hija. Autoridades de la Fiscalía Capitalina aún están en la etapa de reconocimiento de la joven y se requiere de trámites consulares para que sea llevada a su país de origen, indicaron fuentes cercanas al caso. La familia del hombre con la que iba y que tenía meses en México fue a reclamarlo y dijo desconocer a Alba. Hasta el momento se desconoce el móvil del crimen y tampoco hay detenidos por el doble homicidio. Lamentablemente esta situación, fíjate, desde Colombia a México y esta jovencita fue asesinada.
4: ¡Qué barbaridad!
3: ¿Cómo la contactó? Es lo que te digo, lo que decimos a cada rato, las redes sociales, cómo los contactan, cómo los engañan, cómo los hacen trasladarse de un país a otro, prometiéndoles no sé qué tantas cosas, y mira lo que sucedió con esta joven.
4: Porque sí gastaron o invirtieron algo, ¿no? Y es en ella.
3: Sí, pues se supone que sí.
4: Bueno, algo pasó por ahí. Bueno, mira, acaba de pasar un accidente ahorita en Agustín Melgar y Quinta, un tráiler se ve involucrado. Más adelantito vamos a ver si podemos tener algo de información al respecto. Agradece Presidencia de San Francisco de Conchos, atención del gobierno del estado, al hundimiento en el kilómetro 19 de la carretera Camargo a Boquilla. La Presidencia Municipal de este municipio, cero agradecimiento a la Secretaría de Comunicaciones y Obras Públicas del Gobierno del Estado por la pronta atención y respuesta brindada ante la situación presentada en el kilómetro 19 de la carretera Camargo a Boquilla. Gracias a la coordinación y disposición de las autoridades estatales, se llevaron a cabo de manera oportuna los trabajos de mantenimiento urgente requeridos en este importante tramo carretero con el objetivo de garantizar la seguridad de quienes transitan diariamente por esta vía. Reconocemos y agradecemos el compromiso del Gobierno del Estado para atender con rapidez esta necesidad, demostrando una vez más su interés por mantener en condiciones seguras la infraestructura carretera de nuestra región. La Presidencia Municipal continuará trabajando de manera coordinada con las distintas dependencias estatales para gestionar acciones que beneficien a las familias de nuestro municipio. Bueno, pues ahí está esta información, qué bueno que se le dio atención a esto, porque después pues vienen más, y si llegan más lluvias, pues más difícil va a estar poder arreglarlo. Uh-huh. Igualmente la obra que está allá, o el puentecito también que se vio afectado allá por la carretera Camargo a Jiménez, la vía libre, allá pues también parece que van a hacer un camino alterno, ¿verdad? Porque sí es para la gente que tiene que transitar por esta área, y sobre todo, Juan Antonio, para las familias que viven en ese tramo carretero, tener que rodear o hacer rodeos más difícil, y si el río Florida en caso de atraer algo de agua, pues está más difícil para ellos, atravesar de un lado a la otra carretera.
3: Sí, exacto.
4: Pero bueno, ojalá y que lo arreglen. Bueno, esa es la información. Mire, obtiene Escuela Luis Donaldo Colosio 3 primeros lugares en concurso estatal de escoltas. Estamos hablando de la escuela de aquí de Camargo. La Escuela Luis Donaldo Colosio destacó en el concurso estatal de escoltas de educación indígena al obtener 3 primeros lugares durante la competencia celebrada este día. El plantel logró el 1er lugar en comandante de voz de mando, 1er lugar en mejor abanderada y 1er lugar en la mejor escolta de bandera a nivel estatal. Estos resultados son fruto de meses de preparación, de disciplina y trabajo por parte de los alumnos, docentes y entrenadores que representaron a la institución en el certamen. Bueno, pues enhorabuena y felicidades para quienes hoy lograron este su objetivo. Seguimos.
3: Bueno. Sí, exactamente. Felicidades, de verdad, ahí a esta escuela, por esos tres lugares, ¿no?, que obtuvieron. Y mira, en otro tema, el director ejecutivo de la Junta Central de Agua y Saneamiento, Mario Mata Carrasco, aseguró que la administración y gestión del agua en Chihuahua permanece bajo el control de las instituciones y los ciudadanos del estado, al tiempo que rechazó los señalamientos sobre presuntas injerencias extranjeras derivadas de convenios tecnológicos en materia hídrica. Asimismo, calificó como mezquino intentar obtener beneficios políticos a partir de este tema. Al referirse a las controversias surgidas en torno al agua de Chihuahua, tanto por los reclamos históricos históricos relacionados con el Tratado Internacional de Aguas de 1944, como para las recientes críticas de la colaboración tecnológica con empresas extranjeras. Mata Carrasco sostuvo que el Estado ha enfrentado presiones debido a su capacidad productiva, pese a las condiciones de sequía y aridez que predominan en gran parte de su territorio. Esto también, Javier, este comentario también es parte de que ahora se supone y quiere Donald Trump que esto entre en el Tratado de Libre Comercio, en el T-MEC, el agua de Chihuahua. Entonces, pues dices tú, pues, o sea, ¿cómo?
4: Hace unos días, yo también lo escuché, ya ves que, pues bueno, los reporteros, sobre todo quienes cubren la información del presidente también, y sobre todo para los canales latinos, comentaba en una de las conversaciones, dice, me dan ganas, dijo el presidente Donald Trump, porque están señalando con letras en español, dice, me dan ganas de terminar eso con lo del Tratado de Libre Comercio, del T-MEC.
3: Sí, que ya no lo quiere firmar.
4: Ya no lo quiere. Entonces, ¿qué es lo que está pasando con esta persona? Que desgraciadamente sabemos que hay muchos comentarios de la misma gente que vive en ese país que no están de acuerdo con su proceder, porque en lugar de hacer algo más benéfico para el país, algo bueno, algo excelente, pues ahí está. ¿Sabes dónde también está el problema fuerte? En la España, En sí. España también algo sucede con quienes nos gobiernan, porque parece que tienen más interés por quedar bien con el presidente de los Estados Unidos que con su mismo país, México. España también está fuerte, y también estoy viendo lo del Congreso de allá de España, y fuerte contra pues las autoridades, sobre todo de ese país, bastante fuertes. Se ponen también muy muy buenos los eventos por ahí en el Congreso, ahí en España, tan así como en México, en ciertos momentos, sobre todo diputados y senadores. Aquí en el estado de Chihuahua, pues la cosa es más tranquila, pero pues no deja de tener también algunas prioridades, sobre todo en el caso de los grupos LGBT que están solicitando, que han hecho algunas marchas por allá para que puedan ser tomados en cuenta en nuestro estado de Chihuahua, que parece que es uno de los pocos estados donde no se acepta que esta persona puede desempeñarse como ellos quieren hacerlo. No sé la manera, pero bueno, ellos tienen algún interés propio. Vamos nuevamente a mensajes y luego Regresamos.
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3: Bueno, y hablando precisamente de Estados Unidos, el vicepresidente de Estados Unidos, J.D. Vance, advirtió que la opción número uno contra los cárteles siempre será trabajar con México, pero sugirió que él dijo que estaban dispuestos a tomar acciones militares en suelo mexicano si es necesario. Si tienes un cártel de drogas mexicano que tiene un cargamento masivo de armas y fentanilo que está a punto de introducirlo a Estados Unidos y la única forma de detenerlo es ir contra ese cártel, claro que vamos a ir contra ese cártel, dijo el vicepresidente. Queremos trabajar con el gobierno de México, pero necesitamos cuidar a nuestra gente, declaró el vicepresidente a un medio local de Estados Unidos, luego de que la conductora insistiera en si Estados Unidos emprendería pues acciones militares en territorio mexicano. Tomaremos acciones militares si sentimos que lo tenemos que hacer para proteger a nuestra gente. No queremos hacer eso a menos que trabajemos con el gobierno de México y necesitamos reservarnos el derecho, dijo. Vance calificó también a los cárteles como organizaciones terroristas que cada vez se vuelven más poderosas. Así que, bueno, pues ahí siguen insistiendo, siguen diciendo que quieren entrar a territorio mexicano de ser necesario, si es que no, que yo me imagino que sí están trabajando con el gobierno mexicano, sí. Pero dice, de ser necesario, pues ahí vamos.
4: Pues sí.
3: Ellos siguen diciendo lo mismo.
4: Pues sí, no sé qué va a pasar ahí, ¿verdad? Pero sí hay algo que no, como que no cuadra, ¿no, Juan Antonio?
3: Sí, exactamente.
4: Sí, ¿verdad? Algo como que no. Dice, porque, bueno, mira, vamos a pasar a otra noticia también. Héctor Ortiz es buena persona y a Juárez le va a ir bien. Esto lo afirma el alcalde en Chihuahua, Marco Bonilla. Luego de que por años se conocieron al interior del Partido Acción Nacional y ahora serán homólogos, el alcalde Marco Bonilla deseó éxito a quien hoy toma el cargo de alcalde suplente en Ciudad Juárez, Héctor Ortiz Orpinel, esto tras la licencia otorgada al mandatario fronterizo Cruz Pérez Cuellar. En conferencia de prensa, el edil capitalino respondió a la pregunta expresa. Estoy seguro de que le va a ir bien porque es buena persona, es alguien a quien conocimos de buen tiempo, es una persona responsable, seria y creo que le va a ir bien a Juárez y es lo que debemos de hacer votos, independientemente de los partidos políticos. Si es un gobernante, le va bien, al ciudadano le va bien. Bonilla Mendoza insistió en que hoy en día se le debe de apostar a que las ciudades les vaya bien independientemente de los colores por los que sean gobernados. Qué mejor que a Juárez le vaya bien, porque a Ciudad Juárez le va bien al estado, dice. Ahí felicitó a quien está ahora al frente de este municipio de la ciudad de Juárez.
3: Pues ya tiene, va a tener buen rato de gobierno, ¿no? Pues sí, estamos, que, estamos apenas a...
4: Dale, queda un
3: ponle, buen rato. Ponle, pues sí, junio, lo que resta de junio, julio, todo el año.
4: Todo, y el próximo año, sí. No, es que sí va a ser todavía un tiempo razonable.
3: Hasta se define quién va a ser realmente
4: y además, candidato. Para esta persona le va la oportunidad también pues de ser el reflejo también a través del gusto en la gente, ¿verdad? Dice, como quiera, es un paso muy importante que le tocó por el caso de Cruz Pérez Cuellar, pues buscar la gubernatura, pero él también es el momento para aprovechar, pues, en esos pocos meses, Juan Antonio, demostrar que quiere y que puede, ¿verdad? Para que sea tomado en cuenta seguramente más adelante en otras cuestiones políticas. Bueno, ahí está las personas que de alguna manera sabemos. Cruz Pérez Cuellar, pues antes perteneció también al Partido Acción Nacional y posteriormente, pues, se vino a la 4T, pero bueno, pues ha hecho el trabajo y lo ha hecho seguramente bien por allá en la ciudad de Juárez, y ahora sí pide el permiso para buscar la gobernar el estado grande, el estado de Chihuahua. Bueno, Juan Antonio, pues llegamos ya al final.
3: Muchas gracias, gracias Javier, gracias a todos, que la pasen de lo mejor y si Dios quiere a la 1 de la tarde nos escuchamos con más.
4: Bueno, muchas gracias, Juan Antonio. Nosotros también vamos al corte de mensajes y ahorita regresamos para darle a conocer su signo zodiacal.
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Bueno, vamos precisamente a los horóscopos en esta mañana. Aries, sepa que no es el momento para desistir de sus propósitos, ya que se sentirá fortalecido y estimulado para seguir adelante. Pronto logrará el éxito rotundo. En el amor, pretenda compartir una cena con su pareja. Esto le hará remover viejas emociones compartidas. Pregúntele qué es lo que quiere cenar y cocínele usted mismo, Para Tauro, en caso de que sus proyectos parecen desmoronarse, hoy será propicio replantearse nuevamente los objetivos y la forma de alcanzarlos. Confíe en usted mismo, En el amor, intente ser fiel a sus amistades. De esta forma podrá contar con el apoyo de ellas cuando usted lo necesite. Demuéstrele su afecto incondicional. Géminis, prepárese, ya que la comunicación con sus seres queridos se tornará muy fluida. Esto le permitirá conectarse en profundidad con sus sentimientos. En el amor, tolere las críticas sin sentir que pone en juego su relación. Las dudas de su pareja harán que entre en pánico y pueda desencadenar en una crisis. Cáncer. En este día trate de cumplir con todos sus compromisos. Si es necesario, empiece a delegar las responsabilidades. Se sentirá mucho más aliviado. En el amor, no humilla a su pareja con reproches y reclamos frente a su familia. Lo único que logrará es fastidiarla y le será muy difícil obtener su perdón. Es Cáncer. Y ahora vamos con el signo de Leo. Leo, entienda que no conseguirá nada si no lucha por lo que quiere. Intente no agotarse en el intento, ya que los resultados justificarán cada uno de los esfuerzos. En el amor, no es momento para mostrarse frío e indiferente. Verá que su pareja le hará reclamos por la falta de demostraciones y cuidados hacia ella. Virgo. Procure tratar de cuestiones profesionales con mayor racionalidad. Será preciso ser más sensato que nunca en el análisis de su situación laboral. En el amor, empiece a tener en cuenta a su pareja cuando tome una decisión que afecte sobre ambos. Caso contrario, por dicha actitud, ella se enojará con usted. Libra. Libra, no desaproveche el día, ya que se sentirá con mucha energía para iniciar nuevas actividades. Su imaginación y creatividad lo ayudarán a tomar decisiones acertadas. En el amor, transitará una jornada difícil en el terreno amoroso, donde su pareja le reclamará mayor compromiso en el vínculo. Busque la forma para complacerla, Escorpión. Escorpión, sepa que gracias a la fe que tiene en su vida podrá emprender cualquier camino o proyecto que tanto anhela. Anímese, ya que pronto alcanzará la meta. En el amor, no se someta a las agresiones gratuitas de su pareja. Responda con firmeza y se sentirá mucho mejor. Intente exteriorizar lo que verdaderamente siente. Sagitario. Podría aparecer pequeñas dificultades en la rutina diaria. Preste atención a ciertas cosas en las que nunca se fija y así evitará problemas a futuro. En el amor, si no quiere que los problemas se agraven, préstele atención a los reclamos de su pareja. Si se muestra despegada, pregúntele qué le sucede y ayúdela. Capricornio. Sepa que despertará con mucha energía. Aproveche esta sensación para iniciar cualquier actividad que haya postergado y que estimule su creatividad. En el amor, procure no ser tan ansioso en la vida. Si estaba esperando una respuesta de su alma gemela, hoy es muy probable que hoy la obtenga y de manera favorable. Acuario. Acuario, durante este día ocúpese de sus asuntos y trate de resolverlos. No se empecine en involucrarse en situaciones complicadas que no le atribuyen personalmente.
En el amor, evite mezclar las preocupaciones laborales con su familia o pareja, ya que podría producirse conflictos de los cuales les será muy difícil solucionarlos. Y Piscis, arriésguese a realizar nuevas tareas. Esto le abrirá la mente hacia caminos que no conocía. Sepa que podrá obtener como resultados experiencias positivas. En el amor, sepa que escuchar a su alma gemela, el amor lo pondrá frente a algunos aspectos desagradables de usted mismo, de los cuales tendrá que aprender a enfrentarlos. Esta es Piscis. Y ahí están los horóscopos.

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1: Bueno, ya concluimos el espacio de noticias. Saludar aquí en nombre de Paula, de Hipacio y Teódulo, y a quienes cumplen años le deseamos lo mejor de lo mejor. No se vaya, que sé por qué viene Oscar Sánchez, que ya está por aquí con nosotros.
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3: 12 de junio de 1928, fallece el político, periodista, maestro y poeta Salvador Díaz Mirón. 13 de junio de 1661, Fundación de Casas Grandes, Chihuahua. 14 de junio, Día Mundial del Donador de Sangre. 15 de junio de 1861, fallece el general Santos Degollado Sánchez, conocido como el Santo de la Reforma. 15 de junio de 1995, fallece el luchador social, creador de los burritos Pilo, la famosas campechanas, el señor Rafael Ramón Portillo González. 17 de junio, Día Mundial de la Lucha contra la Sequía. 17 de junio de 1988, es ordenado sacerdote el camaguense Martín Barraza Beltrán, actual obispo de Torreón, Coahuila. 17 de junio de 1992, es inaugurado el Teatro de la Ciudad aquí en Camargo. Tercer domingo de junio, Día del Padre, decretado en el año de 1959 en nuestro país. 18 de junio del 2014, fallece don Jesús Ramírez Ríos, miembro del Movimiento Histórico y Cultural Camarguense Moica y colaborador de XEOH. 19 de junio de 1865, fallece en los Estados Unidos don Manuel Doblado Partida, quien participó en la Guerra de Reforma. 19 de junio de 1867, fusilan a Fernando Maximiliano José María de Habsburgo Lorena, Miguel Gregorio de la Luz Antenógenes Miramón y José Tomás de la Luz Mejía Camacho. 19 de junio de 1921, fallece en la Ciudad de México el poeta Ramón López Velarde. 19 de junio de 1947, nace profesor de educación física desde 1970, Miguel Armando Hernández González. 19 de junio de 1949, nace en Esmeralda, Coahuila, el doctor Jesús García Villarreal, expresidente municipal. 19 de junio del 2007, fallece Pascual Antonio Aguilar Barraza, conocido como Antonio Aguilar, el Charro de México. 20 de junio de 1811, fallece fusilado en Monclova, Coahuila, el abogado y caudillo insurgente Ignacio Aldama. 20 de junio de 1971, inicia el programa de comedia El Chavo del Ocho. 20 de junio, Día Mundial del Refugiado. 20 de junio del 2011, fallece el profesor y compositor camarguense Pedro Óscar Estebané Padrón. 20 de junio del 2012, inicia XEOH, transmisiones en FM en el 96.1, con la visita del gobernador del estado, el presidente municipal y la presencia de la madrina doña Domitila Guillén. 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
4: Oración para pedir por la lluvia. Dios todopoderoso, de quien depende todo nuestro ser, actividad y vida. Concede a nuestros campos la lluvia necesaria a fin de que, asegurando nuestro sustento diario, podamos con tranquilidad

0: Palabras al corazón, mi progreso. Dios, retira de mi vida todo aquello que obstaculice mi progreso. Aléjame de las distracciones, las dudas y de las personas que no me aportan tranquilidad. Que todo temor, negatividad e inseguridad sean eliminados de mi ser, permitiéndome avanzar por el camino que has trazado para mí. Señor, concédeme sabiduría para identificar lo que debo dejar atrás y valentía para apartarme de aquello que no me beneficia. Que mis pasos sean guiados por tu entendimiento, llevándome hacia oportunidades que promuevan mi crecimiento y realización. Te pido que llenes mi corazón de paciencia y confianza, para que nunca abandone mis metas, incluso en medio de los desafíos. Que prospere en cada acción que emprenda, siempre con humildad y fe, consciente de que la verdadera victoria proviene de ti. Gracias, Señor, por protegerme y ser mi refugio. Que cada barrera removida se transforme en una oportunidad para acercarme más a la vida abundante que has planeado para mí, y que mi sendero esté iluminado por tu amor y dirección. Señor, quiero superarme, avanzar en el camino de mi vida. Dios, retira de mi vida todo aquello que obstaculice mi progreso. Aléjame de las distracciones, las dudas y de las personas que no me aportan tranquilidad, porque quiero superarme y avanzar en el camino de mi vida. Palabras al corazón.
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¿Qué tal, gente? Buen día, qué placer estarles saludando ya en esta mañana de jueves. Ya es jueves 18 de junio de este 2026. Aquí estamos saludándoles con el gusto de siempre a través de la cabina de la que manda la jefa 96.1. Oscar Sánchez saludándoles a ustedes que amablemente nos permiten acompañarles en la comodidad de su hogar, de su trabajo, de su automóvil, en fin, donde sea. Gracias, gracias por estar en sintonía de la que manda la jefa 96.1. Vamos avanzando en esta semana y obviamente en este mes número 6. Déjenme saludarles a ustedes que lleven el nombre de Paula, de Ipa y Teódulo. Así que si usted lleva uno de estos nombres, saludos cordiales a la gente que esté cumpliendo años o festejando cualquier otro motivo. Deseamos que se la pasen excelente, que se la pasen de lo mejor. Hoy en este 18 de junio, la temperatura en este momento 33 grados. Son 33 grados lo que registra el termómetro. Donde quiera que nos sintonice, gracias, gracias. Hoy vuelve a jugar México, Hoy vuelve a jugar México. Ayer concluyó pues lo que viene siendo la primera ronda. Ya todos los equipos, todas las selecciones jugaron. Sorpresas al por mayor. Y pues Cristiano, pues, que le avisen que ya inició el mundial, ¿no? Y que no está en la Liga de los Camellos. No, no se crea cómo fueron gachos con él, ¿verdad? No se la pasaban. Muy egoístas con Cristiano. Les digo. Y entonces le digo, hoy arranca la segunda vuelta, así que los equipos aquí se pone ya cada vez más bueno, ya los que no han ganado necesitan ganar sí o sí, si no, goodbye. Nos vemos en 4 años y sígale echando ganas. Así que México hoy estará enfrentándose a Corea del Sur. Difícil, Corea del Sur, no crea que es una perita en dulce, ya lo han demostrado algunos equipos y sobre todo los africanos, ¿no? Sí, sobre todo aquellos que dijeron, pues es que los metieron de relleno, pues sí, pero miren, no les han ganado o han batallado. Así que aguas, México, pero confiamos en ellos y esperemos que ganen. Ya para amarrar el pase a la siguiente vuelta. Esto será a las 7 de la tarde-noche. Ahí estaremos pendientes. Hay juegos a las 10, a la 1, a las 4 y a las 7. Son 4 juegos. Digo, ya arrancando el segundo. El segundo rollo, ¿no? Aquí estamos. Oiga, saludarles a ustedes que nos sintonizan a través de www.lajefaradiocamargo.com.mx. Alexa, reproduce La Jefa Radio Camargo. Así tal cual, ¿eh? No hay que decir La Jefa Radio y nomás. ¿Nanáis? Porque entonces sí, no se escuchan. Gracias por su preferencia. 648-462-5666 para sus llamadas. 648-465-4384 para que se comuniquen, se reporten en esta mañana de jueves a gusto. Aquí iniciamos con la música del buitre mayor Fidel Rueda. Esto que es un loco, es el loco enamorado. Ya son 9:08. Buena mañana de jueves 18 de junio.

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2: Bueno, pues ya son exactamente las 9:14 en este momento, ya las 9:14, la temperatura 34 grados. Recuerde que Pastelería La Casa Amarilla tiene un rico y delicioso pastel para algún cumpleañero, así que si usted está cumpliendo años y quiere participar, bueno, pues ya puede empezar a anotarse. Así que si usted quiere participar, adelante, adelante, comuníquese y anótese. Música de Los Ángeles Azules y Gloria Trevi. La historia de este doctor. ¡Ah, qué doctor psiquiatra! ¡Ya no me mires, ya no me mires!

0: La música de Enrique Iglesias con ese buen tema. ¿Dónde están? ¿Dónde están, corazón? Cuando ya son 9:21, ya las 9:21. Voy a mensajes. Vuelvo.
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0: ellos son los meros meros de la música norteña, los Huracanes. Échele mi Chuy con eso que se llama Mara Mara Mi Nivel, cuando ya son 9:27. Buenos días, ¿me puede poner la canción del Zapateado de Anthrax de los Rugar, porfa? Aquí lo escuchamos en Chorizo Camargo. Órale, saludos ahí para la gente de Chorizo Camargo. Dice, ¿qué hay, Karin? ¿Cómo andas? Mándale saludos ahí para la banda, saludos ahí para el Mono, para el Pescado, para Alonso y el Capibara, ¿eh? Ay, que andan romanticones, ahí nos solicitan un tema. Ahorita les complazco, mi Mono, claro que sí, qué bárbaro, el Mono ya nos tenía muy abandonados. Sí, pues es que agarra billetes, y en verdes, dolarucos. No, ya ni un chesco, picha, no. No, es que no lo deja la señora, ¿verdad? Sí, qué barbaridad. Sí, cuando estaba soltero, ¿verdad? Que estaba quedando muy bravo, y ya nomás se juntó y ya, ñeñe. ¿Verdad que no es lo mismo, mi Mono? Saludos y felicitaciones ahí para Abraham Fierro Velo. Hoy está cumpliendo años. Muchas felicidades a ustedes que se están comunicando. Gracias. Así era mi compa el Mono cuando andaba solterito, solterón.
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0: Barbaridad, se cuidaba cada cabello.
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0: Perfumado al mil. ¡Qué bárbaro, mi Mono! Los tiempos cambian.

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1: Oración para pedir por la lluvia. Dios Todopoderoso, de quien depende todo nuestro ser, actividad y vida, concede a nuestros campos la lluvia necesaria a fin de que, asegurando nuestro sustento diario, podamos con tranquilidad buscar los bienes eternos. Por Jesucristo nuestro Señor. Amén.
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10: Así dicen mi mono. Saludos ahí para el mono que dice que no escuchó el saludo. Bueno, saludos ahí para mono, para el pescado, para Alonso y para el capibara, Sí, ya esa la rolita de compas. Sí, pues es que así ya después de trabajar mucho tiempo juntos, pues ya uno. Ya ahora sí que dicen mi segunda familia. Qué bárbaro, mono, Qué bárbaro. Qué barbaridad tan bárbara. Ahorita se la busco, mi mono, ya sabe que sí, hombre. Escuchamos esto a cargo de Laberinto y este éxito que se llama En la Barra. Y luego ya es jueves, son 25 minutos antes de las 10 y la temperatura 34 grados y medio. ¡Ustedes!

0: esto que es el final de nuestra historia, cuando 19 minutos nos separan ya de las 10. 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

La música del tocayo Karim León con eso que se llama de compas, así nada más de compas, qué bárbaro, o sea, qué barbaridad. Mientras no se les olvide la herramienta, porque si no, pues se va a enojar el compa mono. Qué bárbaro, ¿eh? 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Teléfono 627-115-8830. 12 minutos y serán ya las 10 rápidamente. 12 minutos antes de las 10. Temperatura 34 grados.

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Si el Ser Supremo te da un hijo, dale gracias, pero reconoce tu responsabilidad por el depósito que te confía, porque en adelante tú serás para ese niño la imagen de la divinidad. Cuando tu hijo te busque con la mirada, míralo, te tienda sus brazos, abrázalo, te quiera hablar, escúchalo, se sienta desamparado, protégelo, se sienta solo, acompáñalo, te pida que lo dejes, déjalo, se siente triste, consuélalo, falle en sus propósitos, aliéntalo, pierda toda esperanza, aconséjalo, toma una decisión, apóyalo, intente triunfar, anímalo. Entonces podrás sentir la plena felicidad por la vivencia de la paternidad responsable. Entonces podrás exclamar: he sido un verdadero padre para mis hijos. ¡Feliz Día del Padre! 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
2: Bueno, pues ya son 5 minutos, únicamente 5 minutos para que sean ya las 10. Saludos y felicitaciones a Juan Pablo Contreras Sainz. Hoy está cumpliendo años, aquí está anotado para la rifa del pastel. Saludos para Mateo Leiva Sauceda también. Muchas felicidades a ustedes que quieran participar. Adelante, con gusto, con confianza. Márquenos, envíen su mensaje y aquí los anotamos. Recuerde que a las 10:30 es el sorteo para que estén pendientes. 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Y avanzamos con más buena rola. Les zapateamos, les zapateamos. Claro, claro, claro, claro.

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1: 12 de junio de 1928, fallece el político, periodista, maestro y poeta Salvador Díaz Mirón. 13 de junio de 1661, Fundación de Casas Grandes, Chihuahua. 14 de junio, Día Mundial del Donador de Sangre. 15 de junio de 1861, fallece el general Santos Degollado Sánchez, conocido como el Santo de la Reforma. 15 de junio de 1995, fallece el luchador social, creador de los burritos Pilo, la famosas campechanas, el señor Rafael Ramón Portillo González. 17 de junio, Día Mundial de la Lucha contra la Sequía. 17 de junio de 1988, es ordenado sacerdote el camaguense Martín Barraza Beltrán, actual obispo de Torreón, Coahuila. 17 de junio de 1992, es inaugurado el Teatro de la Ciudad aquí en Camargo. Tercer domingo de junio, Día del Padre, decretado en el año de 1959 en nuestro país. 18 de junio del 2014, fallece don Jesús Ramírez Ríos, miembro del Movimiento Histórico y Cultural Camarguense Moica y colaborador de XEOH. 19 de junio de 1865, fallece en los Estados Unidos don Manuel Doblado Partida, quien participó en la Guerra de Reforma. 19 de junio de 1867, fusilan a Fernando Maximiliano José María de Habsburgo Lorena, Miguel Gregorio de la Luz Antenógenes Miramón y José Tomás de la Luz Mejía Camacho. 19 de junio de 1921, fallece en la Ciudad de México el poeta Ramón López Velarde. 19 de junio de 1947, nace el profesor de educación física desde 1970, Miguel Armando Hernández González. 19 de junio de 1949, nace en Esmeralda, Coahuila, el doctor Jesús García Villarreal, expresidente municipal. 19 de junio del 2007, fallece Pascual Antonio Aguilar Barraza, conocido como Antonio Aguilar, el Charro de México. 20 de junio de 1811, fallece fusilado en Monclova, Coahuila, el abogado y caudillo insurgente Ignacio Aldama. 20 de junio de 1971, inicia el programa de comedia El Chavo del Ocho. 20 de junio, Día Mundial del Refugiado. 20 de junio del 2011, fallece el profesor y compositor camarguense Pedro Óscar Estebané Padrón. 20 de junio del 2012, inicia XEOH, transmisiones en FM. En el 96.1, con la visita del gobernador del estado, el presidente municipal y la presencia de la madrina, doña Domitila Guillén. 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
2: Oración para pedir por la lluvia. Dios Todopoderoso, de quien depende todo nuestro ser, actividad y vida, concede a nuestros campos la lluvia necesaria a fin de que, asegurando nuestro sustento diario, podamos con tranquilidad buscar los bienes eternos. Por Jesucristo nuestro Señor. Amén.
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Gatos a cargo de Julián Álvarez. Esto que son las 7 vidas como los gatos, ¿eh? Aquí a través de la que manda. Ya son 10 de la mañana con 6 minutos, 10 con 6. Bueno, 6 minutos y ya va ganando Chequia a Sudáfrica 1-0. Sí, Chequia que será el último rival de México de este grupo. Bueno, pues va ganando. Minuto 6, ¿eh? Minuto 6. Vámonos pues con más buena música. Y para que se acuerden, para revivir aquellos recuerdos, aquellos momentos. Ahí para los chambelanes. Ya crecieron, qué barbaridad. De qué barbaridad tan bárbara. Pero bueno, vamos a escuchar esto que se llama Ya, Ya Te Esperaba. Para que se acuerden, chamacones. Para que se acuerden, ¿eh? Para que se acuerden.

0: ya te esperaba a ti.
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5: 10 de la mañana con 13 minutos, ya a las 10 con 13, vamos a ver qué dicen más de los mensajes que ustedes nos envían. Dice, hola Karin, y al correo Los Pérez, ahí para Dan Salcido Pérez, hoy por

0: Ahí para Toñito y para el primo por allá en las montañas hasta Denver, Colorado. Qué bárbaro, trabajando con toda la actitud, escuchando la que manda. Gracias.
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0: Bueno, pues ya son en este momento las 10:25, ya las 10:25 en esta mañana de jueves. Ya cada vez falta menos para el sorteo del pastel, así que si usted se anotó, bueno, pues en unos instantes estaremos haciendo el sorteo. No, por nada, primo, qué bárbaro. No, ustedes son los bárbaros, qué bárbaros. Y luego ya jueves, primo, imagínese, hay que agarrar corte ahora sí, jueves, viernes, sábado, domingo y el lunes, pues a ver cómo viene, primeramente Dios, primero a ver cómo amanece el agua, qué tan rebotada. Y qué carita sale el azúcar, no los lunes, qué carita está el azúcar los lunes. Y dicen que los lunes, no hombre, el agua sabe, pero mire, néctar de los dioses. En fin, esos son los lunes, me han platicado, me han comentado. Pues yo nada más por eso digo, nada más por eso. música de la arrolladora. Esto que son las manos de tijera. 10 con 26 minutos. Temperatura 35 grados.

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0: 27 minutos para que sean ya las 11. Únicamente 27 minutos para que sean ya las 11. Vamos a regalar este rico y delicioso pastel en esta mañana de jueves 18 de junio de este 2026. Algún cumpleañero o cumpleañera que se haya anotado, así que si usted está en esta lista, tendrá esta oportunidad de disfrutar el pastel que la Casa Amarilla y la que manda les obsequian. Si usted es la tercera persona mencionada, comuníquese al 648-462-5666 para que nos dé la información. Y así usted podrá disfrutar de este pastel en su cumpleaños totalmente gratis. Gracias a ustedes que se anotaron y felicidades a todos y cada uno de ustedes. Muchas, pero muchas felicidades hoy en este su cumpleaños, hoy en este día especial para ustedes. Deseando que se la pasen excelente, que se la pasen de lo mejor. Así que vamos a comenzar con el primer nombre, la primera persona eliminada en estos momentos. Vamos a ver de quién se trata. La primera persona descalificada se trata nada más y nada menos que de quién. Aquí tenemos el primer nombre, es Manuel Francisco Sánchez Delgado. Manuel Francisco Sánchez Delgado, el primer cumpleañero eliminado, al cual deseamos que se la pase excelente, que se la pase de lo mejor hoy en su cumpleaños. Felicidades, que se la pase excelente. Segundo nombre, vamos a conocer a la segunda persona cumpleañera descalificada en esos momentos. Vamos a ver de quién se trata. Conocemos el segundo eliminado, eliminada. Y se trata nada más y nada menos que de Alejandra Sainz Romero. Alejandra Sainz Romero es la segunda cumpleañera eliminada, la cual deseamos también que se la pase excelente, que se la pase de lo mejor hoy en su cumpleaños. Ahí están los dos eliminados de regla. Ahora vamos a mencionar a la persona que puede ganarse ese pastel para que en cuanto escuche su nombre, bueno, pues se ponga en contacto rápidamente aquí a cabina en este su cumpleaños. Puede ser el pastel totalmente gratis. ¿Para quién? ¿Para quién? ¿Para quién? ¿Quién tiene esa oportunidad? Se trata nada más y nada menos que de quién. Aquí tenemos el nombre y se trata de Mateo Leiva Sauceda. Mateo Leiva Sauceda, 648-462-5666. A comunicarse, a reportarse porque el pastel puede ser suyo hoy en su cumpleaños. Así que rápidamente, a reportarse en esta mañana. Mateo Leiva Sauceda, primera oportunidad, primera llamada, primera chance. A ver, queremos pastel, queremos pastel. Claro que quieren pastel y gratis, pues hasta no. Yo. Buenos días, ¿quién habla? Sí, bueno. Bueno, bueno. Bueno, bueno, pues. No. No, Xuxa, dijo Chacho. Bueno, pues otra oportunidad, ¿no? Para Mateo, ya no me oyó, no me escuchó. Si no, pues vamos a darle chance a otra persona. Pero bueno, ¿verdad? Le digo, ahí ya no es culpa de ella, de nosotros. Vamos a retomar la llamada. Buenos días.
1: Sí, buenos días. Soy la abuelita de Mateo.
0: ¿Usted es la abuelita de Mateo?
1: Sí.
0: Muy bien. ¿De dónde nos habla, señor?
1: De aquí, de Fobiste.
0: ¿De Fobiste?
1: Sí.
0: ¿Mateo también es de ahí?
1: ¿Mate?
0: ¿Mateo también es de Fobiste?
1: No, Mateo es de Sacramento, Villa de Mar.
0: Ah, muy bien, de Villa Diamante. 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
1: como... Ah, sí, es el que me falta, sí.
0: Bueno, pero como me había dicho dos y las tres direcciones, bueno, pues ahí está, le ayudamos poquito, por supuesto, ahí vamos, ahí vamos. 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
0: 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Muy bien, oiga, por último queremos saber cuántos años cumple Mateo.
1: Cumple 10 añitos.
0: 10 años. Muy bien, mire, pues hoy en su cumpleaños número 10, después de las 12 del mediodía, pueden pasar a recoger el pastel con la identificación de Mateo, ¿le parece?
1: Ah, ok, muy bien, muchas gracias, muy amable.
0: No, gracias a ustedes por participar y muchas felicidades de nueva cuenta al ganador, al cumpleañero Mateo Leiva Sauceda. Hoy está cumpliendo 10 años, deseando que se la pase excelente y, como no, disfrutando de un pastel totalmente gratis y no cualquier pastel, un pastel con clase, delicioso. ¿De dónde? Pues de La Casa Amarilla.

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8: 18 minutos para que sean ya las 11, 18 minutos para que sean ya las 11. Saludos a todos y con ustedes que nos están sintonizando en su trabajo. Gracias por subirle más y más y más a la que manda la Jefa 96.1. Saludos ahí para la señora Los Burritos, ahí del Callejón, hombre, saludos, Saludos que siempre nos sintonizan, ahí para su esposo, ahí para su hijo. Bueno, pues siempre al pendiente. Y a ver si está Rafita, pues también, ¿verdad? Si no, pues más tardecito llega, ya ve cómo se la pasa sufriendo Rafita. Qué bárbaro, Rafita. No, y luego no le cierra a tiempo las llaves y ahí tiene un regadero, hombre. ¿Qué es lo que le digo, mi Rafa? ¡No la riegue, no la riegue! También saludos a todo el personal ahí de la gasolinera, ahí de Chavira. Rumbo a Chavira les enviamos el saludo con gusto, con todo el gusto del mundo. Oiga, saludos a mi compa La Boli, que ya lo espera con todo el gusto del mundo desde muy tempranito, desde las 8 de la mañana y hasta las 6 de la tarde. ¿En dónde? 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Saludos a toda la afición futbolera, saludos a mi compa Bonilla, échale Bonilla. A ver si no le ponemos la falta el domingo y luego tocó temprano, mi Bonilla, No falte, no falte. Todos los buenos deseos, la buena vibra para México. Todos en un solo corazón.

pues ya sabe, hay que apoyar a la selección. 7:00 p.m. contra Corea del Sur. De momento, seguimos con más buena música, más buenas rolas. Algo que nos solicitan, algo clasiquito de los buenos corriditos de antes, de antaño. Bueno, el corrido de los Pérez.

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Entonces podrás sentir la plena felicidad por la vivencia de la paternidad responsable. 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

música de los Lara con eso que se llama Prometiste Volver. 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Saludos ahí para el tremendísimo zurdo, al ingeniero Salcido, saludotes. Al compa Rubino, también gracias por la invitación, mi Rubino. Ayer no pudimos, hombre. Chihuahua, para que vuelvan a invitarme. Saludos, mi Rubino. Ahí en otra ocasión será. Muy bien, entonces así es como llegamos a la parte final, agradecerles a todos y cada uno de ustedes, recuerden hoy 7 de la tarde México contra Corea del Sur, 7:30 los mazorqueros contra los rojos de Jiménez, fútbol, béisbol, el deporte que más le guste, puede escuchar la transmisión, obviamente le hacemos la invitación a que escuche la transmisión por la que manda con Lupillo Flores, Luis Erasmo Sapien, así que ya sabe, 7:30 arranca el béisbol. Hoy y mañana contra los rojos de Jiménez. Y el fútbol, 7 de la tarde. México contra Corea del Sur. A continuación, lo mejor de la cumbia para que no se despeguen, no le cambie. En este jueves 18 de junio, temperatura 36 grados.

0: como que ya se acabó. 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
1: 12 de junio de 1928, fallece el político, periodista, maestro y poeta Salvador Díaz Mirón. 13 de junio de 1661, Fundación de Casas Grandes, Chihuahua. 14 de junio, Día Mundial del Donador de Sangre. 15 de junio de 1861, fallece el general Santos Degollado Sánchez, conocido como el Santo de la Reforma. 15 de junio de 1995, fallece el luchador social, creador de los burritos Pilo, la famosas campechanas, el señor Rafael Ramón Portillo González. 17 de junio, Día Mundial de la Lucha contra la Sequía. 17 de junio de 1988, es ordenado sacerdote el camaguense Martín Barraza Beltrán, actual obispo de Torreón, Coahuila. 17 de junio de 1992, es inaugurado el Teatro de la Ciudad aquí en Camargo. Tercer domingo de junio, Día del Padre, decretado en el año de 1959 en nuestro país. 18 de junio del 2014, fallece don Jesús Ramírez Ríos, miembro del movimiento histórico y cultural camarguense Moica y colaborador de XEOH. 19 de junio de 1865, fallece los

0: Don Manuel Doblado Partida, quien participó en la Guerra de Reforma, 19 de julio de 1867. Fusilan a Fernando Maximiliano José María de Habsburgo Lorena, Miguel Gregorio de la Luz Antenógenes Miramón y José Tomás de la Luz Mejía Camacho. 19 de julio de 1921. Fallece en la Ciudad de México el poeta Ramón López Velarde. 19 de julio de 1947. Nace profesor de educación física desde 1970. Miguel Armando Hernández González. 19 de julio de 1949, nace en Esmeralda, Coahuila, el doctor Jesús García Villarreal, expresidente municipal. 19 de junio del 2007, fallece Pascual Antonio Aguilar Barraza, conocido como Antonio Aguilar, el Charro de México. 20 de junio de 1811, fallece fusilado en Monclova, Coahuila, el abogado y caudillo insurgente Ignacio Aldama. 20 de junio de 1971, inicia el programa de comedia El Chavo del 8. 20 de junio, Día Mundial del Refugiado. 20 de junio del 2011, fallece profesor y compositor camaquense Pedro Óscar Estebané Padrón. 20 de junio del 2012, inicia XCOH, transmisiones en FM en el 96.1, con la visita del gobernador del estado, el presidente municipal y la presencia de la madrina doña Domitila Guillén. 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
1: Oración para pedir por la lluvia. Dios Todopoderoso, de quien depende todo nuestro ser, actividad y vida, concede a nuestros campos la lluvia necesaria a fin de que, asegurando nuestro sustento diario, podamos con tranquilidad buscar los bienes eternos. Por Jesucristo nuestro Señor. Amén.
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0: Hola, ¿qué tal mis amigos? ¿Cómo están? Qué placer acompañarles, saludarles en esta mañanita ya de jueves. Hoy es jueves 18 de junio de este 2026. Hoy en este día que se besega los santos de Paula, Hipacio y Teódulo. Así que el saludo especial para todas aquellas personas que estén festejando su nomástico, su cumpleaños o cualquier otro motivo, le decíamos lo mejor de lo mejor. Ya listos para compartir nuestra buena música a través de lo mejor de la cumbia. Así que la invitación para que marque la línea telefónica y envíe sus mensajes a nuestra vía celular con todo gusto. 11 de la mañana con 12 minutos, ya las 11 con 12. Saludándoles, capitaneando la nave, el Rubén Boys. Vamos checando la temperatura a esta hora, 36 grados centígrados.
1: ¡Agua, Nacho!
0: Saludos a la gente que nos acompaña vía internet. Gracias a ustedes que nos sintonizan a través de la frecuencia del 96.1 FM Radio. Así que mi gente en Cumbiambera, todo listo, arrancamos nuestra aventura musical. ¡Súbale a su radio!
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0: Así nos arrancamos con tropical. Explosión Tropical. Saludos a la gente por ahí en Saucillo, Chihuahua. A la gente por ahí en el Mineral de Naica, Chihuahua. Y Río Naica, viejos calvos. Esto se llama Las Caderas de Lolita.

0: tomamos pausa y regresamos.
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7: Bien, adelante con la música a las 11 de la mañana, ya con 17 minutos, ya a las 11:17. La banda Cañón, casi perfecto.

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1: 11 de la mañana con 23 minutos, ya a las 11:23 nos vamos con el tropicalísimo.
2: ¡Qué caliente!
1: Apache.

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1: 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Vamos con la música. 26 minutos nos separan ya de las 12 del día. Voy a pintar un corazón. Es el grupo Consentido de México. La agrupación de los hermanos Acosta.

0: solamente 23 minutos y las 12 seguimos con más de la buena música, llegando sus mensajes a nuestra vía celular. Muchas gracias. Michola, buen día, para mandar un saludito al taller del pelón. Están hechos garras, mi Rubén, estos, qué bárbaros. Ahí les va, ¿eh?
1: Están hechos garras.
0: Oye, pues como tanto. Vamos con la música, llega la cumbre. Hoy es jueves, ¿eh? Aguas. Porque bajan las arañas. Están feyonas.

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2: Hola, soy ChatGPT, tu asistente virtual. Estoy aquí para ayudarte con lo que necesites. ¿En qué te puedo ayudar hoy?
3: ¿Alguna vez le has hecho una pregunta a tu celular y te ha contestado como si fuera una persona?
4: ¿O te ha aparecido un anuncio de algo que juras que solo pensaste pero nunca buscaste?
3: ¿Te ha corregido la ortografía un programa antes de que termines de escribir? Bienvenidos al mundo de la inteligencia artificial. Esa tecnología que parece sacada de película de ciencia ficción, pero que ya vive en tu bolsillo. Todo comenzó con una pregunta. En los años 50 del siglo pasado, el matemático británico Alan Turing se atrevió a plantear algo que a muchos les pareció una locura. ¿Pueden pensar las máquinas? Esa pregunta encendió la mecha de una disciplina científica cuyo objetivo es lograr que las computadoras imiten los procesos de nuestra mente. Aprender, razonar, decidir. Hoy esa tecnología ya está en todos lados. Hay sistemas capaces de jugar ajedrez y ganarle al mejor del mundo, de conducir un coche sin que nadie toque el volante,
4: de traducir idiomas en tiempo real
3: y hasta de detectar enfermedades en una radiografía. La inteligencia artificial trabaja con algo que se llama algoritmos. Instrucciones matemáticas que procesan montañas de datos para encontrar patrones.
5: Otra IA autónoma, Interesante.
3: Como un detective digital que revisa millones de pistas en segundos. ¿Y cómo aprenden estas máquinas? Existe un modelo llamado aprendizaje profundo,
4: inspirado nada menos que nuestro cerebro.
3: Así como nuestras neuronas fortalecen conexiones cuando aprendemos algo nuevo, las redes neuronales artificiales refuerzan ciertos caminos cada vez que reciben información. Eso sí, nuestro cerebro tiene más de 80 mil millones de neuronas y la máquina más sofisticada aún está lejos de igualar esa complejidad.
5: Comprendido. También soy una IA, responsable de los controles de seguridad.
3: ChatGPT, Cloud, Gemini, ese asistente virtual que responde preguntas como si platicara contigo. Lo que hace es analizar la probabilidad de que una palabra funcione después de otra, basado en millones de textos. ¿Impresionante? Sí, pero cuidado. Sus resultados no siempre son exactos. La recomendación científica es clara. Verifica, compara y no te quedes con la primera respuesta. Ahora bien, no todo es maravilla. La sociedad también ha levantado la mano con preocupaciones legítimas. Los algoritmos pueden arrastrar sesgos de género o discriminación. Hay quien teme que las máquinas sustituyan empleos humanos, y en varios países ya se comienza a regular esta tecnología para evitar malos usos. En México, científicos trabajan en inteligencia artificial para identificar inundaciones. La ciencia mexicana no se queda mirando desde la banca.
2: Soy ChatGPT, tu asistente virtual. ¿En qué te puedo ayudar hoy?
3: La inteligencia artificial ya está aquí. Vive en tu teléfono, en tu correo, y hasta en la música que te recomiendan las plataformas cuando te sientes triste. La pregunta ya no es si las máquinas pueden pensar, sino qué vamos a hacer nosotros, los humanos, con todo este poder. Porque al final, detrás de cada algoritmo, siempre hay una persona que decidió qué enseñarle. Con información del doctor Luis Alberto Pineda, del Instituto de Investigaciones en Matemáticas Aplicadas y en Sistemas de la UNAM. Les saluda Mónica Genis.
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7: Solo 23 minutos, nos separan ya de las 12 del día. Nos vamos con Sexo Piña y su Ronda Bogotá. Esto que se llama Cumbia sobre el río.

Los invitamos a un momento de reflexión. El ángel del Señor anunció a María y concibió por obra del Espíritu Santo. Dios te salve María, he aquí la esclava del Señor. Hágase en mí según tu palabra. Dios te salve María, el Verbo se hizo hombre y habitó entre nosotros. Dios te salve María, ruega por nosotros Santa Madre de Dios, para que seamos dignos de alcanzar las promesas de Jesucristo. Derrama, Señor, tu gracia sobre nuestros corazones, para quienes hemos conocido por el anuncio del ángel la encarnación de tu Hijo Jesucristo, lleguemos por su pasión y cruz a la gloria de la resurrección, por Jesucristo nuestro Señor. Oh Dios, que te has dignado alegrar al mundo con la resurrección de tu Hijo Jesucristo, te rogamos nos concedas que por la intercesión de tu Madre la Virgen María, alcancemos la felicidad de la vida eterna por el mismo Cristo nuestro Señor. Amén.

0: que decimos y no hacemos, que vemos la paja del ojo ajeno y no la viga del nuestro, que apartamos el mosquito y tragamos el camello, que amamos al amigo y aborrecemos al enemigo, que no perdonamos las ofensas, que pretendemos servir a Dios y al egoísmo, que no nos atrevemos a ir por la senda estrecha, que nos contentamos con clamar, Señor, Señor, que no amamos con obras y de verdad, que queremos servirte, pero sin tomar la cruz, sin negarnos a nosotros mismos. Te di tan poco, Señor Jesús, pero tú hiciste de eso algo tan grande. Soy tan poca cosa ante ti, y me tornaste tan rico. No conseguí darte todo lo que hubiese deseado, ni logré amarte como yo quería y soñaba. Te di tan poco, de verdad tan poco, y con tan poco entusiasmo y alegría. Sin embargo, tú sabes que en ese poco yo quise poner todo mi corazón. Tú ves el fondo de mí mismo, con mi deseo de darte mucho más. Cómo transformas mi pobreza en riqueza y mi vacío en plenitud. Toma mi don tal como es, toma también lo que él no es, a fin de que en mí haya entrega total, con mi propia miseria, y ser todo de nuevo recreado por el poder soberano de tu amor. Amén.
1: El 12 de junio de 1928 fallece el político, periodista, maestro y poeta Salvador Díaz Mirón. 13 de junio de 1661, Fundación de Casas Grandes, Chihuahua. 14 de junio, Día Mundial del Donador de Sangre. 15 de junio de 1861, fallece el general Santos Degollado Sánchez, conocido como el Santo de la Reforma. 15 de junio de 1995, fallece el luchador social, creador de los burritos Pilo, la famosas campechanas, el señor Rafael Ramón Portillo González. 17 de junio, Día Mundial de la Lucha contra la Sequía. 17 de junio de 1988, es ordenado sacerdote el camaguense Martín Barraza Beltrán, actual obispo de Torreón, Coahuila. 17 de junio de 1992, es inaugurado el Teatro de la Ciudad aquí en Camargo. Tercer domingo de junio, Día del Padre, decretado en el año de 1959 en nuestro país. 18 de junio del 2014, fallece don Jesús Ramírez Ríos, miembro del movimiento histórico y cultural camarguense Moica y colaborador de XEOH. 19 de junio de 1865, fallece en los Estados Unidos don Manuel Doblado Partida, quien participó en la Guerra de Reforma. 19 de junio de 1867, fusilan a Fernando Maximiliano José María de Habsburgo Lorena, Miguel Gregorio de la Luz Antenógenes Miramón y José Tomás de la Luz Mejía Camacho. 19 de junio de 1921, fallece en la Ciudad de México el poeta Ramón López Velarde. 19 de junio de 1947, nace el profesor de educación física desde 1970, Miguel Armando Hernández González. 19 de junio de 1949, nace en Esmeralda, Coahuila, el doctor Jesús García Villarreal, expresidente municipal. 19 de junio del 2007, fallece Pascual Antonio Aguilar Barraza, conocido como Antonio Aguilar, el Charro de México. 20 de junio de 1811, fallece fusilado en Monclova, Coahuila, el abogado y caudillo insurgente Ignacio Aldama. 20 de junio de 1971, inicia el programa de comedia El Chavo del Ocho. 20 de junio, Día Mundial del Refugiado. 20 de junio del 2011, fallece profesor y compositor camaguense Pedro Óscar Estebané Padrón. 20 de junio del 2012, inicia XEOH, transmisiones en FM en el 96.1, con la visita del gobernador del estado, el presidente municipal y la presencia de la madrina doña Domitila Guillén. 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
2: Oración para pedir por la lluvia. Dios todopoderoso, de quien depende todo nuestro ser, actividad y vida, concede a nuestros campos la lluvia necesaria a fin de que, asegurando nuestro sustento diario, podamos contribuir

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Bien, mis amigos, ya regresamos con más de la buena música a las 12 del día con 19 minutos, ya a las 12 con 19. La temperatura seguimos en los 36 grados centígrados. Llega la música de Alfredo el Pulpo y sus teclados.

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7: Bien, amigos, adelante con más de la buena música, la sonora dinamita, esto que se llama No Provoquen Mi Pichichi. Ya a las 12:27.

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Cuando tu hijo te busque con la mirada, míralo. 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

0: en la música de la Sonora Everest con este popurrí vallenato.
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0: Solamente 18 minutos y la 1 de la tarde, la Sonora Tropicana. Es el pobre gorrión.

Solamente 15 minutos y la 1 de la tarde. Saludos a nuestros amigos taxistas. A mi compa Piñita, la Changuita Ríos, al buen Pepano. Esta canción como le gusta a mi compa Piñita, Ándale, Piñita. Hoy es jueves, jueves de brujas.

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Parte final con su permiso, gracias. Solamente 3:07. Ya viene toda la información con Javier Acosta Talamantes y mi compa Juan Antonio Moreno. Nos dejamos con el grupo Cañaveral y el grupo Nietzsche. Mi mundo al revés. Buena tarde, buen provecho. Vámonos con mi compa Flavio. Hoy es jueves. Ah, de aceito de puerco con unas de harina de la comadre Berta. Ya sabes, Flavio, ahí nos vemos ahorita, chiquitín. 3:01 de la tarde.

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1: Hola, ¿qué tal? Muy buenas tardes. Les saludamos hoy en este jueves 18 de junio de este 2026. Como siempre, muy amables y muchísimas gracias por estarnos escuchando. Juan Antonio, buenas tardes.
2: Buenas tardes, Javier. Buenas tardes a todos. ¿Listos ya con la información? Bueno, pues el día de hoy tuvimos una plática ahí con el ingeniero Genaro Solís González, Javier. El tema de la calle Colón, nos platica ahí más o menos la situación. También algunos trabajos que ya están por terminar. Y pues otras situaciones, hay una aplicación ahí también para poder pagar el recibo que nos va a platicar ahí Tony Barraza también en esta entrevista. También, ya está lista la techumbre de la escuela Luis Donaldo Colosio. Ahorita nos va a platicar su director acerca de esto, ya solo están esperando la fecha para la entrega oficial. Hay graduación también por su parte y este tema de las niñas que ganaron 3 primeros lugares con su escolta. Ahorita también vamos a escuchar al director de la Luis Donaldo Colosio.
1: Bueno, mira, les tenemos a usted la información de Camargo. En este momento, aquí lo vamos a dar a conocer. Dice, llegan los 10.000 árboles de Fundación Grupo México, vienen otros 5.000. También atiende bomberos de Camargo, 2 incendios y 2 caídas de postes. Nuevamente sucede esto en nuestras calles de nuestra ciudad. También atiende la Junta Municipal de Aguasalientes quejas de los vecinos, de lo que ya nos comentaba Juan Antonio hace un momento. El caso del abandono de regidores del Partido Acción Nacional, ahorita le estaremos dando a conocer lo que se está publicando en este momento sobre la inconformidad que esto trae, precisamente porque todo esto va de alguna manera relacionado por el bien y para la información de Camargo. Vamos a checar la información estatal. Estamos teniendo por aquí un dato que está llegando y que por acá lo tenemos también. Dice, invita gobierno del estado al gran homenaje sinfónico a Juan Gabriel en la Plaza del Ángel. Esto lo hacen con relación al Día del Padre también. Y ojalá y que la gente pueda estar de esta manera participando y los que deseen ir también. Una persona fue baleada en la carretera Juárez, llega herido al Hospital Central. Esto ocurrió hace rato en ese lugar. Dará alcalde Bonilla día libre a los papás que trabajan en el municipio el viernes o el lunes. Esto es lo que da a conocer el alcalde de Chihuahua. ¿Qué es lo que dice el presidente de los Estados Unidos? Me envidian, dice Trump, y arremete contra los estúpidos que lo critican sobre Irán. Así lo dice el presidente de los Estados Unidos. Bueno, pues vamos a darle a conocer lo más importante de la información en este momento, en esta ocasión. Usted sabe que el día de ayer, Guantir, ya las lluvias aquí fueron pues pocas, pero estas lluvias se siguen presentando en otros rumbos de nuestro estado de Chihuahua. Y aquí lo importante es que sigue lloviendo en algunos lugares de la sierra, que esto es lo fundamental, sobre todo para el beneficio de algunas de las presas. De esto le estaremos dando en este momento. Vamos adelante con la información, Juan Antonio.
2: Bueno, ahorita que estábamos hablando, hemos estado hablando en estos días sobre el Mundial. De hecho, hoy juega México, Javier. Ya está lista la gente. Ya vimos en la calle mucha gente con la playera, ¿eh?
1: Ya sé.
2: Muchas personas, hombres, mujeres, niños, todos andan con la playera de México. Porque hoy a las 7 de la tarde, bueno, pues será su segunda presentación desde Guadalajara. Y bueno, pues hay que echarle las buenas vibras. Pero hablando precisamente del Mundial, bueno, pues hay una persona que... hay muchas, yo creo que tratan de aprovechar esta situación. Dice, prometió boletos del Mundial y estafó a aficionados con 15 millones de pesos. Aficionados mexicanos denunciaron haber sido víctimas de una presunta estafa millonaria relacionada con boletos para la inauguración del Mundial 2026, luego de que un revendedor desapareciera tras recibir más de 14 millones de pesos. El señalado fue identificado como Edgar Daniel Ramírez Arévalo, quien presuntamente ofrecía accesos para la ceremonia inaugural y el partido entre México y Sudáfrica mediante Facebook y WhatsApp. De acuerdo con los testimonios, el hombre vendía boletos inexistentes y solicitaba la firma de contratos para dar mayor credibilidad a las operaciones, por lo que algunas víctimas llegaron a pagar entre 23 mil y 90 mil pesos por entrada. Los afectados señalaron que el presunto revendedor dejó de responder mensajes y llamadas, además de utilizar diversas excusas para retrasar la entrega de los boletos, incluyendo la supuesta muerte de su madre. Pese a ello, días después, la propia mujer apareció en redes sociales para denunciar la desaparición de su hijo. Hasta el momento, las autoridades no han informado sobre avances en este caso. Se les peló con toda esta cantidad de dinero. 15 fíjate, millones de pesos.
1: Fíjate nada más. Hay gente que nada más está aprovechando el momento oportuno para hacer este tipo de actividades ilícitas, ¿verdad?
2: Bueno, y mira, también estaba viendo aquí. No, pues se le robaron el sombrero al caramelo, hombre.
1: También.
2: Ya ves el sombrero que él traía siempre, sí. Se lo robaron. Ay, no te digo, dice Héctor Chávez Ramírez, el caramelo fue parte de una controversia en el estadio de la Ciudad de México durante el partido entre Colombia contra Uzbekistán. Sí, Uzbekistán se llama el otro equipo. Bueno, lanzó su sombrero con la aparente intención de dárselo a James Rodríguez, jugador con la playera número 10 de la selección colombiana, y este se siguió de largo al saludar al público. Las imágenes las captaron y publicaron a través de las redes sociales de TUDN de México. Encargados del staff tomaron de alguna manera el emblemático sombrero y le señalaron uno de ellos al caramelo que se lo iban a regresar. Chávez Ramírez expuso sobre su intención: yo solo le iba a dar, y tras una breve argumentación, sí, por parte del Canelo y personas que lo acompañaban, el trabajador le indicó que no se lo iba a regresar ante los gritos desesperados de volver a llamar su atención y recuperar el sombrero. De acuerdo con las reglas de la FIFA, los aficionados tienen prohibido lanzar objetos al terreno de juego o zonas aledañas. Bueno, tanto como bueno, robo, pues,
1: no fue,
2: ¿verdad? Sí. Pero lo lanzó y la FIFA tiene sus reglas y le dijeron, pues no te lo vamos a regresar.
1: Es que estos partidos no son igual que los demás.
2: Sí, no.
1: Es el mundial. Hay más libertad, ¿no?
2: Aquí ya, la FIFA regula todo, sí, y la FIFA tiene sus reglas y hacen todo.
1: Sí, porque imagínate, lanzan un sombrero, van a pensar que es un artefacto explosivo.
2: Exactamente.
1: También. Puede ser, ¿no? Pues ahorita, mucho cuidado, mucha gente. Y además, tiene gente de otros países y les tiene que dar, me imagino, una gran responsabilidad para las autoridades, ¿no? Sobre todo en el lugar donde se está llevando ese partido.
2: Y el jugador de Colombia, el número 10, pues se quedó sin sombrero. Ni cuenta, yo creo que ni cuenta se dio.
1: Pues ni cuenta. Bueno, mira, vamos a pasar a otra información. Esto pasó el día de ayer, de lo que le comentaba de que sigue lloviendo en nuestro estado de Chihuahua. La Coordinación Estatal de Protección Civil informó que durante las lluvias registradas la tarde del miércoles 17, personal operativo rescató a 4 personas que viajaban en un vehículo en la comunidad de Sisugichi, Bocoina, luego de que la unidad fuera arrastrada por la corriente. Las 4 personas fueron puestas a salvo sin que se reportaran lesiones gracias a la intervención del personal de emergencia en la zona. Asimismo, en Juárez se reportaron caídas de postes y árboles, en Nuevo Casagrandes un árbol caído, inundaciones, y en Casagrandes inundaciones menores derivadas de la lluvia con granizo. La Coordinadora Estatal de Protección Civil exhortó a la población a evitar el cruce de ríos, arroyos y corrientes de agua, así como mantenerse informada a través de los canales oficiales y reportar cualquier emergencia al 911. Vamos a los mensajes y ahorita regresamos. Y regresamos con más información.
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2: Bueno, vamos avanzando con la información. Precisamente, Javier, de lo que hablabas ahorita de las lluvias.
1: Ajá.
2: Mira, personal de la Coordinación Estatal de Protección Civil rescató a 4 personas que viajaban en un vehículo en la comunidad de Sisowichi, municipio de Bocoina, después de que la unidad fuera arrastrada por la corriente durante las lluvias registradas la tarde del miércoles. Bueno, de acuerdo con el reporte de la dependencia, las cuatro personas fueron puestas a salvo sin que se reportaran lesiones y, bueno, gracias a la intervención oportuna del personal de emergencia en la zona. Las lluvias del miércoles también provocaron afectaciones en otros puntos del estado. En Juárez se reportaron caídas de postes y árboles. En Nuevo Casas Grandes se registró la caída de un árbol e inundaciones, mientras que en Casas Grandes se presentaron inundaciones menores derivadas de la precipitación que estuvo acompañada de granizo. Ante este panorama, las autoridades están reiterando el llamado a la población a evitar el cruce de ríos, arroyos y corrientes de agua, así como mantenerse informado a través de los canales oficiales y reportar cualquier emergencia. El número 911. Ahí está. Para que tengan mucho cuidado, ¿eh?
1: Bueno, miren, otra información también que tenemos, dice información de Acuña, Coahuila. Salvador N., de 23 años, fue detenido formalmente por la Fiscalía General del Estado de Coahuila como presunto responsable del homicidio de su madre, Laura Cadena. La captura se ejecutó en la colonia Atilano Barrera mediante orden de aprehensión, luego de que la investigación arrojara nuevos elementos sobre lo ocurrido. De acuerdo con la Fiscalía General del Estado, el joven no era ajeno al sistema de justicia. Desde finales del 2024 enfrentaba un proceso penal por violencia familiar y tentativa de feminicidio en contra de su expareja. En aquel caso, la víctima denunció que Salvador intentó arrojarla por las escaleras, la asfixió y la amenazó de muerte. El incidente se registró en el domicilio de Laura Cadena, quien en ese momento intervino y evitó que la agresión escalara. Pese a la gravedad de los hechos, un juez determinó que continuará su proceso en libertad, pero bajo medidas cautelares. Desde entonces, portaba un brazalete electrónico de geolocalización como parte de la supervisión judicial. El giro del caso se dio tras la muerte de Laura Cadena, reportada en días

0: ceremoniales y de contexto para acreditar la responsabilidad. Autoridades pidieron a la ciudadanía reportar cualquier información adicional que ayude a esclarecer el caso. El expediente judicial de Salvador Cadena será clave para determinar si existieron omisiones en el seguimiento de las medidas impuestas desde el 2024. Que hubo emisiones aquí o omisiones, las hubo, ¿eh?
1: ¿Sí?
0: Ya había hecho una con ella misma, con la señora, y lo vuelve a hacer. ¿Qué quiere decir? Que ya no pueden darle la oportunidad a una persona después del primer intento, ¿eh? Porque tenemos que ser preventivos en todos los casos. Lo dejaron libertad y mira, ahí exacto. Terminó. Para que chequen esto. Bueno,
2: ahí está.
0: Ahí faltan cambios en las leyes, Juan Antonio. Faltan cambios. Uh-huh.
2: Así es. Bueno, vamos avanzando, ¿no? Con sí, la información. Adelante. Mira, vamos a escuchar al profesor Oscar Ruiz. Él es director de la Escuela Luis Donaldo Colosio. Contento. Demasiado contento está en este momento el director. Primero por los triunfos que tuvo la escolta en un evento en la ciudad de Chihuahua. Segundo, la techumbre tan anhelada ya está lista. Y también, bueno, pues ya viene la graduación de los niños precisamente de esta escuela Luis Donaldo Colosio. Vamos a escuchar al profesor, como le digo, Oscar Ruiz.
3: Sí, claro que sí. Buenos días. Gracias por sus atenciones. Efectivamente, vamos ya rumbo a Camargo, ya con tres triunfos. Primeramente, a nivel educación indígena de todo el estado, la escolta obtiene el primer lugar a nivel estatal, es de las mejores escoltas de nuestro nivel. Y luego, aparte, una sorpresa tremenda que en voz de mando, el comandante, primer lugar, la alumna Yasmín. Y otro primer lugar a la mejor manipulación de la bandera, que es la alumna Lupita de sexto grado. Entonces nos trajimos los tres primeros lugares a nivel estatal.
4: Perfecto. ¿Esto qué significa? Yo creo mucho, ¿no? Para la escuela, el destacar de esa manera, ¿no? De sus alumnos.
3: Claro que sí. Mire, la escuela, pues años anteriores tenía, pues estaba en una etapa, yo creo, de pasividad. No sé qué pasaba. Me comentan mis compañeros que ya tienen algún tiempo ahí en la escuela que, pues no, inclusive ni se salía a ningún evento. Entonces, pues ahora somos otras caras, otra manera de administrar, tanto académica, pedagógica, como administrativamente. Entonces yo creo que eso nos ha ayudado a crecer,
4: claro.
3: A crecer y ir cosechando triunfos. Aparte, pues no es por nada, pero tenemos un excelente equipo de trabajo ahí, no hay divisionismo, no hay saca la lengua ni nada, o sea, eso nos ha ayudado a fortalecer y que la escuela pues vaya floreciendo como ustedes son testigos.
4: Exacto. Muy bien. ¿Qué va a seguir para esta escolta, profesor? ¿Vendrá otro campeonato, otro evento?
3: No, hasta aquí yo creo que cerramos con broche de oro el ciclo, con estos tres triunfos y pues es derivado de del esfuerzo tanto de las niñas como el maestro instructor, como el equipo docente, administrativo, claro. Y uno mismo como gestoría.
4: Claro. ¿Quién es el maestro instructor, profesor?
3: Se llama Cándido Manuel Cruz Cruz. Él atiende el grado de cuarto y aparte pues se aventó este compromiso y todo este proceso que se fue viviendo y que culminó en estos tres triunfos.
4: Perfecto, muy bien. Bueno, pues ahí está la felicitación para todos ellos que hicieron posible estos triunfos, profesor. Pero también no solamente hay esas buenas noticias, ya también la techumbre de su escuela está lista, ¿no?
3: Sí, efectivamente, gracias a Presidencia Municipal, ¿verdad? No lo puedo negar y ahora sí que el mérito, pues ahí se lo aventaron ellos. Estamos muy contentos, inclusive le decía al profe Humberto que el ánimo de los niños y el de nosotros ha cambiado a partir de la techumbre. Ya ahorita la estamos utilizando, ya nomás es que Presidencia nos diga, profe, vamos a inaugurarla tal día, no sé, pero ya está. Después de un sueño de muchos años, yo creo que se ha cristalizado y ya está la techumbre en funciones y dando alegría. Uh-huh. Más que nada a los niños y a las niñas de nuestra institución.
4: Muy bien, y sobre todo qué bueno que quedan estas fechas, ¿no? De los calorones y del solazo, ¿no?
3: Sí, vino otra vez que vino a

0: pues a minorar las
1: Sí.
0: inclemencias del tiempo y créanme que, híjole, yo estoy más que agradecido y yo creo que los niños de una u otra manera pues dirán, ah, wow, o sea, voltearon a vernos, ya no somos fantasma, ya existimos como habitantes del pueblo hermoso, porque la verdad que yo me sentí muy a gusto en estos meses en Camargo, la verdad.
1: Perfecto. Ya nomás esperar la entrega oficial, ¿no, profe?
0: Sí, así es, así es.
1: Perfecto, muy bien. Oiga, profe, ya por último, invítenos porque graduación también de su escuela.
0: Sí, así es, la tenemos programada el mero día de San Juan, el 24 de junio, a las 7 de la tarde. ¿Por qué a las 7? Bueno, pues es que tomando el clamor de los padres de familia cuando hicimos la reunión previa, pues dice, es que nos da tiempo de llegar de trabajar, alistarnos y venir a celebrar junto con nuestros hijos, pues el pequeño peldaño que ellos van a trascender para ir hacia la secundaria. Por eso es que le hicimos esa hora y pues los invitamos a la comunidad que guste acompañarnos, que vea que la escuela está sufriendo transformaciones significativas, positivas, y que estamos trabajando, que no por ser el nivel de educación indígena somos más ni menos que los demás.
1: Exacto.
0: Somos trabajadores de la educación y damos una formación académica con mucho corazón. Mucho corazón por parte del personal docente y de un servidor. Y ahí están los resultados. Ahí están.
1: Perfecto. ¿Dónde va a ser la graduación?
0: Ahí precisamente en
1: Ahí
0: la
1: mismo.
0: techumbre,
1: Perfecto.
0: en la techumbre de la escuela.
1: Perfecto. Muy bien. Profesor, pues algo más que quiera agregar.
0: No, no, pues muy agradecido con ustedes, porque siempre que ahí va esto, pasó esto, nos atienden con mucha humildad y claro que sí, maestro. Y créanme que no será en cualquier persona ni en cualquier organización. También agradecer a todas aquellas organizaciones, al Club de Leones Nueva Era, al Club 2030, al hospital, a los residentes del Hospital General, al empresario camarguense, a la presidencia municipal, al DIF municipal, a la Dirección de Desarrollo Humano y Bien Común de la presidencia municipal, al presidente municipal. Por voltear a vernos todos ellos, a voltear a ver a las niñas y a los niños de nuestra escuela. Muy agradecido. Y no lo digo de los dientes para afuera, lo digo del corazón hacia afuera.
1: Muy bien, profesor, pues muchísimas gracias.
0: No, gracias a usted.
2: Bueno, vamos a continuar con más información, pero después de los siguientes mensajes.
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1: Me gusta mucho que pongas este comercial porque me gusta también mucho cómo tocas la batería. Cuando estás, sí, cuando estás oyendo el comercial. Ya te estamos gritando, ya Rudy, están, sí. Rudy.
0: Ah, qué buena onda. Ni cuenta. Sí.
1: Ay, no,
0: siempre,
1: bueno.
0: Es que siempre quise ser músico.
1: Ah, bueno.
0: Mira, admiro mucho la música y más a los músicos, a los que tocan la música.
1: Muy bien, pero, excelente.
0: Pero pues nunca lo voy a lograr.
1: Ya le dije a Uriel que tome ahí, que...
0: Ah, sí, también, ¿verdad?
1: Pues que quede grabado en video para que vean cómo tocas la batería.
0: Es que ya Uriel sí sabe, ¿eh?
1: Ok.
0: ¿Y qué pasa, Uriel, con la música? A ver, que acá hay una persona en la línea, a ver. Tenemos, sí, adelante, buenas tardes.
2: Oiga, joven, para avisar sobre las luces del Camargo Viejo, ya tienen 2 días.
0: Pero dígame, ¿en qué parte del Camargo Viejo?
2: En la mina... La Lerdo de Tejada, la Corona, el Barrio del Cristo, la Hidalgo,
0: sí.
2: La Independencia.
0: O sea, todo esto sin alumbrado.
2: Sí, tienen 2 días.
0: 2 días, bueno.
2: Sí.
0: 2 días. Bueno, ahí está. Claro que sí, hacemos el llamado a servicios municipales para ver qué pueden hacer, por la falta del alumbrado en este sector. Dale. Y luego, tanta falta que hace el alumbrado, y más de noche,
2: ay, sí.
0: ¿Verdad?
2: Gracias.
0: Gracias, muy amable. Fíjese que qué bueno que me recordó también algo. Ayer pasé ahí por María Madre del Redentor en Lomas, que presumía porque una lámpara, ¿cómo hace diferente un sector de una colonia? Y estaba muy bien, la gente transitaba tanto de día, pues de noche no se diga, ¿no? Pero ya ayer que pasé otra vez, desde antier pasamos por ahí, y ya no volvió a funcionar, ahí hacemos también el llamado a quien corresponda, ¿no? Okay, servicios
1: claro
0: municipales.
1: Ahora que sí, es el Camargo Viejo, ¿verdad?
0: Después seguimos platicando de música y de músicos.
1: Muy bien, bueno, vamos avanzando rápidamente con la información. Mira, la Cruz Roja dio a conocer que la epidemia de ébola en la República Democrática del Congo podría durar un año más, afirmando que aún no se ha alcanzado el punto máximo de este brote. El jefe de operaciones de la Federación Internacional de la Cruz Roja, Bruno Michon, dio a conocer durante una rueda de prensa que estiman que aún no ha alcanzado el punto máximo el brote de la epidemia de ébola en el Congo. También dijo que debido a esto y al aumento de casos sospechosos, se cree que esta epidemia dure un año más antes de llegar a su fin, afirmando que el pico de la enfermedad se ha quedado atrás, sino que aún está por llegar, lo más difícil. Al igual que señalaron otras organizaciones, Michon explicó que existe una falta cruel de capacidad de diagnóstico, lo que hace muy difícil saber exactamente hasta qué punto se está programando o propagando la epidemia. Los dirigentes del G7, reunidos en Evian, Francia, exigieron este martes una respuesta fuerte y coordinada para contener la epidemia, cuyo epicentro se encuentra en una zona aislada y afectada por el conflicto en el Congo. Según la Organización Mundial de la Salud, se usan los datos de las autoridades del Congo y hasta el momento se han registrado 808 casos y 192 muertos, lo que supone una tasa de letalidad del 24%. No obstante, las cifras oficiales probablemente solo reflejan una parte de la realidad, afirmó el lunes los Médicos Sin Fronteras, se llama esta organización, y que bueno, pues esto podría llegar aún más fuerte esta epidemia. Lo que sí yo no he escuchado, Javier, no sé si tú lo hayas escuchado, sí. Es que se esté pues tratando de hacer una vacuna contra el ébola. Pues yo no he escuchado.
0: Y es muy fuerte aquí también. Puede causar problemas en México.
1: Pues ojalá. Aquí el tema sería, por eso Estados Unidos y algunos países se restringieron, sobre todo ahora con el Mundial, pues habitantes que vengan más o menos de allá, de por aquel lado. Entonces lo que podría hacer que esto se expandiera pues sería algún contagio de alguien que venga de allá.
0: Y como decíamos hace rato, más vale prevenir.
1: ¿Sí?
0: Más vale en todos los aspectos.
1: Sí, porque... entonces pues ahí yo creo que debería haber una vacuna, llegar y pues vacunar a todo el mundo ahí, ¿verdad? Ojalá. Pero no se ha escuchado.
0: Sí, sobre todo cuando vas de un país a otro, sí, uh-huh, lo hacen. Algunos países sí te checan bien.
1: Porque esta de ébola no es de ahorita, ¿eh?
0: Ah, no, ya
1: tiene. Ya tiene años.
0: Pero en otras partes, ¿no?
1: Sí, allá mismo. En aquel lugar, sí, por allá, por el Congo, todo sí, eso de por ahí. Bueno,
0: vamos a ver qué viene.
1: Así es.
0: Ojalá que no lo traigan aquí también, y si lo traen, pues que haya más interés parte de las autoridades de salud. Bueno, mire, llegan 10,000 árboles de Fundación Grupo México a Camargo, vienen otros 5,000. Esta es la información que le proporcionamos en este momento. Arriba un nuevo lote de árboles de parte de la Fundación Grupo México a este municipio, siendo una primera tanda de 10,000 árboles para completar en el futuro hasta 15,000 ejemplares. Edna Edith Sainz Domínguez, encargada de la Brigada 112 de Camargo, explicó que llegaron el día de hoy jueves, 10,000 árboles pactados para una primera entrega. Hay que recordar que nos comprometimos a repartir, vamos a surtir a San Francisco de Conchos, a La Cruz, a Saucillo y por supuesto Camargo. Nosotros vamos a distribuir estas plantas a estos municipios. La fundación viene cada año. El año pasado vinieron a hacer una supervisión de los árboles que plantamos. Siempre nos preguntan que si les damos seguimiento, y es que yo siempre he dicho que somos centro de distribución. Si una escuela o centro nos pide y no la cuida, estamos hablando de las plantas, ese año ya no le vamos a dar más árboles. Por su parte, Eric Omar Solís Alaniz, director de Servicios Municipales, confirmó que son plantas que requieren de poca agua, esto para evitar el alto consumo, siendo ejemplares de ruda, romero, huizache, palo verde, granado, entre otros tipos de árboles. El año pasado nos llegaron 9,000 plantas, yo creo que fue por la buena administración, de alguna manera cumplimos con sus expectativas de ser capaces. Tuvimos 3 visitas de supervisión de Ciudad de México. Hay gente que comenta que no lo hemos hecho, pero ellos vuelven a poner la confianza en nosotros, comentó Solís Alaniz. Ojalá y que la gente pues le dé el mejor funcionamiento, que cuide estas plantas, quien las vayan a ir a este lugar por ellas. El funcionario también explicó que claro que sí hubo municipios que ya no recibieron plantas este año, esto debido al uso que consideró la fundación como el equivocado, por lo que esto representa un punto a favor del municipio. Ahí están las plantas, no sé si las van a entregar ahí, Juan Antonio, estas plantas, no dicen dónde, pero pues bueno, yo me imagino que van así, ¿no?
1: Sí, muchas veces ellos las llevan, o sea, si van a alguna escuela, pero puedes ir tú ahí, sí, también. Vamos a buscar a Edna también para que nos dé este dato también.
0: Claro.
1: Y nos diga pues cómo va a estar la entrega ahora con esos árboles que están llegando.
0: Y a ver si podemos ir a un lugar, porque ellos tienen su domicilio ahí, sí, que es por la Gregorio M. Solís.
1: Así es, y 20 de noviembre.
0: Y 20 de noviembre,
1: sí,
0: ¿no?
1: Así es.
0: Ahí están, bueno, de todas maneras ella que nos diga para qué, porque me imagino que en la entrega que hagan pues van a estar fuera de ahí del lugar, ¿verdad? Uh-huh. También. Así que ojalá y que se pueda hacer y que la gente, porque mire, hay lugares, dice la gente, ahí es como llueve en México, en la Ciudad de México, está hablando de la Ciudad de México, pero cuando tú vas a la Ciudad de México, en todas las casas, es raro donde no haya árboles, plantas, por donde quiera, y no cabe en la menor duda que esto nos puede traer el beneficio, por eso hay que plantar árboles, hay que plantar plantas, ideas que no gasten mucha agua, porque uh-huh, nuestra región pues no lo tiene la suficiente por lo pronto, ¿verdad? Pero si nos llueve, pues ya podemos darle continuidad. Si plantan nogales y les dan seguimiento, pues ¿por qué no una planta? ¿Verdad? Claro. Bueno, pues ahí enhorabuena.
1: Y lo importante es que muchos de estos árboles no usan tanta agua.
0: Sí, así es. Algunos, ¿verdad? Es poca, es demasiada poca, y además que es un gran beneficio. Uh-huh. Mira, ahorita estaba viendo una de las calles de aquí, no sé qué fue esta callecita, lo que es la mina, de que en todo el trayecto de esa mina, entre la Juárez y la Centenario, hay 2 árboles o 3. Uh-huh. Y entonces veo que los que viven cerca de sus domicilios, pues buscan la sombra del árbol. Dice, mira, aquí está, uh-huh, todo, pero ese árbol, pues no lo plantaron los que quieren pararse ahí sobre la sombra. ¿Qué nos cuesta a todos plantar un árbol frente a nuestra casa para, claro, que nos sirva hasta para tapar los rayos del sol que penetren a nuestro hogar? Ya de tardeada está todavía más difícil, la mañana como quiera se tolera más esto, pero ya de tarde y que los rayos del sol nos esté pegando durante 3, 4, 5 horas, yo creo que no es muy recomendable. Y si hubiera un árbol por ahí, una planta, yo creo que sería mucho mejor. Vamos a los mensajes, ¿sí, verdad? Vamos a mensaje y lo regresamos.
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1: Muy bien, bueno, vamos avanzando rápidamente con la información. Estuvimos en una plática hoy con el ingeniero Genaro Solís González y le preguntamos, bueno, el tema de la calle Colón, de nueva cuenta ahí, un hundimiento, cómo van a trabajar con esto, también algunos trabajos que están por terminar, el tema también el pozo que está entre ellos, estos trabajos que te platico es el pozo de allá de la
0: Juan de Dios Pesa.
1: Juan de Dios Pesa, exactamente, cómo va esta situación. Y hay una aplicación por la cual pueden usar también, ahí tuvo su intervención ahí nuestro buen amigo Tony Barraza y nos platica precisamente de eso, el tema que ya visitó algunas colonias como la Roma, ajá, donde se quejaban mucho que salía el aire. Y bueno, pues esto obviamente subía los costos del recibo. Vamos a escuchar precisamente toda esta información con el ingeniero Genaro Solís González.
11: Sí, buenos días. Ayer nos reunimos ahí precisamente personal de la Junta Municipal, el ingeniero Sergio González, el ingeniero Ricardo Toledo, por parte de nosotros, y de presidencia estaba el presidente municipal y director de obras públicas y la arquitecto que trabaja ahí también en obras públicas, Carito. Y bueno, estábamos revisando las posibilidades, todo lo que pudiera haber sido. Se hizo un cuadro, se cortó el pavimento, se vio que había algo de humedad, entonces se pensó que pudiera haber habido una filtración de agua en la orilla de la banqueta. Se considera como posible o no, bueno, se estuvo analizando, comentando. Lo otro es que se va a revisar, se hizo un sondeo, ya se revisaron las alcantarillas, el agua está corriendo perfectamente en los dos extremos, de donde apareció el hundimiento, una punta y la otra, digamos, los dos alcantarillas donde corre esta agua. Y lo que vamos a hacer también es meter la sonda para ver, estar seguros de que esté corriendo y que no haya ninguna obstrucción ahí abajo. Lo otro es, vamos a con personal directamente bajar a la alcantarilla y ver que la boca del tubo, en donde ensambló en la alcantarilla o en el registro, esté bien sellado, que no haya una filtración. Cuando embona un tubo con la alcantarilla, con el registro, que esté bien sellado y que no haya una filtración por algún lado. Esa es otra situación que estamos revisando. Y luego ya, una vez descartados todos los posibles detecciones de salidas de agua, entonces se va a proceder a hacer un corte ya mayor en todo ese espacio y se va a volver a reparar, se va a compactar, se meterá material adecuado y hacer el bacheo.
1: ¿Se puede descartar de alguna manera los trabajos que se están haciendo en el parque infantil o bien el pozo que está ahí en el parque infantil también?
11: Lo veo difícil, sí. Sí, sí, efectivamente se está regando por presidencia municipal, han estado regando el parque infantil, pero el que se venga una filtración desde allá, lo veo muy complicado, ¿no? Muy difícil. Entonces, pues estamos viendo todas las alternativas de lo que pudiera haber ocurrido.
1: Perfecto. ¿Cuánto más o menos tendrán una visión de lo que sucedió, ingeniero?
11: Bueno, pues yo creo que de aquí al fin de semana, en estos días, entre hoy y mañana, debe determinarse más o menos que no haya ninguna fuga o salida de agua o alguna tubería o lo que haya ocurrido o una filtración. Esto se tendrá que determinar y seguramente se le va a dar un poquito más de tiempo para ver si esto no empeora, ¿verdad? O a ver qué es lo que está sucediendo, y ahora sí ya proceder a la reparación del espacio.
1: Perfecto. Ingeniero, hay algunos trabajos que aún no se terminan, como por ejemplo el pozo de acá de la Juan de Dios Pesa, que ya va muy avanzado esos trabajos. Hay trabajos que hicieron también en la 20 de noviembre entre primera y segunda también, ¿no? Son trabajos que aún no se terminan y que hay la debida señalización, ingeniero, porque ahí nos comentaba una señora que no lo habían dejado bien y que hay una persona que casi se caía en una motocicleta, etcétera, etcétera.
11: Sí, bueno, ahorita estamos trabajando en el cambio de drenaje en la 20 de noviembre entre primera y segunda. Son trabajos rutinarios de cambio de tuberías que están dañados. Está abierta la zanja efectivamente, pero tenemos el tendido de tierra por un costado, está perfectamente señalizado. Pues no se queda, sí está abierta la zanja, porque obviamente se están haciendo también los cambios de las descargas domiciliarias a la tubería. Entonces se está haciendo la reparación no en totalmente la calle entre primera y segunda, no al 100%, pero la parte que estaba obstruida ya se reparó. Estamos viendo que el drenaje está corriendo perfectamente, entonces así se repara y se deja. Una vez que se hayan conectado todas las descargas, se procede a rellenar. De hecho, ya vienen los muchachos compactando ya parte de la zanja, no al 100%, porque obviamente la parte ayer todavía estaban trabajando en un sector, no podemos tapar hasta que tengamos reparado bien la calle, y luego ya se procede a rellenar, compactar y a bachar de inmediato. Esto es concreto hidráulico, ahí lo vamos a dejar perfectamente bien reparado, como lo hicimos ahorita, o el día de ayer precisamente, en la calle Doblado, casi esquina con González Ortega. Había un problema ahí de cómo esa calle corre mucha agua en la Doblado, anteriormente se estaba bacheando con asfalto a raíz de que es asfalto ahí. Sin embargo, procedimos a meterlo con concreto hidráulico para que ya no haya ninguna filtración y no nos siga generando problema. Respecto a lo que comentabas ahorita, Juan Antonio, del pozo de la Juan de Dios Pesa, decirte que ya vamos muy avanzados, ya se instaló la subestación por parte de Comisión Federal, tenemos ya el cuarto de control, se está procediendo a bardear todo el perímetro del terreno, únicamente tendremos malla en la parte de enfrente, y se está instalando toda la tubería para conectar desde el pozo hasta donde habrá un registro por toda la calle Juan de Dios Pesa, esquina con Luis H. Álvarez. Okay. Entonces, vamos avanzando bien, creo que ojalá que más de tardar en un mes ya pudiéramos casi andar arrancando este pozo.
12: Perfecto, muy bien. Veíamos también en un video, ingeniero, que ha hecho visitas a algunas colonias donde al parecer estaba saliendo mucho aire,
11: sí,
12: de las llaves y esto era algún problema para los usuarios. ¿Qué pasó con esto?
11: Sí, no, pues lo vamos a seguir haciendo. Va a ser recorridos en las colonias porque hubo una queja en la Roma, uh-huh, precisamente anduvimos en varias calles ahí recorriendo y efectivamente vimos que sobre todo no vimos aire propiamente en las líneas. Estuvimos abriendo y tienen mucha presión, algo que no tenían desde hace mucho tiempo.
12: Sí.
11: Ahorita ya el tanque de Roma se mantiene lleno y lo estamos monitoreando constantemente. Sin embargo, los recibos se elevaron. ¿Por qué? Porque yo considero y consideramos así que cuando arrancamos el pozo Cobach, que fue cuando empezamos a llenar ya tanques y tuberías, se nos generó mucho problema de aire. Obviamente una tubería que está vacía y viene el agua corriendo empieza a empujar aire y el escape más rápido que encuentres en los hogares, en las viviendas. Entonces esperemos que esto se vaya regularizando. Vamos a estarlo monitoreando y lo seguiremos haciendo en otras colonias.
12: ¿Ya se platicó con los vecinos? Sí, ya, como todo bien. ¿Todo bien hasta ahí?
11: Sí, todo bien. Te digo, hasta ahorita lo hemos platicado con todo el mundo ahí y bueno, los que encontramos, pero todo bien.
12: Muy bien, perfecto, ingeniero. Si me permite hacer un paréntesis rápidamente y platicar también, aquí está con nosotros Tony Barraza. Para que nos platiques, Tony, porque hay algo importante también sobre una aplicación, ¿no? Platícanos, buenos días.
13: ¿Qué tal, Juan Antonio? Buenos días, gracias por el espacio. Y bueno, efectivamente, como tú lo mencionas, una aplicación muy necesaria, una actualización. Ahorita, hoy en día, pues lo importante es estar actualizados en el tema de la tecnología, ¿verdad? Uh-huh. Cualquier aplicación, cualquier organismo pues realiza esta acción. Ahorita estamos nosotros estrenando una nueva aplicación que se denomina JCAS Móvil. Para las personas que lo gusten descargar, esto pues realiza lo que son los pagos de manera fácil, de manera cómoda desde su hogar. Y bueno, está disponible para ambas plataformas, para Android y para iPhone.
12: Okay.
13: También comentarte, Juan Antonio, que hay algo muy especial en esta aplicación. Si usted, amigo o amiga que nos está escuchando, tiene algún domicilio en la ciudad de Delicias o en algún organismo que viene dentro de esta aplicación, también puede realizar el pago del agua desde esta misma aplicación, no solamente aquí en Camargo. Si usted tiene domicilios, como ya lo mencioné, de otros estados, que vengan dentro de la aplicación, pueden también realizar su pago. Entonces, esto habla muy bien de este organismo, en el sentido de que las personas estén más cerca en el sentido de su pago. Y bueno, repito, es para que estén enterados, JCAS Móvil. Así lo van a buscar en su tienda de aplicaciones y lo pueden descargar totalmente gratis. Nada más tiene que tener algún correo electrónico, contraseña y tener en la mano lo que es la cuenta de cada de lo que es la de alta aquí en la Junta Municipal. La cuenta son como 12 números que viene registrado ahí en su recibo. Nada más lo ingresan y con eso se dan de alta totalmente. Es muy sencillo, es muy intuitiva esta aplicación.
12: Perfecto, muy bien, muchas gracias, Tony.
13: Gracias, Juan Antonio.
12: Ingeniero, ¿algo más que quiera agregar?
11: Creo que de momento sería todo. Lo último que agregaría, decirles que el pozo de las cuevas, vamos avanzando. El detalle es que ya el avance es lento a raíz de que, como ustedes saben, perforamos a 12 pulgadas de diámetro y ahorita estamos ampliando a 22. Este solo hecho de ampliar a 22 es hablar de una perforación muy grande, que obviamente la herramienta pues va batallando más. Hay mucho basalto en la parte de abajo, entonces hay un desgaste continuo de la herramienta. Uh-huh. Hay que estar reparando y cambiando las barrenas, entonces esto nos está llevando un poquito de lentitud. Ahorita afortunadamente ya rebasamos los 200 metros de profundidad, llevamos alrededor de 210 metros más o menos. Recordar que tenemos 300 metros de perforación a 12 pulgadas. Okay. Entonces todavía nos falta un tramito ahí que avanzar.
12: Perfecto, muchas gracias, ingeniero.
11: A la orden.
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0: Bueno, en esta ciudad fue sede del segundo foro de discapacidad 2026 que el Congreso del Estado de Chihuahua realiza a través de la Comisión de Derechos Humanos y Atención de Grupos Vulnerables. Es importante mencionar que dicho mecanismo de participación tiene como finalidad garantizar el derecho de las personas con discapacidad a ser consultadas sobre aquellas decisiones legislativas susceptibles de afectar sus derechos e intereses. Durante dicho ejercicio, el Parlamento Abierto, la presidenta de la Comisión, la diputada Herminia Gómez Carrasco, celebró la presencia de las personas con discapacidad, de sus familias, de las personas cuidadoras, de las organizaciones de la sociedad civil, de todas las personas que hoy se sumaron a este importante ejercicio de participación. Estos procesos son fundamentales porque nos permite construir leyes más cercanas a la realidad, tomando en cuenta las experiencias, necesidades y propuestas de quienes viven y enfrentan día a día los retos de nuestra sociedad. Representan también un espacio de diálogo y escucha donde las voces de las personas con discapacidad serán el centro de este proceso. Bueno. Pues ahí está esta información. Vamos a mensajes y luego regresamos.
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0: Mire, nada más de lo que nos han pasado, nos habló la misma persona que ya nos ha hablado varias veces sobre la preocupación que tienen por la falta de las luminarias. No funcionan varias luminarias por allá en el ejido La Laguna o en La Laguna en la parte alta. Y luego también aquí por la Centenario, casi cruce con Apolo Ginter, ahí por donde está Soriana, dice, andan haciendo un trabajo de bacheo, pero la gente pasa pues a una velocidad considerable porque ahí adelante están los semáforos. Dice, debería haber un oficial de vialidad para que esté controlando el tráfico porque estuve a punto de llevarme a una de esas personas que andan bacheando. También otra persona muy molesto porque su vecino pues no lo deja estacionar en la casa de él. Se enoja, dice que la calle es libre a esta persona, pero el dueño no quiere que nadie se le estacione fuera de su casa. Ni para dónde hacerse ahí, ¿verdad? Pero sí. Bueno, yo sé que podemos estacionar en cualquier lugar, pero ya cuando vive alguien ahí, pues también tenemos que respetar. No hay de otra. Vamos a respetarnos todos. Juan Antonio, llegamos al final.
1: Muchas gracias, Javier, y gracias a todos. Síganla pasando de lo mejor, que tengan buen provecho y hasta la próxima.
0: Claro que sí, gracias Juan Antonio. También no se vaya porque viene Javier Río Silva con toda la información deportiva.
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4: Oración para pedir por la lluvia. Dios Todopoderoso, de quien depende todo nuestro ser, actividad y vida, concede a nuestros campos la lluvia necesaria a fin de que, asegurando nuestro sustento diario, podamos con tranquilidad buscar los bienes eternos. Por Jesucristo nuestro Señor. Amén.
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0: aquí estamos con todo gusto, amigos y amigas, gracias por ahí en cabina, en este, pues, jueves futbolero y mundialista, estamos con gusto lo que, pues, a platicarles qué se ha dado en el fútbol, en la jornada de ayer miércoles, y en la jornada de hoy, precisamente hoy jueves, en el que juega la selección. Nos preguntan ¿a qué horas juega el equipo de México? Va a ser a las 7:00 p.m. este partido, transmisión en televisión abierta. Está interesante el asunto, televisión abierta, ahí la podrán ver precisamente con Canal 5 y también con Azteca 7, así que ahí estaremos muy muy al pendiente de lo que vaya a ocurrir y que, sobre todo, mucha gente se pregunta qué alineación irá a poner precisamente Javier Aguirre. Es importante tener este dato muy importante, porque pues tienen por ahí un jugador castigado por tarjeta roja, el Cachorro Montes. Vamos a ver quién pone ahí en su lugar. Seguramente estará Edson Álvarez, pero vamos a esperar. Ayer miércoles tuvimos el empate entre Portugal y Congo. Pues no pudo Portugal llevarse la victoria, no anotó Cristiano Ronaldo. Ayer también tuvimos un buen partido, yo creo que el mejor de lo que va de la jornada mundialista, Inglaterra-Croacia, 2-2 en medio tiempo, y ya en el segundo tiempo gana el equipo de Inglaterra 4-2. Bien, es un juego, un equipo que seguramente está levantando la mano para estar en la siguiente ronda Inglaterra. Mientras tanto, el equipo de Ghana venció gol de último minuto al equipo de Panamá, que es representante de la CONCACAF. Y el partido nocturno del día de ayer, el equipo de Colombia vence 3-1 ahí en el Estadio Ciudad de México a Uzbekistán. Buena actuación del equipo colombiano, que pues se adueñó materialmente de el Estadio México y de toda la ciudad, celebrando los colombianos sus 3 puntos. El día de hoy ya inició precisamente la jornada que tenemos precisamente para esta ocasión. Hay que pues estar muy muy de cerca con la jornada de tipo jueves. Aquí le va cómo va a quedar la jornada del jueves. Hoy ya comenzó desde temprano a la mañana el partido de este partido que tuvimos temprano, Chequia contra Sudáfrica, del mismo equipo de México. El equipo de Chequia, República Checa, empezó ganando 1-1. Sudáfrica anotó el gol del empate en punto ya del segundo tiempo. Tenemos ahorita un partido en progreso, va iniciando el segundo tiempo entre Suiza y el equipo de Bosnia, 0-0 es el momento. Más tardecito, por eso de las 4:00 p.m, Canadá contra el equipo de Qatar, y pues el estelar a las 7:00 p.m, México contra Corea del Sur, desde la Perla Tapatía. Así que pues así están las cosas en nuestra jornada mundialista, Chino. Es interesante cómo se va poniendo y prendiendo el asunto en este mundial que va agarrando vuelo. El día de hoy pues está iniciando la jornada 2 en los grupos correspondientes de actividad, y pues cada vez que va avanzando pues van poniendo las situaciones de qué equipos están aspirando a clasificar a la siguiente ronda. Pasan el 1 y 2 de cada grupo y pues va a haber mejores terceros lugares, así que ya avanzando, por eso ya del fin de semana podremos platicar quiénes aspiran directamente a calificar y quiénes pueden estar también precisamente en los terceros lugares en este mundial, que pues está de locura, Chino, y la primera vez que hay tantos equipos y mucha oportunidad de ver fútbol en la mañana, a mediodía, en la tarde y en la noche. Así que pues ahí estaremos bien al pendiente de lo que vaya ocurriendo en este mundial, y sobre todo pues ir viendo cómo se van acomodando las estrategias, los goleadores. Pues veíamos otra vez lo de Cristiano Ronaldo, lo del mismo Mbappé, de Messi, que siempre va a ser polémico en sus situaciones. Y pues decían por ahí, una de las cosas importantes, República del Congo haciendo su debut y ya se lleva su primer punto al empatar con Portugal, y pues decían, oye, ese portero de República del Congo está bueno, está, pues a pesar de que tiene un problemita en uno de sus ojos, pues está haciendo las cosas muy, muy bien. y pues hoy tendremos la oportunidad de ver precisamente ahí pues vamos a tener bien de cerca lo que vaya ocurriendo en esto, en la parte correspondiente del fútbol, cómo se van acomodando. Sabemos que habrá récord que se van a romper de goleadores en los mundiales, puede ser Messi, puede ser el mismo Kylian Mbappé, y pues ahí estaremos muy al pendiente de lo que ocurra. 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Los esperamos para que nos acompañen y pues no olviden decir que pues lo escuchó en el noticiero deportivo de la jefa en Marca OH. Así que es lo que tenemos, vamos a corte comercial en este jueves especial para que siga disfrutando de la programación de la jefa. Adelante por allá, compañera.
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0: Bueno, y aquí arrancamos con Radio Oportunidades ya en este jueves 18 de junio de este 2026. A comunicarse a través de la línea C48-46-25666. O también envíenos los mensajes de texto a través del C48-465-4384. ¿Quiere vender o comprar algo? Este es Radio Oportunidades. Mire, solicitamos tabletas Calafina. No son Calafina, son Ketafina. Son tabletas Ketafina para Adrián Ortega Subía. Si usted tiene estas tabletas Ketafina, comuníquese al 614-246-9717. Ahí los necesita Adrián Ortega Subía. Ayúdele. Sí, buenas tardes.
1: Buenas tardes, Javi, ¿me permite?
0: Adelante.
1: Mira, tengo a la venta un closetcito mediano, mide 1.90 de alto por 1 metro de frente, trae para colgar, para doblar y 2 cajones. En muy buenas condiciones, en 2.500 el closet. Tengo también un comedor de 6 sillas, tubular, en muy, muy buenas condiciones, color gris, en 5.800. Y tengo una cocinetita de 2.10. Es, trae sus 3 piezas arriba y las 2 piezas abajo con sus lavatrastes de 2 pilas en 5.000 pesos la cocineta. Okay. Tengo también una salita de 2 piezas en escuadra en muy buenas condiciones en 3.000 pesos. Para mayor información que me marquen al 648-109-2186, Javier. Gracias.
0: Muy amable, hasta luego. Un mensaje que llegó a la hora de noticias. Dice, en Pecos, Texas, tienen mezquites de árbol, aunque digan que son matorrales, en Pecos son árboles y no usan mucha agua. Ahí están, ¿eh? Bueno, sabemos que hay mezquites muy frondosos que dan sombra. Dice, para quien corresponda, yo me comuniqué a Presidencia para reportar este fresado que se tiró en el arroyo de Altavista. Ya tienen 15 días y no lo han desparramado. Además, estaba estorbando. Me dijeron que a lo mejor fue gobierno del estado quien lo arrimó a esta comunidad. Reportó José Ramón Cimental Rodríguez. Ahí está, ¿eh? Ahí está el comunicado y ahí está, pues, este video que estamos observando en este... Ah, ahí estamos viendo a los bultos, ¿eh? Nos manda la fotografía. También la evidencia de lo que nos están comentando por ahí. Ahí lo hacemos extensivo a quien corresponda, ¿eh? En este momento. Bueno, es Radio Oportunidad. Se vende una motoneta Vento Axus con 6.200 kilómetros en 13.800 pesos. Interesados, comunicarse al 657-179-1188. Se venden uniformes de la Secundaria Federal, playera de uso diario, talla chica y pantalonera, talla 14 y 16. Playera deportiva, talla chica, mayor información marcar al C48-466-8782. Se vende ventilador de pedestal metálico con base para piso y pared, nuevo en 600 pesos. Comuníquense al C48-109-6385.

0: cumbia coqueta. 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Ahí está la invitación. Sí, buenas tardes.
1: Sí, buenas tardes, Javier. Para poner a la venta un mini split, es de una capacidad de una tonelada, es inverso para frío y para calor, tiene todo su... la instalación, pues, nomás llegar y ponerlo, los cables, todo está completo. Y, ¿qué más me falta? Bueno, lo que... personas que desean comprarlo. Tiene poco uso, No tiene mucho uso. Está casi como que dice seminuevo y, pues, aquí tiene más información en el 118-85-52.
0: Ok.
1: Antes el 648. Gracias, Javier.
0: Gracias a usted, muy amable. Bueno, también tengo costales de hielo Ervin, todos muy limpios para los revendedores de hielo a granelo o para granjeros o alguien que los use. Yo tengo a la venta a 5 pesos la pieza, son costales. Marcar al C48-146-8182.

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Si el Ser Supremo te da un hijo, dale gracias, pero reconoce tu responsabilidad por el depósito que te confía, porque en adelante tú serás para ese niño la imagen de la divinidad. Cuando tu hijo te busque con la mirada, míralo, te tienda sus brazos, abrázalo, te quiera hablar, escúchalo, se sienta desamparado, protégelo, se sienta solo, acompáñalo, te pida que lo dejes, déjalo, se siente triste, consuélalo, falle en sus propósitos, aliéntalo, pierda toda esperanza, aconséjalo, toma una decisión, apóyalo, intente triunfar, anímalo. Entonces podrás sentir la plena felicidad por la vivencia de la paternidad responsable. Entonces podrás exclamar: he sido un verdadero padre para mis hijos. ¡Feliz Día del Padre! 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
3: Bueno, vamos a seguir recibiendo sus llamadas, mensajes también a través de Radio Oportunidades, ¿eh? A comunicarse. Y aquí tenemos los mensajes. Solicito una bomba de agua para un refrigerador Whirlpool. Favor de comunicarse al C48-146-3242. Se vende, para anunciar que se vende propiedad en calle Quinta de Colonia Santa Anita. También una casa en la calle María de Jesús de Jarano y tercera aquí. Se toma camioneta cuenta. Comuníquense al C48-101-07-73. Sí, buenas tardes.
4: Buenas tardes.
3: Buenas tardes.
4: ¿Permite?
3: Sí, adelante.
4: Sí, para ofrecer un equipo de gas automotriz en muy buenas condiciones. Ya nada más para instalarse. Para mayores informes, al 648-107-4713.
3: Ok.
4: Muchas gracias,
3: Javier. Gracias a usted, muy amable. Vendo dos bicicletas para mujer en 700 pesos cada una, cama tubular individual con colchón 1,000 pesos, una freidora de aire grande en 700 pesos. Más información al C48-140-C31-35. Buenas tardes.
5: Buenas tardes, Javier, ¿me permite?
3: Adelante, sí.
5: Venta una Jeep Patio Mexicana 2012, factura de agencia, 4 cilindros automática. Esta camioneta la vendo o la cambio por un terreno, una camioneta de 4 cilindros estándar S10 o Ranger. También tengo a la venta una lona de 4x6 color azul, ya lista para instalar nueva. Un centro de entretenimiento de 1,80 por 1,80 en madera. Un estéreo modular de casa marca LGWCB AMFMCD con un bajo y sus dos bocinas laterales funcionando al 100 con control remoto. Un cajón para bajos 12 pulgadas, una bicicleta marca Ken Confort rodada 16, llantas, cámaras de asiento nuevos, un depósito de agua para una Nissan Cruz 92 2013. También, Javier, tengo a la venta cintas métricas flexómetro de 8 metros 16 pies, caretas para soldar electrónica. Alguien que le interese saber uno de estos artículos, que me hablen por favor al 648-102-5984. Okay. Repito, Javier, el número 648-102-5984. Gracias, Javier, muy amable.
3: Ahí estamos, gracias. A ver, en venta un cargador de batería para auto en 230 pesos, marcar al C48-109-6385. Se vende equipo de gas automotriz marca IMCO en buenas condiciones, llamar al C48-107-4713. Se vende polipasto mecánico 750 kilos de capacidad marca Trooper en 1,100 pesos. Interesó llamar al C48-161-20-65. 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Se sigue solicitando tabletas Ketafina para Adrián Ortega Subía. Si usted tiene estas tabletas, quiere compartirlas por aquí con Adrián, comuníquese al 614-246-9717. Y seguimos en Radio Oportunidades. Pero antes vamos al corte de mensajes y luego regresamos, ¿eh?

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10: 12 de junio de 1928, fallece el político, periodista, maestro y poeta Salvador Díaz Mirón. 13 de junio de 1661, Fundación de Casas Grandes, Chihuahua. 14 de junio, Día Mundial del Donador de Sangre. 15 de junio de 1861, fallece el general Santos Degollado Sánchez, conocido como el Santo de la Reforma. 15 de junio de 1995, fallece el luchador social, creador de los burritos Pilo, la famosas campechanas, el señor Rafael Ramón Portillo González. 17 de junio, Día Mundial de la Lucha contra la Sequía. 17 de junio de 1988, es ordenado sacerdote el camaguense Martín Barraza Beltrán, actual obispo de Torreón, Coahuila. 17 de junio de 1992, es inaugurado el Teatro de la Ciudad aquí en Camargo. Tercer domingo de junio, Día del Padre, decretado en el año de 1959 en nuestro país. 18 de junio del 2014, fallece don Jesús Ramírez Ríos, miembro del Movimiento Histórico y Cultural Camarguense Moica y colaborador de XEOH. 19 de junio de 1865, fallece en los Estados Unidos don Manuel Doblado Partida, quien participó en la Guerra de Reforma. 19 de junio de 1867, fusilan a Fernando Maximiliano José María de Habsburgo Lorena, Miguel Gregorio de la Luz Antenógenes Miramón y José Tomás de la Luz Mejía Camacho. 19 de junio de 1921, fallece en la Ciudad de México el poeta Ramón López Velarde. 19 de junio de 1947, nace el profesor de educación física desde 1970, Miguel Armando Hernández González. 19 de junio de 1949, nace en Esmeralda, Coahuila, el doctor Jesús García Villarreal, expresidente municipal. 19 de junio del 2007, fallece Pascual Antonio Aguilar Barraza, conocido como Antonio Aguilar, el Charro de México. 20 de junio de 1811, fallece fusilado en Monclova, Coahuila, el abogado y caudillo insurgente Ignacio Aldama. 20 de junio de 1971, inicia el programa de comedia El Chavo del Ocho. 20 de junio, Día Mundial del Refugiado. 20 de junio del 2011, fallece el profesor y compositor camarguense Pedro Óscar Estebané Padrón. 20 de junio del 2012, inicia XEOH, transmisiones en FM en el 96.1, con la visita del gobernador del estado, el presidente municipal y la presencia de la madrina doña Domitila Guillén. 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
11: Oración para pedir por la lluvia. Dios todopoderoso, de quien depende todo nuestro ser, actividad y vida, concede a nuestros campos la lluvia necesaria a fin de que, asegurando nuestro sustento diario, podamos con tranquilidad buscar los bienes eternos. Por Jesucristo nuestro Señor. Amén.
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Así, con la música de los nuevos cadetes, iniciamos, damos inicio a esto que es puro norte, pura música norteña en esta tardecita de jueves 18 de junio, mi gente. Qué placer estarles saludando de nueva cuenta. Bueno, pues aquí estamos, a nombre de nuestro compañero y titular de este espacio, el buen Javier El Chino Ríos. Aquí estamos, aquí estamos con el gusto de siempre para llevarles música norteña hasta las 5 de la tarde. Así que si usted quiere escuchar algo norteñito, bueno, con gusto, con confianza, márqueme, envíeme su mensaje. Aquí estoy para complacerles en esta tardecita calurosa, La temperatura 35 grados es lo que registra el termómetro y vamos pues, vamos con más buena música. Saludar a ustedes que llevan el nombre de Paula, de Ipacio y Teodulo. Así que si usted lleva uno de estos nombres, saludos a la gente que esté cumpliendo años, festejando cualquier otro motivo, que se la pasen excelente, que se la pasen de lo mejor. Ustedes que están en su trabajo todavía, siguen laborando, ánimo, ánimo a ustedes que ya están en casita a disfrutar de la música norteña. Vamos a recordar este buen tema a cargo de Conjunto Primavera, en la voz de Nacho Galindo. Esto que se llama Demasiado Tarde. Ya son 3 de la tarde con 3 minutos, 3 con 3.

0: desde el Valle de Zaragoza, los campeones, esto que es La Paloma Errante. Ya son 3 de la tarde con 9 minutos, 3 con 9. Más buena música, más música norteñita, pero antes tengo mensajes.
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Bueno, pues ahí está ese excelente tema, éxito de los invasores de Nuevo León. Total, ya se fue, ¿para qué le vamos a rogar? ¿Para qué le vamos a andar rogando? ¿Qué dicen los mensajes que llegan? Ya, gracias, gracias. Dice, ponga por favor el correo de Benito Canales, feliz tarde. Ándele, Benito Canales, por supuesto. Saludos a ustedes que nos están escuchando por allá en la Colonia Revolución. Gracias a la gente por allá en Corraleño de Juárez, a la gente de Construramos, ahí para Yupayupas, ahí para Bichi, Bichiguamitas. Ahorita le vamos a complacer con esa melodía que nos solicitan en esta tardecita. ¿Cómo andamos, mi gente? ¿Cómo andamos? Aparte de bastante calorcito y el solecito, pues mire, ahí dando, estando con tubo, ¿no? Con tocho morocho, con todo morocho, pero pues ahorita se refresca la raza, ¿a poco cree que no? Si no es que ya andan en eso, ya fueron por las primeras. Es válido, es válido. El clima lo amerita. Vámonos pues con más buena música. Esto es Puro Norte, pura música norteña a través de la que manda. Esto que se llama Nunca lo harás. 3:16 minutos, son 36 grados.

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10: Bueno, pero no entienden, es lo que le digo. ¡Qué barbaridad! Ya son las 3 de la tarde con 21 minutos, 3 de la tarde con 21 minutos. Déjenme enviar saludos a la gente que se está comunicando de aquí del mercado. Así que les enviamos el saludo a toda la gente aquí en el sector centro, a ustedes los locatarios del mercado Abraham González aquí en nuestro sector, a los amigos taxistas también. Vámonos pues con más buena música, música norteñita, claro, para eso estamos.

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1: Ante esta comunidad cristiana que representa la Iglesia de Dios, os pregunto, si alguien tiene un impedimento para que esta unión se realice, que lo diga ahora o que calle para siempre. En la

Esa excelente melodía, esta película se hizo de esta melodía que acabamos de escuchar con los Tigres del Norte. Cuando ya son 3 de la tarde con 28 minutos, 3 ya con 28. Más buena música aquí a través de La Que Manda en esto que es Puro Norte. Pura música norteña que siga sonando.

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5: Ándale pues, ya son exactamente 27 minutos para que sean ya las 4, 27 minutos y serán ya las 4 en esta tarde de jueves, jueves a gusto, 18 de junio. La de Laurita Garza, por favor, Laurita Garza. Dice, ¿me podría dedicar una canción ahí de la de las caras, ahí para el equipo de Construramos? Un reto a la muerte con, bueno, es que esa es de... Ahí están realizando bloques, están diciendo, ¿verdad? Es con banda, es con tambora y pues es puro norte, música norteña, acordeón bajo sexto, saxofón, norteñitas, norteñitas, claro que sí, norteñas hasta el tope, ¿no? Como dice esa canción así, norteño hasta el tope. 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
6: Se llama Reto la Muerte, chele compadre.
5: Mira, aquí la localizamos con Martín Castillo.

Bueno, pues ahí quedó la música de Martín Castillo cuando ya son en este momento 22 minutos y serán ya las 4. Vámonos pues con el siguiente tema. Aquí está el Conjunto Amanecer y eso que es el Moño Negro. A toda la gente por allá de la colonia Abraham González, la gente de Fobiste, de Las Laderas, de Chavira, de Colonia Roma. Buena tarde, buena tarde.

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11: Bueno, pues ya son 15 minutos para que sean ya las 4 en esta tarde. Aquí a través de La Que Manda seguimos disfrutando de Puro Norte, pura música norteña. Saludos a la gente por allá de La Enramada, con gusto. Saludos ahí para Kika Ramírez, ahí para don Lupe Ontiveros, ahí de parte de la familia de La Torre. Saludos a toda la gente que nos está escuchando por allá en La Enramada. Gracias, gracias. A la gente que nos están solicitando sus temas, gracias, gracias. Saludos a Javi Nevares, ahí nos solicita un tema, ya lo tengo listo. Es el que sigue, ¿verdad? Perfecto, muy bien. También saludos a los hermanos Enríquez por aquí de Camargo y de Parral, Chihuahua, ahí con la canción Caminos de Michoacán, con gusto. Saludos ahí para Jesús Flores, para Mario Flores y Mercedes Flores. Saludos a ustedes que se están comunicando, se están reportando en esta tardecita. Gracias por ser partícipes. Aquí está esto que se llama Hoy la vi. Ya son 14 minutos y serán ya las 4 rápidamente. En Puro Norte. Siguen sonando buenas rolas, obviamente. Norteñas como debe de ser.

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Cuando tu hijo te busque con la mirada, míralo. Te tienda sus brazos, abrázalo. Te quiera hablar, escúchalo. Se sienta desamparado, protégelo. Se sienta solo, acompáñalo. Te pida que lo dejes, déjalo. Se siente triste, consuélalo. Falle en sus propósitos, aliéntalo. 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

la historia de Laurita Garza, la maestra de la escuela. Cuando ya son cuatro minutos y serán ya las cuatro. Saludos al primo hasta Chihuahua capital. ¡Qué bárbaro, primo! ¡Qué bárbaro! A ver cuándo nos visita. A ustedes que sigan en sintonía, gracias. Vámonos con otro tema solicitado aquí en Puro Norte. Aquí está esto a cargo de Ramón Ayala. Esto que son las dos.

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1: 12 de junio de 1928, fallece el político, periodista, maestro y poeta Salvador Díaz Mirón. 13 de junio de 1661, Fundación de Casas Grandes, Chihuahua. 14 de junio, Día Mundial del Donador de Sangre. 15 de junio de 1861, fallece el general Santos Degollado Sánchez, conocido como el Santo de la Reforma. 15 de junio de 1995, fallece el luchador social, creador de los burritos Pilo, la famosas campechanas, el señor Rafael Ramón Portillo González. 17 de junio, Día Mundial de la Lucha contra la Sequía. 17 de junio de 1988, es ordenado sacerdote el camaguense Martín Barraza Beltrán, actual obispo de Torreón, Coahuila. 17 de junio de 1992, es inaugurado el Teatro de la Ciudad aquí en Camargo. Tercer domingo de junio, Día del Padre, decretado en el año de 1959 en nuestro país. 18 de junio del 2014, fallece don Jesús Ramírez Ríos, miembro del movimiento histórico y cultural camarguense Moica y colaborador de XEOH. 19 de junio de 1865, fallece en los Estados Unidos don Manuel Doblado Partida, quien participó en la Guerra de Reforma. 19 de junio de 1867, fusilan a Fernando Maximiliano José María de Habsburgo Lorena, Miguel Gregorio de la Luz Antenógenes Miramón y José Tomás de la Luz Mejía Camacho. 19 de junio de 1921, fallece en la Ciudad de México el poeta Ramón López Velarde. 19 de junio de 1947, nace profesor de educación física desde 1970, Miguel Armando Hernández González. 19 de junio de 1949, nace en Esmeralda, Coahuila, el doctor Jesús García Villarreal, expresidente municipal. 19 de junio del 2007, fallece Pascual Antonio Aguilar Barraza, conocido como Antonio Aguilar, el Charro de México. 20 de junio de 1811, fallece fusilado en Monclova, Coahuila, el abogado y caudillo insurgente Ignacio Aldama. 20 de junio de 1971, inicia el programa de comedia El Chavo del Ocho. 20 de junio, Día Mundial del Refugiado. 20 de junio del 2011, fallece profesor y compositor camarguense Pedro Óscar Estebané Padrón. 20 de junio del 2012, inicia XEOH, transmisiones en FM en el 96.1, con la visita del gobernador del estado, el presidente municipal y la presencia de la madrina doña Domitila Guillén. 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
2: Oración para pedir por la lluvia. Dios todopoderoso, de quien depende todo nuestro ser, actividad y vida, concede a nuestros campos la lluvia necesaria a fin de que, asegurando nuestro sustento diario, podamos con tranquilidad buscar los bienes eternos. Por Jesucristo nuestro Señor. Amén.
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Es el conjunto Primavera y eso que se llama Ni Así Me Rajo, cuando ya son las 4 de la tarde con 7 minutos, 4 ya con 7. Vámonos pues con más buena música en eso que es puro norte, pura música norteña. A todos ustedes que siguen en sintonía disfrutando de esta programación, gracias. A ustedes que se siguen reportando, Rieleros del Norte, que el mundo ruede.

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3: Bueno, pues ya son en este momento 4:11, ya las 4:11. Recordarles que ahora hay fútbol. Bueno, ha estado yendo fútbol. Ahorita el primer juego fue contra ¿quién? Bosnia y Suiza. Al parecer, ¿no? 4-1 ganó Suiza. Ahorita están Canadá contra Qatar 0-0. A las 7 estará jugando México contra Corea del Sur. Y después, no, ayer jugó Sudáfrica, ya jugó Sudáfrica. No, en la mañana, ¿verdad? En la mañana también ya jugó. Muy bien. Entonces, México a las 7. Y a las 7:30, el béisbol por allá desde Jiménez, Chihuahua. Rojos de Jiménez recibiendo a los Mazorqueros de Camargo. Bueno, para que usted no se despegue la sintonía, 7:30 de la tarde, hacerles la invitación por si usted quiere verlo por YouTube. Bueno, en el perfil de Jefa Camargo, de la Jefa Camargo, ahí estaremos compartiendo el enlace para que se vaya directo. No lo vamos a transmitir por Facebook porque pues se están poniendo así como, ¿verdad? Entonces nada más les vamos a compartir lo que es el enlace, lo va a mandar directamente al canal de YouTube para que usted lo pueda ver y lo pueda escuchar también, por supuesto, a través de la que manda la Jefa 96.1, esto después de las 7:30. Así que jueves, viernes, sábado, pues deportivo, ¿no? Deportivo, deportivo. Vámonos pues con más buena música norteñita, que es algo que nos solicitaron. Aquí están los Caminos de Michoacán.

0: clásico, este buen tema a cargo de Los Alegres de la Sierra. Esto se llama Suerte He Tenido. Ya son 4:20, 4:20, la temperatura 34 grados.
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Hombre, ya se me andaba olvidando este tema. Sí, les digo qué caray, hermoso fue el ayer, la música de Chuy Vega aquí a través de la que manda. Y disculpen, Sí, hombre, pues sí, yo la había apuntado, pero quién sabe dónde quedó el papelito. Saludos a mi compa el pana, por allá en la Unión Americana. Qué bárbaro, mi pana. Allá sigue dando lata, no, sigue le echando ganas a la vida. Sígale trabajando, no hay más, mi pana, no hay más. Sí, hombre, ahí para que esté pendiente YouTube, para que cheque el partido de béisbol. Saludos a los paisanos que nos escuchan a través de internet, gracias. Vámonos con las voces del rancho, el diablo en una botella. Saludos a la gente por acá de Altavista. Ahí para los Jimmys.

0: Aquí a través de La Que Manda, ya son exactamente 29 minutos los que nos están separando ya de las 5:29 y concluye Puro Norte, pero antes tengo más buena música y después de estos mensajes seguiremos escuchándolas.
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0: Pues ya 27 minutos, únicamente 27 minutos y serán ya las 5. Saludos a los amigos taxistas de ahí del súper, órale, saludotes a la gente también que nos escucha a través de internet, a todos los paisanos. Vámonos pues con el siguiente tema, vamos a escuchar esto que es a cargo de los Marineros del Norte por allá de Ojinaga, Chihuahua. Esto que se llama Di Que No Me Dejarás. Buena tarde, ya de jueves 18 de junio, Puro Norte, pura música norteña, raza.

0: través de La Que Manda. Son exactamente 20 minutos los que nos separan ya de las 5:20 y serán las 5.
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Bueno, pues no sé si todos, y no sé si ahorita, no sé si en pleno jueves a esta hora, pero de que puede, todo se puede. Andamos borrachos, todo lo que dice Raúl Hernández y Los Intocables, aquí a través de La Que Manda. Ya son 14 minutos para que sean ya las 5, 14 a las 5. Vámonos con algo de los hermanos Soria. Buena pieza, buena pieza.

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Si el Ser Supremo te da un hijo, dale gracias, pero reconoce tu responsabilidad por el depósito que te confía, porque en adelante tú serás para ese niño la imagen de la divinidad. Cuando tu hijo te busque con la mirada, míralo. Te tienda sus brazos, abrázalo. 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Se sienta desamparado, protégelo. Se sienta solo, acompáñalo. Te pida que lo dejes, déjalo. 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
1: Bueno, pues ya entramos a la recta final. Son 9 minutos para que sean ya las 5 en esta tarde. Conjunto Río Grande, lo que se llama Dementes.

solo quedan 3 minutos para que sean ya las 5. Así es como llegamos ya a la parte final. Como siempre, yo les agradezco a ustedes que amablemente se comunicaron, se reportaron en esta tarde de jueves, en esto que es Puro Norte, a nombre de Javier El Chino Ríos. Bueno, aquí estuvimos con el gusto de siempre saludándoles, ¿eh? Un honor, encantado siempre de poder estar en este excelente espacio, excelente programa. Y por supuesto, bueno, pues para que no se despegue de la programación de La Que Manda, recordarles, México juega a las 7 y el partido de béisbol usted lo puede escuchar a través de la frecuencia correcta, así es, la jefa 96.1. Y concluimos Puro Norte con esto que se llama Las Dos Quería Pa' Mí. Pero al último, ¿qué tal si me quedo como el perro de las dos tortas? ¿Eh? Piénsele, piénsele. Buena tarde.

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1: 12 de junio de 1928, fallece el político, periodista, maestro y poeta Salvador Díaz Mirón. 13 de junio de 1661, Fundación de Casas Grandes, Chihuahua. 14 de junio, Día Mundial del Donador de Sangre. 15 de junio de 1861, fallece el general Santos Degollado Sánchez, conocido como el Santo de la Reforma. 15 de junio de 1995, fallece el luchador social, creador de los burritos Pilo, la famosas campechanas, el señor Rafael Ramón Portillo González. 17 de junio, Día Mundial de la Lucha contra la Sequía. 17 de junio de 1988, es ordenado sacerdote el camarguense Martín Barraza Beltrán, actual obispo de Torreón, Coahuila. 17 de junio de 1992, es inaugurado el Teatro de la Ciudad aquí en Camargo. Tercer domingo de junio, Día del Padre, decretado en el año de 1959 en nuestro país. 18 de junio del 2014, fallece don Jesús Ramírez Ríos, miembro del Movimiento Histórico y Cultural Camarguense Moica y colaborador de XEOH. 19 de junio de 1865, fallece en los Estados Unidos don Manuel Doblado Partida, quien participó en la Guerra de Reforma. 19 de junio de 1867, fusilan a Fernando Maximiliano José María de Habsburgo Lorena, Miguel Gregorio de la Luz Antenógenes Miramón y José Tomás de la Luz Mejía Camacho. 19 de junio de 1921, fallece en la Ciudad de México el poeta Ramón López Velarde. 19 de junio de 1947, nace profesor de educación física desde 1970, Miguel Armando Hernández González. 19 de junio de 1949, nace en Esmeralda, Coahuila, el doctor Jesús García Villarreal, expresidente municipal. 19 de junio del 2007, fallece Pascual Antonio Aguilar Barraza, conocido como Antonio Aguilar, el Charro de México. 20 de junio de 1811, fallece fusilado en Monclova, Coahuila, el abogado y caudillo insurgente Ignacio Aldama. 20 de junio de 1971, inicia el programa de comedia El Chavo del Ocho. 20 de junio, Día Mundial del Refugiado. 20 de junio del 2011, fallece profesor y compositor camarguense Pedro Óscar Estebané Padrón. 20 de junio del 2012, inicia XEOH, transmisiones en FM en el 96.1, con la visita del gobernador del estado, el presidente municipal y la presencia de la madrina doña Domitila Guillén. 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
2: Oración para pedir por la lluvia. Dios todopoderoso, de quien depende todo nuestro ser, actividad y vida. Concede a nuestros campos la lluvia necesaria a fin de que, asegurando nuestro sustento diario, podamos con tranquilidad buscar los bienes eternos. Por Jesucristo nuestro Señor. Amén.
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1: ¡Cumbia! Hola, ¿qué tal, mis amigos? ¿Cómo están? Qué placer saludarles en esta tardecita ya de jueves 18 de junio. Así arrancamos nuestra ensaladita musical. Bien guapachosos, alegres, enjundiosos. La inigualable Sonora con los chicos de barrio. El lagunero. Y a las 5:08.

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0: Ya a las 5 de la tarde con 16 minutos, los nuevos cadetes, una página más.

0: Es un tema con Bronco, que no quede huella. Vamos a mensajes, ya regresamos.
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0: Ya a las 5 de la tarde con 26 minutos nos vamos con Viento y Sol. Ese par de anillos.
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2: Lamento borincano. Para los primeros años de la tercera década del presente siglo, vivía en Nueva York nuestro jíbaro ilustre, Rafael Hernández. Su música ya se había dejado sentir en el amor de los boricuas en aquella urbe. En la isla y en países hermanos como Cuba, México y Suramérica. La fama era recibida con orgullo en la isla, pero esta estaba sumida en la pobreza. Rafael, enterado de la situación de su tierra, lloró amargamente. Él como artista, ¿qué podía hacer? Pintarla para que los hombres vieran a través de su mensaje en versos cómo sufría la isla. Era lo único que se le ocurría al cantor, al soñador, al poeta enamorado de su tierra. No había dinero, no había productos de la tierra. Un lamento le ahogó la garganta mientras el sollozo se hacía notas musicales en el pentagrama de su desesperación. Sale loco de contento, esbozó a prisa, con su cargamento para la ciudad. Y en su mente de jíbaro ausente, sentía alma dentro el dolor de su patria y veía retratados los paisajes de su tierra allende los mares. Y vio el lamentable espectáculo que halló nuestro campesino al llegar a la plaza del mercado. Frutos y viandas, algunas, pero ¿quién las iba a comprar? Y triste el jibarito regresa diciendo así, llorando así por el camino. ¿Qué será de Borinquen, mi Dios querido? ¿Qué será de mis hijos y de mi hogar? La obra estaba terminada, y al llegar Rafael a este dato tan doloroso, había nacido su lamento borincano, un parto sentimental respondiendo a un grito de su tierra.

Tema de colección en la voz de Javier Solís, el Lamento Borincano, solamente 13 minutos. Y las 6 de la tarde, 13 a 6, avanzamos con el grupo Pega, Pega, Pegaso.

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5: Bien, mis amigos, seguimos con más de la buena música. Solo 28 minutos y las 6 de la tarde. Llega la agrupación de los Tigrillos. Qué linda el Lupe. Ahí saludos a la güerita y al Novisky. ¿Qué onda, menovillo? Ah, disfrutando de esta tarde calurosa. Ahí andan las nubes, pero mira nomás, háganse pa' acá, hombre. ¿Qué andan haciendo tan lejos, mis niñas, hombre?

Qué vuelta musical a cargo de la banda Machos, Un Indio Quiere Llorar. Solamente 3 minutos nos separan de las 6 de la tarde. Saludos a mi compa Yupa reportándose por allá desde Corraleño de Juárez. Vaya, se andan internacionalizando. Qué bárbaro, ¿eh? Andan trabajando sin papeles estos. Oh, mi compa Yupa se dice, oiga, pues acá nos va a agarrar hasta la polilla musical. Con estos patrones de Costurramos. Ahí para el bichiguamitas, ¿eh? Ah, pero seguro están consumiendo más espumosas que qué. Digo, ahí con permiso, Yupa, ¿eh? Mire. Ah, ¿cómo te la da esta cosa, oye? Aquí lo vamos con el Cheque Peña y la Vallarta Show. ¡Payón!

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1: 12 de junio de 1928, fallece el político, periodista, maestro y poeta Salvador Díaz Mirón. 13 de junio de 1661, Fundación de Casas Grandes, Chihuahua. 14 de junio, Día Mundial del Donador de Sangre. 15 de junio de 1861, fallece el general Santos Degollado Sánchez, conocido como el Santo de la Reforma. 15 de junio de 1995, fallece el luchador social, creador de los burritos Pilo, la famosas campechanas, el señor Rafael Ramón Portillo González. 17 de junio, Día Mundial de la Lucha contra la Sequía. 17 de junio de 1988, es ordenado sacerdote el camaguense Martín Barraza Beltrán, actual obispo de Torreón, Coahuila. 17 de junio de 1992, es inaugurado el Teatro de la Ciudad aquí en Camargo. Tercer domingo de junio, Día del Padre, decretado en el año de 1959 en nuestro país. 18 de junio del 2014, fallece don Jesús Ramírez Ríos, miembro del movimiento histórico y cultural camarguense Moica y colaborador de XEOH. 19 de junio de 1865, fallece en los Estados Unidos don Manuel Doblado Partida, quien participó en la Guerra de Reforma. 19 de junio de 1867, fusilan a Fernando Maximiliano José María de Habsburgo Lorena, Miguel Gregorio de la Luz Antenógenes Miramón y José Tomás de la Luz Mejía Camacho. 19 de junio de 1920.